0: Claro. Ahí, claro, ahí está. Gente.
1: Esto se hace en la fábrica. Claro.
2: Nos vamos.
3: No, lo que pasa es que Bellota ya, viste, Bellota no me dio bola. Se fue la otra vez así misteriosamente.
0: Claro,
3: dije, bueno, ya, listo, no, ya está. Por acá no es.
0: Por acá no es.
3: Acá no es.
0: Bellota,
4: la pava y no tomaba el
0: Bellota tiene su Bellote. Ah, y nosotros estamos
3: secreto.
0: Afuera.
5: Tiene su colágeno.
0: Tiene su colágeno.
1: Sí, es verdad, es colágeno.
0: Y bueno.
1: Debe ser por eso.
6: ¿Qué?
0: No, no, después. Bueno,
6: nos vemos. Viéndome los detalles.
0: Bye, gente, bye. Vamos a Argentina. Esperemos que el sábado que viene estemos. Ya va a ver si ganamos en la semana, ya están los semis.
3: Sí, ya va a empezar todo.
0: ¿Y la otra semana, la final?
3: Si gana Argentina, ya juega los últimos partidos.
0: Bueno,
3: o por el tercer puesto o por la final.
0: Pero la semifinal, ¿cuándo es? En la semana, martes, miércoles.
3: Sí, después la final el fin de semana.
0: Por eso, el fin de semana, el domingo va a ser la final.
3: Creo que sí.
0: Domingo, vamos a estar haciendo la previa acá de la final. Esperemos Argentina-Francia, seguramente. O Argentina-Inglaterra. Bueno, nos vamos.
3: Vamos a seguir sufriendo.
0: Pásenla bien. Chau, chau. Gracias por todo. Nos vemos. Aguante el rock and roll.
3: Feliz cumpleaños.

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guatemaltecos, los mineros que enfrentan al fusil, represión estudiantil en México.

Escuadrón. 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Dignidad de Rodolfo Walsh.

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0: Acá. Buena, ¿cómo están? ¿Me pasó de todo? ¿Cómo no, ¿Cómo no? Me pasa de todo a mí. No me puede pasar algo menos.
1: ¿Qué te pasó, Tai?
0: Primero, hola.
1: Hola, buenos días. Yo ya sé de cuenta que soy la voz de tu conciencia. ¿Qué ha pasado? Soy un cura. ¿Qué pasa, hijo?
0: No, me pasa.
1: Esto es el confesionario. Taisha, al confesionario.
0: Me pasó de todo, no, encima me está haciendo. Encima mi compañero también está llegando tarde.
1: ¿Qué le, ¿qué le pasa?
0: Ahí dice, buen domingo, estoy yendo, dice Jonas.
1: Buen domingo va a ser el día que llegues temprano, cariño.
0: Nunca propongan la alarma. Primero estoy hecha mosta. Bueno.
1: Pospongan sería, porque vos la propusiste. Vos la propusiste. Y no sonaba.
0: No, sonaba. Pero yo agarro y digo, son las 7 de la mañana. Tengo una hora, por lo menos.
1: Claro, sí.
0: 7 de la mañana, digo, bueno. Agarro y empezó a sonar y yo la paraba. Porque encima me pasó algo peor anoche.
1: ¿Qué pasó?
0: Yo ya tengo el celular. Se me arreglé el táctil, qué sé yo. Anoche estaba subiendo, bueno, los estados, qué sé yo, los flyers. ¡Pum! Se me voló. Me llama Jonathan. Estábamos hablando, qué sé yo. Me hablaba del partido. Qué mierda que iba a hacer. Me estaba rezongando ahí. Que era Torpedo y que era un familiar de Milanesa. Que se pidió y no sabe ni qué carajo. Me estaba

0: Yo no me escucho.
1: Pero te estaba sonando, ¿eh? A ver.
0: Ahí está, ahora sí. Me empezó a discutir que se pidió un familiar que no es un familiar de milanesa, que se pidió un familiar no de milanesa, sino de hamburguesa. Y le digo, eso es un torpedo. Y me dice, no, eso no es un torpedo. Vos no sabés. No, amigo, eso es un torpedo. O sea, que le cambie la milanesa por una hamburguesa es un torpedo. Porque es pan de torpedo con lechuga, tomate.
1: Ah, si es pan de torpedo, es torpedo.
0: Es torpedo.
1: Es torpedo. Tenga lo que tenga adentro, es torpedo. Puede ser primavera con jamón y queso, con hamburguesa, torpedo de hamburguesa. Si tiene milanesa, torpedo de milanesa.
0: Claro, bueno, él decía que era familiar de milanesa.
1: Bueno, que no discuta y que no le discuta a Taisha, basta.
0: Y yo ahora cuando venga lo voy a discutir. Y estaba, no. Y yo, bueno, sí, está bien. Ya en un momento me canso, agarro y bueno, estaba molando. Mi sabipi llegó, bueno, cortamos. Y se me... el táctil no sé qué onda dentro del cortocircuito. Y yo, la reconcha de tu madre, Jonathan.
1: Te empezó a tirar corte.
0: El celular, encima, como es uno de los nuevos, la batería del hoyo dura 40 días hasta que no se me descargue. Yo digo, bueno, voy a dejarlo descargarlo.
1: ¿Cómo 40 días?
0: No, un ejemplo. Me dura 2 o 3 días.
1: Ah, yo te creo todo, Taisha, lo que vos decís.
0: No, me dura 3 días la batería. Usándola al palo me dura 3 días. Sin usarla me dura 5.
1: Es bárbaro. Que,
0: y ahora tiene 40% batería y anoche yo estaba, digo, bueno, que se descargue. Y no se va a descargar, digo. No va a llegar a descargarse a la noche. Así lo, porque digo, bueno, cuando se apague, capaz que ahí se
1: formatea. ¿Y el táctil volvió?
0: No. Y arriba dije, bueno, gracias al cielo tengo este que parece un Nokia 1100, que lo tiré arriba del techo y no se hace nada. Y el que siempre uso para la radio, nomás que lo uso para leer las cosas. Y este no le pase nada a este teléfono del hoyo. ¿Cuál es el único problema? Que no toma los chips.
1: Ah.
0: No me toma el chip. O sea, tiene chip, pero no me toma lo que sería el internet. Entonces lo tengo al pedo este prácticamente. Más que con wifi no anda. A mí me pueden pasar todo.
1: Qué locura.
0: Decí que en este, bueno, tengo Mercado Pago, tengo todo, empecé a transferir, ahí arranqué. Mientras venía en el Uber, porque encima de eso tuve que hasta un millón un poco en Uber. Agarro y empiezo a posponer encima yo la alarma. Soy una boluda. O sea, ¿por qué me niega la bici? Y yo digo, bueno, va a seguir sonando. Porque encima, como estaba roto el táctil del otro, digo, bueno, va a arrancar a sonar y se va a gastar la batería. Y yo lo empecé a bajar, no me di cuenta, le bajé el volumen. Le bajé el volumen y no me sonó más.
1: Claro.
0: Me hago así, me despierto y digo, me quedé dormida, veo 9:37.
1: Encima vos vivís acá a 4 o 5 cuadras, ¿no?
0: Sí. A 40 cuadras tuve que agarrar circunvalación por el... Encima decí que era tachero, encima cuando viene el Uber veo que era tachero y digo, bueno, este sabe manejar rápido, una paja venía.
1: Sí, porque el señor estaba de larguía, estaba de festejar a la Cele.
0: Venía con una pachorra, loco. Y acá mi compañero le digo a mi enana, le digo, ¡vestite rápido! ¡Uy! ¡Sí! ¡Ya voy! ¡Ya me saqué el pantalón! ¿Y qué hago? ¡Parátala! Se caga la risa. ¡No te olvides la chocolatada a veces! Y ella estaba, ¡no me olvido la muñeca! Se llevaba la muñeca. Así que bueno, entre yo y mi compañero, que los dos llegamos tarde, bueno, llegué. Pero él siempre llega más tarde que yo, parece. O sea, no van a terminar rajando de la RTL. Más o menos.
1: Podría ser.
0: Podría
1: ser.
0: No, igual es la segunda vez que caigo tarde. Porque siempre caigo temprano. Pero
1: siempre,
0: bueno.
1: Siempre. Siempre estabas de antes.
0: Sí. Nunca, en todos los años pasados.
1: Yo te salgo de testigo, negra.
0: Los años pasados también. Caía primero que todos. Así que bueno, eso, me pasa cualquiera. Yo no estoy mirando ahí, ya que estamos, estoy mirando. Hoy le voy a decir. El tema que pasamos antes era como un inicio a que ayer fue el Día del Batero.
1: Claro.
0: Día del Baterista Nacional. Y bueno, que por eso tuvimos la charla en la disputa con mi compañero, que empezó. No es ayer. Hoy no es el Día del Batero. Sí, amigo, es el Día del Batero, aunque a vos no te guste, es el Día del Batero. ¿Por qué? Porque Oscar Moro fue el día que falleció, entonces se conmemora el Día Nacional Argentino de los Bateros, porque él es uno de los principales bateristas de Argentina. Y él estaba, no es. Sí es. Así que bueno, le guste o no le guste, hoy es el ayer fue el día de los bateros nacional argentino, porque se celebra el 11 de julio, que esa fecha rinde homenaje a la memoria del legendario músico Oscar Moro, que falleció en el 2006. Para algunos, no sé si saben quién fue Oscar Moro, es oriundo de Rosario, acá en la provincia de Santa Fe. Moro fue un motor rítmico y pieza clave de algunas de las agrupaciones más importantes del rock español. Su estilo versátil y potente quedó plasmado en bandas como Los Gatos, Color Humano, La Máquina de Hacer Pájaro, Serú Girán y Riff. Que hoy en día Serú Girán está Robledo encima. Otro de los grandes bateros de Rosario acá, de cielo raso. Y bueno, está la controversia esta, que en Argentina existe un malentendido o un rechazo de un sector de músicos hacia el 11 de julio, que debido a que ese mismo día se celebra el Día de la Bandoneonista, que es por el nacimiento de Aníbal Troilo. Algunos argumentan que el 11 de julio no corresponde al Día del Baterista, pero prefiriendo el 4 de abril como el Día Internacional por el compás musical. Así que bueno, qué sé yo, por el 4-4, que es un compás musical, así que bueno. Aunque no te guste, Jonas, vos que sos baterista, aún así, no te guste, es el día del baterista. Pero él es re peleador, nadie llega a que vea peleada, él está. Es re peleador
1: así
0: conmigo.
1: Así son.
0: Es re peleador conmigo. No hay un momento que, no sé, hablamos por teléfono algo. De los 10 minutos, 5 peleamos. El inicio de nuestra charla
1: puede, arranca peleando. ¿Puede haber algo? ¿Puede estar ocurriendo algo?
0: No, es así.
1: Bueno, digo, por ahí, viste que no sabe por ahí expresar el amor. Y te pelea.
0: Vos sabés que me pega de todo. No hay persona que me lo diga, pero no. Él es así. Él, si te tiene que decir las cosas en la cara, te las dice. Pero él es así. Defiende sus argumentos. ¿Viste esa gente cabeza termo? Que tiene una idea, bueno, él la tiene y él dice que es ese y siempre choca conmigo, porque tenemos distintas ideas, pero bueno, es mi compa cabeza termo.
1: Qué locura.
0: Sí, es así.
1: Que no pelee, por favor, no es lindo.
0: Así que bueno. Bueno, a todo porque esto.
1: A veces te da risa y un día
0: me ha pasado que a veces me ha dado risa y después me ha dado una gana de meter una pata.
1: Claro.
0: Pero bueno, a todo esto, ya que hoy es el día del baterista, ahora a las 11 vamos a hacer un llamado a Silvio Ottolini, que es el batero, uno de los grandes bateristas también de Argentina, que es batero de Fabiana Cantilo.
1: Mirá.
0: Así que bueno, él estará acá en Rosario dentro de poco. Pero bueno, más que nada vamos a tener una nota con él, porque obviamente va a ser telefónica. ¿Por qué? Porque no está acá.
1: Claro.
0: Porque ellos tienen la clínica de batería ahora el lunes 27 de julio a las 8 de la noche.
1: ¿Acá en Rosario?
0: En Bitmemo, sí. En Bitmemo. Está la clínica de batería, que lo pueden ver en mis redes. Ya subimos el flyer en Time Monster Mob, que viene Silvio Ottolini con Daniel Gileardi y Pupe Barberi, que son tres grandes bateros y bueno,
1: grandes
0: bateristas. Que es gratis la entrada, claro, para algunos que no sepan, la entrada es gratis en Bitmemo, así que bueno, si quieren hacer algo está bueno, porque es como que una clínica de batería, o sea que van a estar operando. Así que bueno, estoy viendo a ver que mi amigo aparezca, porque él dice que viene, para mí no viene. Para mí, él dice que está viniendo, pero yo no le creo nada. Para mí no va a venir una goma. Porque me dice, ¿a qué hora lo llamás a Silvio?
1: Que te mande ubicación en tiempo real, acósalo. Vamos a ponerlo en aprietos. Porque la otra vez estaba viniendo.
0: Mandame ubicación en tiempo real.
1: Claro, porque la otra vez te mandaba que estoy llegando y nunca llegó. Entonces, ¿qué pasa?
0: Ah, igual no pasa nada, ya fue. No se vaya a la mierda. Así que bueno, ¿vos qué estuviste haciendo, Lala? ¿Cómo estuviste? Perdón, que siempre.
1: Yo estuve bárbara, estuve haciendo microteatro jueves y viernes. Ayer estuvimos, obviamente, por cuestiones lógicas, suspendió toda la programación microteatro porque jugaba Argentina. ¿Quién iba a ir a ver teatro? Nadie, obviamente. Nos juntamos en casas de amigos y todo eso. Y la gente prioriza, por supuesto, y más en esta instancia ya de finales, llegando a los finales, obviamente. Ver el partido de la selección, así que nada, vi el partido de la selección, he salido. El miércoles fui a ver a Rey Garufa, fui a la fiesta de Casa Brava. Después anduve por ahí de bar en bar todo el fin de semana. He compartido con mucha gente, he visto muchísimas películas. Aunque te parezca mentira, he entrenado cada día. Todo hice. Cociné, fui al supermercado. ¿Qué más querés que te cuente? Estuve con mis hijos, los mimé.
0: Los apapaché.
1: Los apapaché un poco. Ahora me voy al cumpleaños de Clarita, que cumple 8 años. Que la amo, que es la hija de una de mis amigas. Y somos comadres, porque...
0: Ah, ¿sos la madrina?
1: No soy la madrina. Vos sabés que la... no, pero tengo el rol de buscarla 2 días por semana en la escuela. Y entonces compartimos mucho.
0: Eso es la tía.
1: Hacemos tarea.
0: La mala tía.
1: Y me pidió un regalo que realmente cuando llegue a la casa la madre me va a decir qué asquerosidad que le compraste a esta criatura. Pero lo pidió la chica.
0: ¿Qué te pidió, un slime?
1: Me pidió, no, ya le he regalado slime. No, me pidió un chancho alcancía. Y el chancho alcancía que existe, lo compré en una fábrica de barro, digamos, de macetas.
0: Ah, el chancho.
1: Es como el chancho de jardín.
0: Yo pensé que iba a comprar el plástico.
1: No, compré un chancho de jardín, pero era color marrón. Entonces yo tenía en casa, yo tengo muchos aerosoles porque suelo salir de pintada. Y tenía un aerosol fucsia y lo hice fucsia al chancho. Y realmente quedó más feo de lo que era. Es una realidad. Pero ella quería un chancho alcancía fucsia y pues, se lo hice.
0: Y bueno.
1: Porque al chico se le da lo que pide. Porque para eso es chico. Respeten los rangos.
0: Olvídate. Ahí me pone acá Jonah. No sé. Parece que sí que me está.
1: Que te está chamullando.
0: Me dice, ahí voy, fantasma. Me dice, no te voy a mentir. Y no me maten sacando mano en el programa.
1: Es que realmente el chico este no resiste archivo. Entonces, claro, no es que lo estamos mal para nada si lo adoramos. Lo adoramos muchísimo, pero sí. Para muestra sobre un botón, dice un dicho muy famoso y antiguo, antiquísimo.
0: Sí.
1: Y él ya la hizo. Él se equivocó y no pagó como Maradona.
0: ¿Qué hizo?
1: Ya un día dije, estoy yendo.
0: Ah, no, pero
1: yendo.
0: Me lo hizo dos veces.
1: Dos veces, claro.
0: A mí ya me lo hizo.
1: Entonces, bueno, ya está. Tras dos muestras, uno, uno pone, desconfía. Y pone un manto de duda hasta que llegue. ¿Qué va a hacer?
0: Sí.
1: Si realmente siente un poco de culpa o quiere revertir la llegada tarde y las dos veces de su doble ausencia, tiene que traer algo para que morfemos. No, tiene que traer...
0: ¿Qué te va a traer?
1: Bueno,
0: ayer le dije, es un judío, De todo la... sí. Es un judío. Codito duro, No te trae una masita ni por joder.
1: Bueno, hoy lo va a hacer porque ya está comprometido al aire. Ya está.
0: Y no lo va a traer porque lo conozco.
1: Vamos a ver porque yo ya estoy, lo estoy denunciando en redes sociales.
0: Si no traes...
1: No parábamos.
0: Sin chipá no entras. No, qué olvidar. ¿Qué te va a traer? Acordate, no trae nada.
1: Bueno.
0: Yo ya lo conozco.
1: Veremos.
0: Hace años lo conozco y sé que... Codito duro. El otro día se estaba quejando porque la chica le estaba cobrando 100 pesos a un café.
1: Por 100 pesos. Bueno,
0: por
1: 100
0: pesos.
1: Está bien.
0: Me pone, bancame que llegue. Yo le dije, en 15 llamo.
1: No, sí, igualmente sí, que quedaste con una persona para hacerle...
0: Siento, amigo, el cosa es así. Si vos no llegas, yo tengo que llamar por respeto. Así que, o se toma un Uber... o se pone un cohete en el tulo y viene a la radio, y más vale que traiga mínimo un paquete masita.
1: Muy bien, así me gusta.
0: Para justificar la falta. Así que bueno. Me encanta. Bueno, los que quieran mandar mensajes, no se olviden al 341.
1: Siempre 594-1055.
0: Ay, 594. Encima es igual que el mío, ¿eh?
1: Es fácil, fácil.
0: Pero el para el mío siempre.
1: O sea, arranca 594-1055.
0: La red TL. Así que bueno, la 105.5. Nos siguen en red, Time Monster More, que ahí subimos todas las fechas, que tenemos varias, porque ahora el 28, no, el 22 de agosto viene Áspera al D7, que lo tengo que decir porque me va a matar Juli, Juli Barrett, guitarrista de Áspera. Bueno, voy a estar ahí, como hicimos los chicos. Dentro de poco vamos a tener también la entrevista con él. Así que bueno, y después la vamos a tener con todos, porque bueno, es así la vida. Eso porque los conozco. 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
1: Hay que aprovechar.
0: En Que Sea Rock Santa Fe 1166, viene Darlo Todo, encima se bajaron un par de bandas, porque eran demasiadas bandas y estaba muy copada, pero bueno. Va a estar Impacto, Templo de Humo, Ta Madre. No me acuerdo, una más, sé que eran cuatro. Y Impacto, Ta Madre, Templo de Humo. Y me falta una, no sé por qué me falta una, pero bueno. Y cierra Darlo Todo con una banda de Buenos Aires, que hoy estaría cumpliendo sus 3 años en esta sociedad musical. Así que bueno, también vamos a tener los chicos que mandan ahí foto, y después nos van a mandar un saludo, y hacemos también la prensa, porque siempre cuando viene yo le hago la prensa a los chicos. Así que bueno, no se olviden Darlo Todo en Que Sea Rock, síganlo en las redes, Darlo Todo, todo junto, que es una banda de new metal, para los que les gusta el new metal. Está muy buena la banda, la verdad que tiene un aire a core. Y un poco de lo nuevo, ¿no? El 2000, de lo nuevo le digo, 2000. La influencia nueva del 2000, ¿eh? Renuevítora. Así que bueno, ahí me pone, sí, no te falte Pamplina, a vos te voy a meter un cohete en el cu. Dale, llora.
1: Comenzaron las amenazas. Fuerte. Nosotros estamos adjuntando material. O sea, ¿es factura o 911? Vos elegís, mi amor, ¿factura o el llamado al 911?
0: Igual yo dudo que él esté escuchando la radio con todo lo que le estamos batiendo. Estamos re apestados acá. Estamos apestados. Díganme, ¿no están apestados? ¿Cómo les vino pegando este hermoso... ¿cómo se dice? Hermoso clima.
1: Clima bien, a mí bien, ¿eh?
0: A vos, a mí me está haciendo mierda.
1: A mí bien, porque vos sabés que este año empecé a abrigarme como una loca. Mirá, ahora tengo pullover y campera y me viré con un saco hasta el piso. Ya está. No me enfermo más.
0: Yo me enfermé hace 2 años atrás.
1: Sí, no hay que enfermarse.
0: No sé si estuvieron mandando mensaje, a ver. No.
1: Tenés.
0: Tenemos.
1: ¿Qué más? Dejen de fumar y deja de fumar.
0: No, yo no fumo, quédate tranqui. Está tranqui que yo.
1: Capaz
0: no
1: que
0: fumo.
1: Me lo dicen a mí, que tengo esta voz así cada vez más varonil.
0: ¿Por qué tenés la voz de whiskera?
1: porque fumo, porque chupo, ¿qué querés que te diga?
0: Porque es cabio whisky.
1: Porque soy así, soy whiskera. No, y aparte estoy muy recién levantada.
0: Sí, eso
1: en
0: sí.
1: realidad recién levantada, pero me llegué a mi casa a las 6 de la mañana, o sea, dormí, estuve 3 horas de reposo oral.
0: Incubando.
1: Claro, estuve 3 horas así. Encima llegué 20 minutos de tele tengo que ver hasta que me duermo. No puedo no prender el televisor. Así que bueno, nada, imagínate tú.
0: O sea, te quedaste 2 horas nomás.
1: Sí, 2 horas y media por el que dormí. Después propuse como vos unas 2 veces y ya.
0: Yo, bueno, el miércoles tuvimos el feriado, que arrancó el feriado este largo. Estuvimos ahí en García, ya lo tengo mencionado.
1: ¿Cómo estuvo esa fecha?
0: No, salió bien, la verdad que no le tenía fe. 249 personas fueron. Yo no me
1: bueno,
0: daba.
1: Bien.
0: Yo le digo a mi personal de etiquetera, le digo, no vengas, le digo, me quedo yo, sin total. No creo que haya mucha gente. ¿Para qué mierda se lo di? Y encima me dicen los chicos de García, me dicen los La Barra, che, nera, me dicen, ¿cuánto vienen hoy? No, tenemos una preventa, le digo, de 198 entradas.
1: Una banda.
0: Me dicen los pibes, hoy es feriado, me dicen. Hoy tenía que estar tranquilo, García, ¿qué decís? Sí. Me dice, ¿qué trae? Le digo, son 3 bandas. Le digo, bueno, estaba Antonio y los Antónimos, Interfaz y Coque Monkey, que la rompieron los chicos, la verdad. Y agarra y me dice, boludo, tenés que estar tranquilo, no sabía ni para dónde atender primero.
1: Bueno, qué
0: después
1: bueno.
0: Después metimos una cantidad de entradas, había fácil, 300 y algo de personas había. Porque encima arrancamos un toque más tarde, como las 10. Así que se llenó hasta el culo. Me dice, nunca había tanta gente de temprano.
1: Buenísimo igual, ¿eh?
0: Se quedaron toda la noche, la verdad. Así que no se pueden quejar. Así que bueno, si tenés una banda... Así que el que esté escuchando y tenga una banda o conozca a alguien que tenga una banda que quiera tocar en algún lado, ya sea en García, en Floyd, QCR, donde joraca sea, y le cuesta un chorizo contactarse con el lugar, porque eso pasa últimamente, no te atienden si sos banda. Yo soy productora de bandas, así que me mandan al 3415944664 o al Time Monster, que es mi Instagram. Me piden y bueno, ya les gestiono un par de fechas. Ya seas de Buenos Aires, de Santa Fe, de Corrientes, de Santiago del Estero, donde joraca sea, de Hawái, me mandás y yo te gestiono la fecha igual. Así que bueno, ahora estoy haciendo una de Buenos Aires. Bueno, 2 de Buenos Aires. Pero bueno, ahora vamos a largar el flyer en poco también, que viene La Reja de Buenos Aires. Y después vuelve discontinuo. Y así sucesivamente. Para ahí uno dice, ¿quién carajo es discontinuo? Bueno, hay gente que lo conoce, aunque no lo crea. Reja. Hay gente mucho que la conoce porque nos piden que vengan. Después tengo ahí un par más, también viene Tarja, el Broadway, así que bueno, tengo con recitales copados y algunos under, pero bueno, Tarja viene recién el 3 de diciembre allá en el Broadway, porque también eso, es dependiendo el artista, me piden el lugar, yo le consigo el lugar dependiendo el artista y el rango que me llegue a pedir el lugar del coste, ¿no? Porque así se maneja. Claro. Hoy en Rosario te piden plata más que entradas, porque les interesa que le paguen. Eso está re mal. Así que bueno, antes se podía tocar tranquilo, ahora te piden plata los lugares. Así que bueno.
1: ¡Ah! ¿Cómo te piden plata?
0: Sí, te piden plata. Te dicen, no, rendime tanta cantidad de entradas. No sé, te piden 30, 40 entradas que le rindas. Por ejemplo, en García me piden 70 entradas a rendir.
1: ¿Antes?
0: No, ahora.
1: O sea, pero tenés que asegurar.
0: Tengo que asegurar. Asegurarla antes de la fecha, 70 entradas en García.
1: Bueno.
0: Es así.
1: O sea, de alguna manera se paga para tocar.
0: Es exactamente lo mismo. Así que vos pagás o la que te piden. Y bueno, entonces como son 3 bandas, yo le digo 25 entradas cada uno, porque si son 3 bandas, 70 entradas no cambian mucho. Es lo que te pide el lugar. Y lo hago porque me gusta, porque estoy al pedo, porque yo no gano mucha plata en eso. Así que bueno.
1: ¿Te querés venir a limpiar casa?
0: No.
1: ¿Mi casa? Si está al pedo.
0: No, pero a mí me gustan los recitales, no gusta.
1: Pero, pero te pongo, ¿sabes la lista que te pongo? Es espectacular. Yo te cuido la nena, tranquila.
0: ¿La lista de YouTube? No. Limpiar no. No, por eso me pongo a hacer cosas que están copadas. Y por lo menos te escuché un par de bandas. Me gusta hacer eso. Aunque no le gane un mango, lo hago porque me gusta ayudar a las bandas, sean under, a las que sí me pagan, son las copadas.
1: Total.
0: Como Tarja. Eso. Las copadas. No le vayan a cobrando a una que recién empieza, pobre chicos. Así que bueno. Algo se cayó. No, se desarmó.
1: ¿Qué pasó?
0: Solito cayó algo. Ah, bueno. Yo no quiero decir nada, pero...
1: ¿Qué se cayó?
0: La pata de la mesa. Sola se cayó, yo te digo.
1: No, sí, te vi.
0: Está fichado en vivo, yo no lo ca... Se está cayendo el estudio a pedazos.
1: Qué locura.
0: Ay, Dios. Que se pongan las pilas. No. Esto es posta.
1: Es posta.
0: Bueno. A ver.
1: Encima es nuevo eso. Es nuevo, es real. O sea, un par de años, pero la mesa anterior estuvo 20.
0: Pues nuevo, ¿no? Ya deberían poner esa mesa que es ovalada, así entran todos.
1: No sé, yo siento que es incómodo igual. La otra vez fui a un canal de streaming que, o sea, que está, era, no era un semi, era un semicírculo, pero yo que estaba en el medio.
0: Sí.
1: No veía las... O sea, si me veía una persona, le daba la espalda a la otra y no estaba tan bueno.
0: O sea, las que vos me decís, las que son como un semicírculo...
1: Pero con muy poco círculo, digamos.
0: ¿O un círculo o un
1: semicírculo? Semicírculo, pero con muy poca comba, digamos.
0: Claro.
1: Entonces, cuando estás en el medio, quedás prácticamente al lado. Ella está con el servicio meteorológico, Merlina.
0: Ajá, Merlina.
1: Está en esa. Está muy preocupada por el clima, por las nubes.
0: Acá ponen, ¿cómo andan? Como siempre, muy bueno el programa. Te pido algún tema de Gustavo Cerati, del señor... Ay, ahora ya nos vamos a un corte. Y bueno, y deja de fumar. No, yo no fumo, fue Lala.
1: Fue Lala. Siempre la culpa la tiene Lala. No importa cuando leas esto.
0: Así que bueno. Sí, ya dejaremos de fumar. Mirá, yo dudo que usted no fume. Dudo. Dudo que usted no fume. No sé por qué, pero lo dudo. Bueno, ahora en todo rato vamos a estar hablando con Silvio Ottolini. Así que, Jonah, no llegaste. Jodete. Nos quedamos ahí con un tema ahí de Gustavo Cerati, a ver.
1: Termina el del indio y ponemos una de Cerati.
0: Dale. Así que bueno. ahí hoy tenemos de todo, así que bueno. Ahora en tu rato vamos a estar hablando un poco de los bateristas, que ayer estuvieron también tocando la Legión de Bateros acá en el anfiteatro.
1: Qué quilombo.
0: 60 bateristas.
1: Qué quilombo tocando. Que hacen. Chicos, por favor, dejen de hacer ruido.
0: No, pobre, la genia ahí de...
1: Son geniales.
0: Mi compañera esta, Andrea Cuello, una genia. Así que bueno.
1: Ay, me encanta este tema de Cerati.
0: Pon el que más te guste, porque a mí me gustan todos. Amo Cerati, tengo un problema. Así que
1: me
0: bueno.
1: Me encanta, tengo muchísimos libros. Porque mi hijo es fanático de Soda Stereo y de Gustavo Cerati, aunque no lo creas, de muy chiquito. Y le hemos regalado toda la bibliografía que existe sobre Cerati. Tiene el libro de Zeta Bosio. Todo lo que pasa alrededor de Soda Stereo y de Cerati tiene.
0: Ay, a mí me encanta.
1: Sí,
0: me encanta. Lo bueno es que la mía también lo sabe diferenciar. O sea, yo es chica, tiene 5. Yo pongo un video de YouTube de Cerati, o Soda Stereo, te dice, ese es Cerati.
1: Increíble.
0: Ese es Cerati, ese es Soda Stereo, ese es Herbal, y así está. Así que bueno, nos dejamos con un tema de Soda Stereo. Y ahora volvemos.
1: Es Cerati Melero.
0: Ah, se perfecto.
1: Pero no es adulterio.
0: Perdón, me quedé pensando en otra cosa, dale, ¿no?

0: la silla, ¿ves?
1: Le estoy dando un poco de suspenso a la cámara porque la gente no se la veía venir.
0: No, olvídate. Dale, mira.
2: Ahí va.
0: O apareció.
2: ¿Para qué suspenso?
0: ¿Eh?
2: Pero yo me dije que no venía.
0: Yo no, ¿eso dijiste la última vez? Mirá, mirá.
1: Penúltima vez. Mirá. La vez pasada vino, vino a las 40.
0: No. No. No.
2: Ahí llamo medio justo.
1: La semana pasada no llegaste.
0: Ni no, llegó.
2: No me quemé, no, Lala. Llegó. No me quemé, Lala.
0: Dijo, nah, sí llegué, ahí voy.
1: No, si que yo realmente... No es quemar, no es quemar. Yo estoy acá para decir la verdad y solamente la verdad.
2: Bueno, tirame un centro también. Tirame un
1: vos
2: centro.
1: Podés traer algún día alguna bandejita de algo y yo el valor del silencio.
2: Ah, mirá.
0: Claro, amigo, le mandamos...
1: Son las 11 y 11, número sagrado. Y tenemos un hambre que es total.
2: ¿No te llegó el paquete eso? ¿No? Ah, pensé que te había llegado.
1: No.
0: ¿Qué cosa?
2: Una bandeja.
0: Una bandeja vacía no va a llegar acá.
1: No, ay, pobre, no. Le falló el pedido ya.
0: Mentira, es re judío, ¿eh? Es judío acá.
2: Para nada.
0: Desde que empezamos a estar acá al aire de mayo, no lo veo que traiga ni media masita. Así que...
2: Es mentirosa, que traje galletita, traje café.
0: Te la llevaste, anda a tu casa.
1: Endúlzame que soy café.
2: Traje café. Café, galletita.
0: Traje café, dice, para él.
2: No, para todo. No, galletita, café.
0: Todo, ¿eh? No, John, acá nadie vio nada.
2: Escúchame, Lala, le digo, tomaba café, me dice, no tomo.
1: No tomo.
0: Porque el día que yo traje café, me dice, es una cagada de ese café.
2: Nah, no,
0: era la de Dolca.
2: Sí, tomé.
0: Es una porquería de ese café. Entonces que no traigo más café.
2: Qué mentirosa que sos, tomate el café. Es una mentirosa.
0: Bueno, vamos a tener a Silvio Ottolini, porque acá nuestro Jonah, que él es amiguito de Silvio.
2: Sí,
0: ¡feliz día, mugroso! Del baterista.
2: ¿A
0: vos? A vos, que ni te peinaste encima.
2: Sí,
0: no, se te ven los dos pelos ahí volando ahí.
2: Ah, no.
0: Tenés razón, dice. Este está peor que yo.
2: No,
0: explícame qué pasó. ¿Por qué no llegaste a horario como debería ser?
2: ¿Cuándo, hoy?
0: Sí.
2: No, siempre, en mi vida siempre pasan cosas. Pero bueno.
0: Decime qué pasó.
2: Pero vos también contá que me tiraste, me mandó un mensaje de Lala diciendo, John, arrancá vos y estás.
0: Claro, yo digo, bueno.
2: No sé si te avisó vos, Lala.
0: Calculo, digo.
1: Sí, me avisó, pero llegó a las 10, tampoco que llegó a las.
2: Bueno.
1: A las 11 y 10.
0: Como alguien.
1: O sea, te ganó una hora.
2: Para, 11 y 10 no llegué.
1: Porque en el país de los ciegos, el tuerto es rey.
2: Empezamos con la frase hecha.
1: Hoy estoy haciendo frases sin parar, ¿o
2: sí,
1: no,
2: sí.
1: Tai?
2: Si me van a dar con un caño, avísenme, me voy. Ya.
0: No, el caño ya se cayó antes.
2: No, se cayó como.
1: Terrible, sí.
2: No, renegando con los contratiempos, nada más.
0: Explícame, yo quiero saber cuáles son los contratiempos.
2: Pero yo los domingos generalmente.
0: No trabajaste porque anoche estabas comiéndote el familiar.
2: Lala, tengo una tóxica.
0: Trucho de torpedo.
1: La toxi, me gusta.
0: Familiar,
1: vale.
0: Trucho de torpedo te estabas comiendo, así que estuviste mirando el partido.
2: No, sí.
1: Sí, cómo no va a mirar.
0: Se me rompió el teléfono. Me llamaste y se me cagó el teléfono.
2: No es culpa mía.
0: Ya sé. Ah, pero no te puedo molestar, loco.
2: Sí, pues.
0: Vos tenés que entender que cuando está en la radio te voy a molestar toda la vida.
2: No lo puedes hacer
0: cuando estudiábamos juntos, lo voy a hacer ahora.
2: Yo te jodía vos, por eso. Yo te descansaba. Nada, igual.
0: Explícame qué te
2: lo
0: pasó.
2: Lo de cosas humedidas que iba a decir. Dije cuestiones de la vida, de contratiempo. Encima reniego con el tema del que pido viste, el remis, tarda como 5 horas.
0: ¿El Uber?
2: Una bronca.
0: Qué raro, a mí el Uber me agarró en 3 minutos.
2: Bueno, vos.
0: Yo quiero ver ese Uber a ver si realmente dice Rioja y Buenos Aires.
2: Lo tengo grabado. Mirá.
0: A ver. Acá peleando nuestro compañero Jonah. Así que bueno.
2: Sos una mugrosa, no me crees.
0: Encima ayer ya retándome. Feliz al batero.
2: Aunque a
0: vos no te guste, sos batero. Obvio. Y aunque no te guste, sos batero.
2: No.
0: No sé si sos batero, porque yo todavía no te vi tocando ni dos baquetas, pero bueno.
2: No es que discuto eso, sino por lo que hablamos, ¿viste?
0: No importa, yo ya lo expliqué. Yo ya lo expliqué la controversia.
2: ¿Acá la pizarra?
0: Obvio. No sé, vos lo decís, mi hija es baterista.
2: ¿Y qué explicaste? ¿Me resumís?
0: Sí, yo te lo resumo en cómodas cuotas porque yo no pego una. Tengo un celular, saco otro. Bueno. porque yo ahora, la controversia en Argentina existe, que hay un malentendido o un rechazo de un sector músico hacia el 11 de julio, debido a que ese mismo día se celebra el Día del Bandoneonista.
2: El Día del Bandoneón, exactamente.
0: Por el nacimiento de Aníbal Troilo.
2: Perfecto.
0: Algunos argumentan que el 11 de julio no corresponde al Día del Baterista, prefiriendo el 4 de abril al 4-4 como el Día Internacional por el Compás Musical. Tomá, en tu cara, perra.
1: No, perra vos, no seas mugrosa, escúchame.
2: No, es así, totalmente, es así.
0: Explícame el contra. No, esto está chorreando ahí. ¿Por qué
2: sí,
0: estás en contra?
2: Sí, es por una cuestión. No, ya te dije.
0: ¿Viste? Dale.
2: A mí me saludan, de hecho, y no reniego de eso.
0: Pero explícame,
2: chica.
0: Sí, igual, obviamente, porque no reniego, vos ayer agarraste y me dijiste, y sí, no me dije, saludaste. Te así que te gusta
2: pero,
0: igual.
2: Pero para, te lo dice a propósito, para pelearte. No,
0: ¿Viste que le gusta pelearme?
2: No por otra cosa.
0: Bueno.
2: No me interesa tampoco. Para mí el Día del Músico, como todos los días, son todos los días.
0: Bueno.
2: Sí, después está el marketing. No nos gusta porque es un...
0: Yo tengo un par de cosas que yo voy a hacer. Así que hacemos una y una. Y ahora seguimos debatiendo el tema de la baterista. Porque vamos a llamar a Silvio. Vamos a llamar a Silvio Ottolini. Así que bueno, lo llamo desde acá.
2: Cortame cuando quieras.
0: Te corto cuando tengo ganas.
2: Llamátelo. Una fantasma.
0: A ver cómo anda esto. A ver si conecta los celulitis. ¿Estás llamando? Acá marca. Llamando.
1: A ver.
0: Estamos con problemas.
1: ¿Pero te dice llamando o conectando?
0: No, dice llamando.
1: Y bueno, sí.
0: Ahí conectó. Hola. Hola. Bueno, no nos anda, parece el...
1: No, apaga el Bluetooth y sale directamente por el teléfono.
0: Ahí está. Hola. Perdón que estamos tratando de... sí, ahí te escuchamos.
3: Está perfecto. Era yo el
0: volumen.
1: No pasa nada. Bueno, no, ya está. Mal. Ya lo desconectamos, no se vuelve a conectar.
0: Ahí está. Hola Julio, hola Silvio, perdón, dije Julio porque estaba pensando en Julio. Hola Silvio.
3: Hablando con Julio. Buenísimo, ¿cómo estás?
0: Acá estamos con Jonah, yo soy Taisha. Estamos con Jonah que recién llega, se cayó de la cama.
3: Me imaginé.
0: Sí, está acá.
2: Silvio querido, ¿cómo estás?
3: Bien, acá estamos. Recién levantado.
2: Sí, me imaginé. Y por lo que me dijiste, que los domingos generalmente tan temprano no se suelen levantar, ¿no? ¿Se sale?
0: Sí, no sé si me escuchó Silvio.
3: Tengo un mayor.
0: ¿Eh?
2: Ah, se corta.
0: Ah, perdón, cortado. Se nos entrecorta.
3: Ah, pero...
0: A ver, para, vamos a hacer una cosa.
3: Sí.
0: ¿Te vamos a llamar ahora mejor del celu de Jonah? Te vamos a llamar al celu del Jonah porque se nos entrecorta mucho este. Tenemos un montón de celular acá. Tenemos tres teléfonos. Ahí te llamamos. No, llámalo como en WhatsApp.
2: No,
0: bueno.
2: Perdón.
0: El problema es técnico. Siempre pasa esas cosas. Lo ponemos así, para. Así sale en este. Y podemos hablarlo. ¡Uy! Tapamos ahí para que no se vea el número.
2: Tal para.
0: Ahí está.
3: Hola.
0: Ahí está. Ahí está mejor.
3: Teléfono es esto, ¿no? Sí.
0: Sí, este es Leyona. Sí, tenemos tres teléfonos. Te pido perdón. Claro. Bueno, primero gracias porque es muy temprano y anoche me dijiste que casi te agarro un paro cardíaco.
3: No, tremendo, pero estos pibes... Son unos hijos de puta, o sea, esperan los últimos 15 minutos para darme una alegría o te vuelven loco. Una cosa. ¿Cómo les gusta el borde de estos muchachos?
2: Si no es Argentina, Silvio.
3: No, qué manera de sufrir. Pero bueno, no paso bien, la verdad que me encanta. Me gusta el deporte. También lo vivo de mi experiencia personal, que yo también hago deportes y eso me encanta y entonces. A veces las cosas no salen como uno quiere, pero el resultado final termina siendo lo que uno quiere. Pero bueno, está bien, divertido.
0: Está bien. Primero que nada, feliz día.
3: Muchas gracias.
0: Feliz día del baterista, aunque yo no está acá con la controversia de que para él es el bandoneonista.
2: No,
3: en realidad es el día del bandoneón, claro. Ni siquiera del bandoneonista.
2: Sí,
3: es raro, esto del día del baterista se impuso hace unos cuantos años
0: por Oscar Moore,
3: con una persona X que propuso el día del baterista, bueno, y prosperó, le fue bien, entonces ahí mitad del país le gusta y mitad del país no le gusta. Sinceramente, me da igual, o sea, está bien, está bueno, el día baterista, es divertido. Me parece que está bueno, pero bueno, lo que pasa es que lo pusieron el mismo día que el día del bandoneón.
0: Y sí, claro, no combina mucho, pero bueno, tienen un día. Acá en Rosario hicieron ayer la Legión de Bateristas, que son 60 bateros tocando, que le hacen el homenaje a Oscar Moro también.
3: Sí, claro, y vi cosas, vi algunos videos.
0: Claro, y la organizadora
2: es
0: amiga mía,
2: creo que estuvo Silvio Pupe, ¿puede ser? Yo había hablado con él. Creo que estuvo Pupe, Miguel.
3: Seguramente, no sé, no hablé con Pupe en estos días, pero sí, seguramente estuvo, ¿cómo no va a estar?
2: No, vi.
3: ¿El Pupe?
2: Sí, está siempre.
0: Sí, sí, creo que sí, porque usualmente usan a todos los bateros de Rosario.
3: Sí, aparte,
2: no todo, Pupe.
3: No todo. Rosario, Pupe es como una eminencia. Él tiene que estar, es un fenómeno. Va, qué sé yo, es un amigo, yo no soy poco objetivo con el Pupe, lo quiero mucho.
2: Sí.
0: Bueno, contanos, o sea, justo ahora estábamos escuchando un tema ahí porque acá mi compañero, bueno, el gracias a él que te estamos llamando porque me dice, yo quiero hacer la nota a Silvio. Ah. Así que bueno, y le molesta que le echen cara.
2: Tampoco está así.
0: Bueno, en okay. Y bueno, te pregunto, ¿cómo fueron tus comienzos en la música?
3: Mirá, fueron raros y tarde, porque yo toda la vida quise ser músico, desde que tengo uso de razón, pero vengo de una familia donde ser músico no era una forma de vida viable. Entonces, digamos, siempre mis viejos me fueron distrayendo por otros lados. Quería una guitarra, me regalaban una bicicleta. Quería una batería, me regalaban discos para que escuche. O sea, siempre era como una cosa como...
0: al revés, me pasó.
3: Me iba como tapando los agujeros con cosas que me gustaban, porque me gustaban. Entre esas cosas que hice antes de tocar fue correr bicicleta. Yo de chico pasé gran parte de mi adolescencia, toda mi adolescencia siendo ciclista, pero muy melómano, muy de estar todo el tiempo escuchando música y de leer mucho quiénes tocaban en los discos, leer mucho quiénes tocaban, quién esto, quién otro. Estaba como muy, muy interesado en la música. Y a los 18 años, cuando me regalan una guita para cambiar una parte de la bicicleta importante, que es lo que dicen el cuadro de la bicicleta, una de las bicis que yo tenía, le digo a mi hijo, ¿me acompañas a Palermo? ¿Me llevas a Palermo? Que quiero ver unas cosas. ¿Qué vas a ver? ¿Cómo me llevas? Sí, dale, yo te llevo, me dijo mi hijo. Bueno, me trajo hasta lo que era el viejo Grammer, ahí en la calle Godoy Cruz. Güemes y Godoy Cruz, ahí en Palermo. Yo vivía en Moreno, o sea, 40 kilómetros de ese lugar. Y me compré una batería. Mi hijo me dijo, mamá te va a matar. Y bueno, qué sé yo, papi, hace 40 años, hace 20 años que yo toco la batería. Tenía 18 en ese momento. Y después, y ahí, en ese momento fue AB, on off, digamos. En ese momento dejé todo y me dediqué solamente a tocar la batería. Tocaba horas, muchas horas.
0: Bueno, está bien, o sea, a mí me pasó parecido. Mi mamá le pedí la guitarra y me trajo una flauta.
3: Y bueno, era, sí, más barato y menos lugar. Imagínate yo con la batería.
0: No, pero lo más cómico es que la guitarra se la regaló mi hermano. Mi hermano el día de hoy sabe tocar dos temas nomás.
3: No. Hizo diferencia, así no va. No, acá la verdad que dentro de todo, obviamente una vez que tuve la batería en casa, el apoyo, la verdad, sinceramente fue total. Porque vieron que nada, que el tipo se pasaba todo el día tocando y hablaron con un maestro que yo tenía en ese momento, que ahora es como parte de mi familia, Guillermo Díaz, que vive en Salta. Y le dijeron, no, no, no, dale bola al pibe porque parece que algo va a poder hacer. Y bueno.
0: Algo va a hacer.
3: Pero por lo menos vivo de la música ya hace, gracias a Dios, muchos años. Así que para mí, digamos, la zanahoria en todo esto era vivir de la música, ser músico, qué sé yo, y de alguna manera estoy haciendo eso, ¿viste? Que era lo que uno deseaba de chico, porque en definitiva a lo mejor, qué sé yo, no me hice exitoso, no soy famoso, no soy ni siquiera dentro del ámbito baterístico a veces soy muy reconocido, solamente ocupo un lugar que me supe ganar y tocando con gente más menos sí, reconocida y logré vivir de la música, que ese era mi cometido en todo esto, mi sueño era vivir de la música.
2: Sí, igual, por suerte. Igual Silvio, hablando a nivel nacional, digamos, los que creo que hay, sos en cierta forma reconocido por toda tu trayectoria y recorrido.
3: Yo no me doy cuenta, boludo. Sí. Yo no me doy cuenta. Qué sé yo, viste, yo me levanto todos los días y gracias a Dios lo que tengo que hacer es subir al estudio, armar una sesión, grabar, o dar clases, o estudiar menos temas. Qué sé yo, que Fabiana cada vez que tocamos cambia toda la lista de temas y ponerme a estudiar canciones, ¿viste? O trabajar muy al detalle con Manuel Wirtz, que es muy exigente con los arreglos y hay que tocar todo clavado y súper, ¿viste? Entonces para mí la vida es eso, ¿viste? Y bueno, si eso me llevó a un reconocimiento, bienvenido. O trabajar muy al detalle con Manuel Wirtz, que es muy exigente con los arreglos y hay que tocar todo clavado y súper, ¿viste? Entonces para mí la vida es eso.

0: sigo estudiando todas las veces que puedo, ¿viste? Trato de todo el tiempo estar informado, de estar escuchando lo que me gusta, lo que no me gusta, ver bateristas que me gustan, ver bateristas que no me gustan, y tratar de ver por qué a todo el mundo le gusta y a mí no, ¿viste? Siempre estoy para mí como es una búsqueda, ¿viste? Vivo buscando cosas, lo que me gratifica de la música es eso. El resultado es que, bueno, puedo pagar las cuentas, que está buenísimo.
1: Te consulto, porque dijiste Fabiana y la mayoría, no sé si algunos lo saben, pero vos estás tocando con Fabiana Cantilo.
0: Y yo hace 10 años que estoy tocando con Fabiana Cantilo.
1: ¿Y cómo surgió la oportunidad de tocar con Fabiana?
0: Comencé como reemplazo. Javi Miranda, que era baterista de Fabi, toca con Estelares. Entonces se le empezaron a sumar muchas fechas de Estelares y, bueno, cada vez hacía más fechas yo con Fabiana que las que hacía él como titular. Y en un momento, bueno, nada, acordamos con Fabiana y con Javier que, bueno, yo quedaba como baterista. Esto fue aproximadamente 2019, en 2019. Y después, a partir de ahí, ese mismo 2019 yo le hago la coproducción del disco, lo mezclo y también hago la masterización, qué sé yo, sale el disco, después Cuna de Piedra, y después hice un montón de otros laburos y con ella, y bueno, ya ahí ya me asenté como baterista oficial, digamos, para decirlo de una manera, ya sí. No como eventual, porque ella en un momento también pensó, digo, bueno, ahora no tengo baterista, tengo que buscar un batero, bueno, y yo estaba como ahí, yo ya había hecho reemplazos y todo, y de alguna manera se acordó que yo quedara, ¿viste? Y llego a Fabiana, en la realidad, por mi compañera Marisa Mere, que es cantante, y ella ya venía haciendo coros con ella, y le dije, ¿por qué no lo llamás así? Digo, no, pero no te quiero robar los músicos. Y digo, Fabi, voy a robar los músicos, nosotros tocamos tres veces al año, esto es un laburo, o sea, pues tranquilamente puedo hacerlo, Silvio. Entonces por eso ahí fue que conocí yo a Fabiana, digamos.
2: ¿Qué sería?
0: Es divertido con Fabiana, sí. Es como un baja emocional, lindo.
2: ¿Sería por medio? Vale. ¿Sería por medio? Sí, ¿sería por medio de Marisa o la conociste o por...?
0: Claro, por Marisa.
2: Por Marisa.
0: Exacto.
2: Perfecto.
1: Yo te pregunto, ¿qué te llevó a elegir la batería?
0: No lo elegí, me tocó. Nunca vi otro instrumento. ¿Viste? O sea, no te lo podría explicar. Yo escuchaba música de chico y yo me centraba en tumpa, tutupá. Y para mí lo que sonaba era eso, en mi cabeza y todo el tiempo golpeando cosas de que me acuerdo. ¿Viste? En algún momento quise, como, bueno, viste, esto, como vi que la batería era muy difícil, medio inaccesible en cuanto a con precio, lugar, ubicación, ruido, todo eso, digo, bueno, a ver si puedo ir por la guitarra. Y mis viejos casi me compran una guitarra para una Navidad y al final, en el momento de elegir, digo, voy a comprar un instrumento que tanto no me gusta, o voy a pedir como un instrumento que tanto no me gusta, y la verdad que le digo, ¿por qué no me compran esa bicicleta que me encanta? Y bueno, me regalaron una bicicleta, mis viejos podían, gracias a Dios, viste, gran parte de lo que pude hacer también estuvo muy relacionado con mis padres, que me apoyaron muchísimo, sin tener una posición económica, pero bueno, clase media que le iba más o menos bien, mi viejo comerciante, entonces... De alguna manera siempre tuve oportunidades, entonces por eso fue que arranqué así como bueno, a tocar y la batería fue como, siempre lo tuve muy, muy, muy presente, siempre.
2: Escuchá, Silvio, arrancaste de oído y después fuiste perfeccionando, ¿cómo fueron esos comienzos?
0: Arranqué en el año 87, apenas terminé quinto año, ahí el 20 de noviembre, me acuerdo, el 23, 24 terminé la clase. Me acuerdo que me compré la bata y empecé a tocar todos los días. Voy a ver al profesor, viste que en todos los pueblos hay un profesor que es el profesor de esto, el profesor de batería era Guillermo Díaz. Entonces me fui a lo de Guillermo, me planté ahí, me dice, bueno, ¿qué tal? ¿Qué horarios tenés? No tenía horario, un quilombo. Entonces tuve como dos meses.

0: para que me diera bola, porque no tomaba muchos alumnos nuevos, porque se estaba hasta las bolas, y me dice, bueno, mirá, bueno, te voy a dar un horario. Bueno, me dio un horario. Cuando me dio el horario, entro a la colimba. En ese momento, como la colimba. Y nada, y bueno, ahí todos los horarios se fueron al carajo, y Guille me dice, che, mirá, retomemos cuando salgas de la colimba, me parece que es un quilombo, todo eso. Sí, la verdad que sí, Guille, perdón, viste, lo clavaba por una cosa, por lo otro. Aparte, un tipo muy metódico, Guillermo, viste, era como... Si no cumplís, no, nunca un horario, cambiar los horarios, no, era, vos tenías tal día, tal hora, si no iba, cagaste. Bueno, la cuestión es que tuve que esperar terminar la colimba para empezar con Guillermo de vuelta, y ahí ya le metí fuerte, pero fueron casi, digamos que casi 2 años que toqué todo de oído. Aprendí, tocando casi arriba de música, tocando arriba de música siempre, y practicaba, hacía cosas, me inventaba ejercicio, qué sé yo.
1: Arriba de las canciones.
0: Sí, y solo también practicaba cosas, me daba, viste, a ver el bombo, con hacer desplazamiento del bombo, a ver si el bombo lo pongo acá, a ver si lo corro un cachito, y a ver, había cosas que sonaban bien, cosas que sonaban espantosas, iba copiando cosas, viste, en ese momento nosotros no teníamos YouTube, no teníamos un choto, o sea, era medio...
1: Era otro mundo.
0: Claro, los ídolos eran un póster, viste, no eran un video, entonces no veía nada, viste, entonces era muy difícil, entonces escuchabas... Tratabas de sacar escuchando, ¿viste?
1: En ese momento, ¿a quién tenía referente musicalmente?
0: En ese momento, te vas a sacar de risa, pero era muy disímil lo mío, porque tenía a Bonham, a Ian Pace, y después tenía a Charlie Alberti, que me encantaba, porque iba a ver mucho a Soda yo de chico, y claro, con mi primo, y me gustaba un poco Moro, pero de Moro no sabía qué era lo que no me gustaba y no entendía lo que era. Después, de más grande, cuando vi lo que era, no me gustaba el sonido de los Rototoms. Cuando agarraba, sonaban los Rototoms, me rechaba las pelotas. No me gustaba cómo sonaba eso. Una cosa rarísima. Pero bueno, ¿viste? Esas imágenes que uno, viste, hasta que no ves.
1: Era un sonido de los 80.
0: Me gustaba Willy Turri un montón también, ¿viste? Me gustaba la actitud de Willy Turri, me parecía increíble. Nunca, no escuchaba mucho Spinetta en esa época. Spinetta empecé a escucharlo de más grande, entonces después fui entendiendo un poco más a Pomo y toda esa parte, y después mi punto, así mi norte, fue J. Morel.
1: Ah, mirá, sí, lo conozco, un crack.
2: Te consulto, Silvio, ¿y cuáles fueron tus momentos más importantes en tu trayectoria?
0: Toda la trayectoria, pero digamos que...
2: ¿Puedo decir que más te marcó?
0: Pero, mira, hubo un punto muy importante que para mí fue emocionalmente muy así como muy impactante, que fue en el año 96, con mi primer trabajo, el primer laburo que yo hice, que fue, yo era baterista de Los Calzones, una banda de los 90, se llamaban Los Calzones Rotos, una banda ska, todavía están, todavía tocan. Hubo dos cosas muy impactantes con ellos en el año 96. Una fue ir a grabar a Los Ángeles. Estuve casi un mes grabando en Los Ángeles, que fue como una película, literalmente una película, porque era muy chico, yo no entendía mucho, muy chico, tenía 26 años, sí, era chico, y no entendía mucho todavía toda la parte de técnica, ¿no? En ese momento, digo, ahora lo veo a través de los años, digo, ¿dónde estaba? Y el otro momento también, el mismo año, que fue antes que eso, fue Festival de Viña del Mar. Tocamos en el Festival de Viña del Mar, cerrando la noche después de Ricky Martin. Porque allá eran Los Calzones en Chile, era una bomba. Andábamos en limusina, o sea, era muy loco. Yo era un empleado, me pagaban por show y estaba ahí por Romano. Viste, como primer laburo y uno hacía lo que podía. Pero, digamos, la banda en sí era una bomba. Entonces... Y tocábamos, digo, el éxito, no la banda. Hacíamos ska, estaba bien tocado, pero no dejaba de ser una banda de ska. Y fue un show impresionante. Un show largo encima, nos dejaron cerrar la noche, tocar hasta las 2 de la mañana. Fue una cosa espectacular. De hecho, de ese show me vino a felicitar Alex González, el batero de Maná y todo.
1: ¿Lo conociste, mirá, Alex?
0: Sí, Sí, un fenómeno.
1: Sí, viste, hoy sigue tocando, digamos, además como Anaviti, que tiene también la otra banda paralela con... Sí. Con el,
0: la banda de
1: con Jiménez de... Ahí
0: sí
1: me escuchan.
0: No me acuerdo el nombre ahora, pero sí tiene una banda de
1: Sí, con el cantante de Demente y otros músicos argentinos, ¿no? De diferentes bandas.
0: Sí. Un crack. Sí, de la tierra, sí.
2: Bueno, yo te tengo corto un segundo, te cuento. Gracias por darnos el tiempo y te consulto. ¿Qué consejo le darías a un joven que quiere ser baterista hoy en día?
0: Que quiere ser baterista y que luche por lo que le gusta, porque es un instrumento muy resistido, porque nada, por el ruido, por las condiciones, porque es caro, pero principalmente que vaya por eso, que insista y que una vez que logre tener la banqueta con el instrumento adelante, que le dedique, porque la verdad que es un instrumento maravilloso. Yo le debo la vida a la batería, porque todo lo hice en base a la batería, o sea que sí, es importante.
2: Bueno,
1: escuchá, Silvio, antes que cerremos, bueno, si querés contarnos más o menos lo que va a hacer el 27 de julio. Mirá, rápidamente.
2: De julio, lo de la clínica de batería.
1: Así, para si queda.
0: Sí, en el VIP Memo. Ahí nos vamos a juntar tres amigazos de la vida y cada uno va a hacer un poco lo suyo, lo que más le gusta hacer con la batería. Yo particularmente voy a ir a tocar con unas pistas, voy a pasar alguna data que me parece importante que en cuanto al laburo, de cómo trabajar y cómo uno se le puede ir bien en este trabajo y cómo también te puede ir mal.
1: Un poco de lo que es la producción de audio, más o menos, también va a tirar.
0: Un poco de cómo encarar canciones, cómo tocar canciones, ese tipo de cosas. A mí me gusta enseñar eso porque creo que es lo que mejor me sale y lo que vivo. Entonces, me gusta contar de qué vivo y cómo lo hago.
1: Genial, Silvio. Bueno, acá te vamos a despedir.
2: Te dejamos un saludo y después nos vemos el 27, que nosotros ya tenemos reservada la mesa.
0: Bueno, me encanta.
2: Vamos a estar ahí.
0: Le súper agradezco. La verdad que es la primera vez que me hacen una nota. Yo nunca hice notas. Así, al aire. Así que la verdad que le súper agradezco. Me parece.
2: Sí, igual vamos ahí los dos y después allá le vamos a hacer los tres para molestarlos.
0: No, por favor.
1: Bueno.
0: Un placer enorme.
1: Un placer, Silvio. Bueno, y nos estamos viendo.
2: El 27
1: si
2: de julio.
1: Que no, todavía no nos pudimos ver. ¿Te acordás cuando pasó este año y otros años?
0: No, tenemos más vueltas para vernos, pero no importa.
1: Sí,
0: ¿no?
1: Sí. Bueno, en serio. Pero viste cómo dice, lo bueno se hace esperar, viste. Te mando un abrazo, Silvio. Gracias por todo.
0: Gracias, en serio, gracias.
1: No es nada. Gracias a vos. Abrazo.
0: Nos vemos.
1: Abrazo.
2: Bueno. Bueno, ahí manda un saludo a Silvio Ottolini, que bueno, se nos dejó un tiempo, nos dedicó un tiempo y bueno, para algunos, bueno, por si no lo escucharon, bueno, es baterista de Fabiana Cantilo. Y bueno, van a estar en Beat Memo ahora.
1: Manuel Wurz.
2: Y van a estar ahora el 27 de julio en BitMemo a las 8 de la noche. Pueden hacer reservas a BitMemo, no se las olviden. Que es el bar de los Beatles, que está ahí ubicado en Oroño y Güemes. Así que bueno, la entrada es gratis, es una clínica de baterista. Van a estar reviviendo los platillos. Así que bueno, que quiera ir, se puede acercar. Y si sos baterista, no te lo pierdas, porque sos un salame si te lo perdés.
1: Claro, no.
2: Está muy bueno lo que hacen.
1: Tienen que todos los músicos. En general también el músico, si quieren.
2: Sí, en realidad para todos los músicos.
1: Para todos,
2: pero
1: para
2: está
1: todos.
2: Buenísimo porque es algo, van a compartir algo de su experiencia que es bastante importante, que no todo el mundo lo hace encima gratis.
1: Encima gratis, sí.
2: Así que bueno.
1: La trayectoria de los tres, porque los tres son buenos músicos.
2: Son muy buenos.
1: Daniel Gilardi.
2: Daniel Gilardi y Gabriel Pupe Barbés. Así que bueno. Ya nos quedan 20 minutos. No se olviden que el programa lo transmitimos después en YouTube, en Time Monster Mob. Lo buscan y ahí aparecen todos los programas, desde el primero al último. También la lista de las canciones que pasamos. Así que bueno, más que nada eso. Y bueno, y yo, Pumba, ¿qué onda? ¿Seguimos con la controversia de los bateristas?
1: No, ya fue,
2: ya fue.
1: Vos tenés que entender que a mí no me interesa.
2: Encima de eso me lo pegó un batero.
1: No me interesa a mí, en general, hablo. Que me saluden, está todo re bien, no pasa nada. Yo te diría que tampoco para hacer un debate de esto. Un debate de que ya está expuesto. En realidad todos los músicos en general lo sabemos esto, pero bueno. Yo respeto obviamente a todos los chicos de la Legión y de hecho en su momento iba a tocar, no sé yo, pero la mejor con todos. Se entiende, digamos, hubo una controversia porque lo que decía también Silvio, él sabe que arrancó hace varios años como gestando esta, decir, en vez de un día de muerte que sea otro día, y porque también fue en una mesa chica, por así decirlo, que se gestó el 11 de julio, ¿no? Que tuvieron, se consultó a todas las provincias.
2: Bueno, pero tampoco tienen que andar hablando
1: no todos bateros, pero los más referentes, como uno, como es Gustavo Meli, por ejemplo, no se le consultó. Gustavo Meli es como decir Maradona, Messi de la batería.
2: Y mucho más. Sí, obvio, hubiese todo.
1: Ya te digo, es un tema largo.
2: ¿Charlie Alberti estuvo involucrado?
1: ¿En qué? ¿En esta movida?
2: ¿En la decisión?
1: No estuvo. Bueno. Creo que no.
2: Y bueno. Lo hicieron de onda, está re bien igual.
1: Sí, pero no, otra vez está ahí, no se discute, o sea, no se discute el día, ¿viste? Obviamente que generalmente todos festejan la muerte, pero en realidad yo se debería festejar
2: el natalicio.
1: Yo también, eso.
2: Está mal, sí, bueno, lo decís así, tenés razón, porque por es eso, como estás festejando que murió, ¿no? Lo hubiesen hecho para el cumpleaños de última.
1: Y estaba bueno el nacimiento de muerte.
2: De una, eso sí.
1: A eso punto.
2: Si hubiesen hecho que el Día del Baterista sea el día que nació Oscar Moro, te la creo. En esa te la tiro, tenés razón.
1: Pasa que está dormido. Caíste de la cama, está dormido.
2: Al menos me caí y llegué temprano, no como otros.
1: Tomátela.
2: Que todavía no me dijiste por qué llegaste tarde.
1: El 24 de enero, mira, igual que en el mes de mi viejo, el 24 de enero nació Oscar Moro.
2: Lo pondremos en la duda el 24 de enero.
1: Ah, pero bueno, ya está.
2: Día de nacimiento.
1: Ya está, es una comedia, algo que va a estar siempre, el debate este. Creo que en Buenos Aires. En Buenos Aires también hay una movida así grande que se han movido, digamos, han tocado bateristas, ha tocado el loco de TN, ¿viste? El negro.
2: Pero.
1: Junto con el. Es músico de. Es batero de Divididos. No me sale el nombre ahora. Ya me va a salir. ¿Cómo se llama?
2: No sé. Si no sabes vos.
1: No es Catriel, sino. Son varios músicos, pero no me sale el nombre. No me sale el. No es el único igual que estuvo en la movida baterística en Buenos Aires.
2: Bueno, te aviso.
1: Decime.
2: Les aviso. El 19 de julio, que es el domingo que viene, vamos a tener un especial de Airbag que vamos a tirar un montón de data con nuestro compañero Luna y Franco, que ellos son de otro streaming también. De. Ya me olvidé el streaming, porque bueno, tengo muchos compañeros de streaming que ya me olvido siempre.
1: Ahí me dice Silvio, ¿viste? Araujo. Sí, ahí lo estaba. Gracias, Silvio, por el dato. Sí. Y Sergio más y otro. Sí.
2: Bueno, estoy en la disputa de que ahora me olvide cómo se llamaba, porque tengo muchos amigos de streaming y me van a estar acá. Soy Luna. Va a estar acá domingo 19 a las 10 de la mañana. Vamos a hacer un especial de Error, que ella es conductora de Radio TV, que produce en Todo Tiene Su Historia. Es el Instagram del streaming de ellos. Así que bueno, las pueden seguir en Todo Tiene Su Historia. K-O-K. Ahí está Luna con un par de amigas, que está Mariana. Y también Bellas es tu moda, que hacen un streaming ahí las chicas. Recopado, bueno, el domingo que viene van a estar acá para hacer un poco de que les encanta, pues somos de la movida de Erwan, así que bueno. Aparte vamos a alargar un montón de data, vamos a estar boludeando, así que no se lo pierdan. Así que bueno.
1: Mismo día de la final del mundial.
2: Sí, ya lo sabemos, ese fue el problema. Pero igual pero nosotros
1: venimos a las 10
2: de la mañana.
1: Es a la tarde, no, chico, la final.
2: Para mí, lo digo, pero no lo quiero decir. Para mí vamos a terminar jugando la final contra España.
1: No empecé la cosa. No empecé a Bufá.
2: Le van a ganar a Inglaterra. No, Bufá no. Al contrario.
1: Sí, pues no se dice. No se dice.
2: Argentina le va a ganar a Inglaterra. Y España le va a ganar a... ¿Quién, con quién carajo juega ahora?
1: Francia.
2: Con Francia. Le van a ganar a Francia a España. Y para mí jugamos Argentina contra España y gana Argentina. No sé por qué. Lo flashé ayer, vi los 4, dije. Francia no va a quedar segundo, va a quedar 44.
1: Pero ni siquiera viste el partido.
2: Obvio que no, pero no necesito saber esa boludeada.
1: ¿Pero qué?
2: El año pasado lo dije en el mismo tiempo.
1: Te pregunto, es una. ¿Cómo se dice?
2: Cábala.
1: Cábala.
2: El año pasado, sí. El año pasado, yo agarré y dije la misma estupidez.
1: ¿Cómo ahora?
2: En la semifinal, dije. Va a ganar Francia, le va a ganar el otro equipo, va a jugar contra Argentina y Argentina
1: el año
2: le
1: pasado,
2: va a ganar
1: decía,
2: Francia.
1: ¿Eh? 2022,
2: el año pasado, bueno.
1: No. Oh, hablemos con propiedad.
2: Bueno, para mí va a ganar de vuelta, no sé por qué, porque viene jugando bien, pero bueno, se tienen que comprar un par de aspirinetas para los infartos. Mal, así que
1: mal.
2: Aspirineta, llévase la plata este año para prevenir. Tómense una aspirineta todo antes de los partidos.
1: Todos los medicamentos habidos y por haber, y más también, sería.
2: Sí.
1: Una locura. Lo del miércoles fue una locura. Martes.
2: Y sería bueno que si llegaran a la final, para que se ahorre todo el viaje, todo Rosario, pongan una pantalla en el cine, ahí en el monumento, lo miran en el monumento y ya se quedan en el monumento.
1: Es bueno.
2: Porque la gente sale parando y termina habiendo accidentes. O se ponen en el monumento, hacen como, ¿cómo se llama esto? Un picnic, y se ponen con el teléfono y lo empiezan a ver entre todo ahí, y bueno, más fácil, ¿no?
1: Había mucha gente.
2: Entonces evitan accidentes.
1: Anoche, había mucha gente.
2: Mucha gente, a los tiros.
1: Sí.
2: Bajen un poco el arma, ni que fuera que... Así después hay balas perdidas. Ayer estuvieron a los tiros ahí cerca de mi casa y dice que en una avenida, nada que ver. En muchos lugares estuvieron a los tiros. Está todo bien que juegue la Argentina, flaco, pero no es necesario que ande a los cuetazos limpios. Está bien, tirate un juego artificial, pero no te ande a los tiros. ¿Qué? Metete el arma en el culo. Si le llegan cae una bala perdida a alguien.
1: No, ahí cualquier cosa.
2: Es cualquiera, eso. Es lo único que no rescaté, que no me gustó nomás. Ayer yo estaba acostada y estaba cerca, escuchaba los tiros y digo, no, se van a la mierda. Está todo bien que gane Argentina, Perón o lo que sea, pero no puede estar a los tiros.
1: No, para nada. No solo los tiros, sino también aprovechan para los malandras, para...
2: Ojo lo que va
1: a robar.
2: No, sí, estuvieron a full.
1: Sí, ¿qué iba a decir?
2: A chorear en el horario del partido. Pero ¿cómo secuestraron personas este año? A dos manos. O sea, llega el partido y todos tienen que estar adentro porque tironearon a un montón de gente. Conozco gente que le ha pasado que los han tironeado de las plazas o algo para meterlo dentro de un auto. Es una locura eso. O sea, traten de que si está el partido, métanse adentro. No dejen, no manden a su hijo, que porque son unos vagos del orto y no quieren ir a comprar una birra, lo mandan a la criatura. Porque ahí es cuando se roban a la criatura. Porque no hay nadie en la calle, nadie los ve, aprovechan la volada y se secuestran a una persona.
1: ¿Esto fue acá en Rosario?
2: Sí, en Barrio Alvear, me acuerdo que pasó hace muy poquito. Pero justo, bueno, tenía a mi hermano por ahí cerca, que justo una vecina, le tironearon al chico una camioneta, se lo tironeó. Pero porque el nene salió corriendo, mientras estaban yendo a la plaza, el nene salió corriendo, pasa la camioneta y lo tironea para adentro. Pero bueno, mucha gente de la, del barrio se metió, pero bueno. Eso porque, a ver, como te digo, o sea, si vos tenés, no tenés ganas de mover el culo a comprarte una birra, no mandes a tu hijo de 10 años a comprar la birra. Porque ahí, como no hay nadie en la calle, ahí aprovechan y se lo llevan a los chicos. Y después están, ¡ay! Se fue hace un mandado. Y, pero vos sos la, la persona que lo mandó, o sea...
1: Lo responsable.
2: Tienen que ser un poco conscientes que en el, la época de mundiales no hay nadie en la calle. Así que si se cuidan ustedes, cuiden a sus hijos también. Así que bueno, se lo digo a
1: dónde. Manga de androides.
2: Y los que tienen ganas de secuestrar, ¿por qué no se van a romper las pelotas a otro lado? Anda a laburar, dejá de buscar órgano o lo que quiera al otro lado. Está todo bien, Lala, me quedas mirando y como... ¿What?
3: No, porque no, no sé qué, no, no puedo creer que...
1: Tremendo.
3: Sí, ¿no? Sí. Están sacando órganos.
2: Cualquier cosa, si para la trata de personas están
1: no,
2: a full.
1: No es de ahora esto, es de años. Años y años.
2: Sí, es de años, pero aprovechan el mundial. Como está todo despoblado a la calle.
1: Pero que no nacimos, ya ¡pum! Estaba el negocio.
2: No, ya sabemos eso, pero.
1: No, pero.
2: Como estamos en época mundial, que están todos adentro, no hay testigo de qué pasó. Entonces ahí anda siempre algún desubicado dando vuelta con el autito. Y ustedes, que son tan interesantes, mandan a sus hijos o a su hija o lo que sea a comprar una birra, lo que sea, por vagos. Y se los terminan secuestrando. Así que metan a los chicos adentro. Compren las cosas antes. No hagan cagada. Porque si no nos cuidamos, es así. Se escucha ahí un ruidito.
3: Una nenita.
2: Tenemos una nenita en el estudio. Ah, la secuestramos también, la mentira. Es mi nenita. Así que bueno.
1: Cualquiera.
2: En 3 días... Argentina va a jugar contra Inglaterra. Mira, y si le ganan, nos recuperamos las Malvinas.
1: Bueno, dijo,
2: ¿por qué? ¿Por qué en lugar de jugar por la Copa? Ahí...
1: Ya dijo Scaloni, es un partido más.
2: Está bien, que sea un partido más. Pero ¿por qué no ponen en juego a las Malvinas? Ah, ¿te imaginás? La recuperaban por un partido.
1: La recuperaban.
2: ¿Sabes cómo le van a romper los huevos a la Argentina si le gana Inglaterra?
1: Pero obvio que queremos ganar. Ni hablar por todos los...
2: Lala. Hay una
1: Lala, portate bien, Lala.
2: Poneme el Ray.
1: Ahí está, Lala.
2: Con Ray.
1: No hace renegar, Lala. No hace renegar.
2: Bueno, nos quedan 5 minutos de vida. Porque aunque empecemos tarde, terminamos puntuales.
1: Eso, claro.
2: Pero bueno, les prometo que el domingo que viene, yo sí voy a caer a horario. Mi compañero va a caer tarde porque a él le gusta
1: no
2: caer
1: mentirosa.
2: Tarde.
1: No.
2: Apuesto que yo si igual. Cae tarde, si se Silvio, trae bizcocho, Jonathan.
1: Si Silvio está viendo y otros amigos, yo no es que llegue tarde porque quiero, sino porque...
2: Llega tarde tengo, porque...
1: Siempre estoy trabajando
2: mentira,
1: todo el tiempo.
2: Mentira.
1: Bueno, sabes, sí, no es mentira.
2: Mentira, se clavó no un mentira. Torpedo anoche y no sabía ni cómo comer con
1: no
2: ese carrito.
1: Era un familiar.
2: ¿Viste que la
1: pero no lo comí todo.
2: A ver.
1: Oye, quedó.
2: A ver.
1: Quedó.
2: Era familiar. Lechuga, tomate...
1: Sí, lechuga y tomate.
2: Bueno, pero ¿tenía jamón y queso y huevo?
1: Ah, bueno, obvio.
2: ¿Tenía hamburguesa?
1: Como 4 hamburguesas.
2: ¿Era largo?
1: No tanto.
2: ¿Y cómo va a tener 4 hamburguesas si no es largo?
1: Te mando... Andrés, saqué foto. Andrés, saqué la foto.
2: A ver.
1: Te mando después la foto.
2: Lala, con hamburguesa, ¿es torpedo o no es torpedo?
3: Si el pan es de torpedo, es torpedo.
1: Bueno, pero en este caso era familiar.
3: ¿Pero qué te, el pan de qué era?
1: El pan tipo, ¿cómo se llama?
2: El pan ese...
1: Pan de lomo, tipo pan de lomo.
2: No.
3: Pan de lomo.
1: ¿Ella quiere saber? ¿Vos estabas en mi casa?
2: No, gracias
1: a
2: Dios.
1: Y bueno, mejor, yo también.
2: ¿Pan de lomo o pan de torpedo? Es capaz de mentir.
1: ¿Vos querés hablar conmigo? Un tipo,
2: mostrame la foto.
1: Un tipo que no lo saqué. Un tipo experimentado de la gastronomía.
2: ¿Qué me vas a sacar justo foto vos?
1: No, no saqué. Fuera
2: ¿y
1: joder,
2: el
1: no
2: Carlito saqué, era con ketchup o mayonesa?
1: Lo hice con... El especial fue con... Lo pedí con ketchup y salsa golf.
2: Entonces, el sin Carlito mayonesa. Sin mayonesa no es Carlito. Es tostado.
1: No, pero no
2: es
1: manteca. No,
3: es no, tostado. Es una... le podríamos llamar un Charlie.
1: Sí, igual el Carlito...
3: Porque Carlito es con ketchup.
1: Igual el Carlito de Rosario.
3: Con manteca es tostado. Exacto. Y con mayonesa... vamos a poner otro nombre. Queda un tostado con mayonesa.
1: Pero vos sabés que le ponen mayonesa al Carlito.
2: No,
1: al
2: entonces ketchup, eso en es algún, tostado,
1: especial,
2: no es Carlito.
1: Al especial.
2: Pero es especial. Tostado. Cuando no. Tiene mayonesa es tostado, con ketchup es Carlito.
1: No es, cuando tiene mayonesa no es tostado.
2: Y no cuando es con mostaza, Roberto.
1: El tostado solo es con manteca. El tostado
2: ya lo, ya lo vamos después a
1: el tostón. Después la... tenés el tostón que está buenísimo, que con huevo revuelto.
2: ¿Eh?
1: El, después tenés el tostón que es con no huevo sé. Revuelto.
2: Se recolgó la... No se escucha una goma de música. No, la música.
1: No escuchamos...
2: Ah, no estaban sacando temas.
1: Nos tenemos a nosotros.
2: Nos tenemos a nosotros. Ahí está. Bueno.
1: Llega temprano.
2: Yo voy a llegar temprano. Vamos a hacerlo así. Que quede testigo.
1: Testigo, pero ¿qué te pasó?
2: No me pará. Antes que se... Ya no, lo yo... contamos.
1: Nada, contame.
2: Eso te pasa por no ponerte regular.
1: Contame.
2: Si el domingo que viene, viene Jonathan y cae tarde, acá se trae, ¿qué querés, Lala? ¿Bizcocho o factura?
3: Yo un pedacito de lemon pie.
1: Tardaste mucho. Pará, Lala, ¿qué te querés?
3: Pará, boludo, pero algo de panadería te pedí.
2: Claro,
3: no,
2: boludo.
3: Es que te mandé.
1: Pedime una factura, no me pida.
3: Bueno, seis facturitas, seis facturitas. Yo soy de buen comer. Soy muy de buen comer.
2: Nosotras somos del bizcocho, así que trae bizcocho. ¿Cómo que querés? No te abro la puerta ni en pedo, Lali. El domingo que viene no le abrimos la puerta a Jonathan si no trae factura y bizcocho.
1: Por eso voy a llegar primero.
2: ¿Viste? ¿Viste, Lala, lo que dijo?
1: Pero igual...
2: Va a llegar primero para no traer nada.
1: No.
2: Es re rata.
1: Escúchame, ¿y vos qué trajiste?
2: Linda rata.
1: ¿Qué traes? ¿Qué
2: trajiste? Si te digo lo que traigo...
1: ¿Qué trajiste?
2: ¿Querés que te diga algo?
1: ¿Qué trajiste?
2: Yo soy la que costea el programa, ¿no?
1: ¿Qué trajiste? ¿Qué trajiste?
3: No, a mí trajo factura, lo pasa que llegaste tarde. Te perdiste.
1: No trajo.
3: Sí trajo.
1: Trae una para ella.
2: Una para ella, ¿no? No dijo nada.
1: ¿Qué
2: eso
1: tiene que ver el programa encima? ¿Qué tiene que ver el programa?
2: No.
1: La gente no entiende lo que dice.
2: Es así. Si Jonathan llega tarde, más vale que traiga factura y bizcocho. Si no, acá no se le abre la puerta de vidrio. Mirá que vamos a hacer cuatro. Jódase.
1: Vayan, sigan esperando.
2: Bueno, ¿viste que es recodito?
1: Yo las cosas las traigo de onda, de corazón, no porque me la pidan.
2: Es recodito acá, judío.
1: Vos sos codita judía.
2: Che, judío.
1: ¿Cómo andas, judío?
2: ¿Qué naciste en la época de...?
3: Chicos, no se dice judío.
1: Ey, ¿verdad? Queda re mal.
2: Yo te explico, los judíos son las personas que son más tacañas, aunque no lo creas.
1: Parece que son antisemitas.
3: Sí, no sé, pero no.
1: No se puede decir.
3: No se dice, ¿cómo decir?
1: Es como un antisemita.
2: Re católico.
1: No, pero porque...
2: No, pero es algo real. O sea, en la época de Freud, de Sigmund Freud, los judíos son lo más tacaño del mundo, por eso le decían a los tacaños judíos.
3: Pero Freud era judía.
2: Sí. Así que bueno, nos estamos viendo el domingo que viene con el especial de Airbag. Lo dejamos con el temazo de pensamiento. Falto que lo saqué, los amo. Y le vamos a tirar una super. Vamos a tirar un par de fechas que todavía no salieron, pero las vamos a tirar igual con Franco y Luna. Así que bueno, nos vemos. Y Frank y Jonah va a traer factura. Y Jonah va a traer factura si llega tarde.
1: No me corra con eso.
3: Se pone mal, basta, chicos.
1: No, no es poco malo.
3: Basta que ya le agarró acidez.
2: Sí, olvídate.
1: No, para nada.
2: Le dolió la billetera.
1: Ella me quiere decir que me va a correr con...

0: Bueno, yo nací en Marco Juárez, provincia de Córdoba. Bueno, mi familia está compuesta por mi papá, mi mamá, mis dos hermanas más chicas, que se llaman Mariela y Soledad. Y después, bueno, me vine a vivir a Rosario a los 7, 8 años, en el año 80, 81, me parece. En realidad, uno siempre, cuando nace en esas ciudades chicas, en pueblos, uno generalmente de River o de Boca. Yo en ese momento, mi tío me había hecho hincha de River. Bueno, cuando vine a vivir acá a Rosario, de tan chico, gracias a una vecina que ya falleció, Elena, una mujer que era soltera, esa clásica fanática de Rosario Central, me empezó a llevar a la cancha. Me acuerdo que me tomaba el colectivo ahí en Fisherton, en el 303, nos bajamos ahí en Avenida Alberdi y nos íbamos caminando hasta la cancha. Y bueno, de ahí dije, no, yo soy hincha de Central. Cuando vi lo que era la gente, la verdad que quedé enamorado de todo ese folclore. Y bueno, desde ahí en más, el día que no me podía llevar eso, yo ya me escapaba solo y me iba también con mis amigos a la cancha, en colectivo. Y bueno, ahí empezó un poco todo el amor por Rosario Central. Después, bueno, tuve la suerte de poder hacer unas inferiores también en el club.
1: La identidad, dos miradas.
0: Me fui a probar por el Flaco Landucci, que me llevó, que me conocía del club Fisherton. Y bueno, ahí empecé a hacer las divisiones inferiores hasta debutar en primera. Yo me fui a probar, me acuerdo. Y bueno, tuve la mala suerte en esa práctica de lesionarme el hombro. Y entonces es como que no volví más porque me había lesionado. Había quedado todo inconcluso. Y un día estoy en la cancha, estoy viendo el partido de Rosario Central. Termina el partido, bajo y me encuentro en la playa del estacionamiento Taca Pedernera, que era en ese momento un técnico de divisiones inferiores, que había sido arquero de Rosario Central en inferiores. Y me había visto atajar y se ve que le había sorprendido algo de mí. Y me dijo, ¿por qué no volviste más? Yo te tengo en consideración, por favor, volvé. Y bueno, entonces de ese día empecé a ir de vuelta. Y bueno, ahí me ficharon y ahí arranqué. Y bueno, hice un primer año donde prácticamente no jugué nunca. Estuve siempre de suplente. Y bueno, después ahí los técnicos me empezaron a ver. Se ve que les convencía algunas cualidades mías, me empezaron a subir. Si bien no jugaba mucho, pero siempre me llevaban a divisiones más grandes. Y bueno, ahí hice el camino. Tuve dos grandes lesiones de ligamento cruzado antes de jugar en primera. Y bueno, con todo lo que conlleva eso, que generalmente son entre 10 meses y un año de recuperación. Pero bueno, siempre palabras de agradecimiento hacia todos los técnicos, porque siempre me vieron que con posibilidad de jugar en primera, me bancaron. Bueno, el club también se tenía que hacer cargo de la cirugía, de toda la recuperación. Y bueno, la verdad que siempre fui un apañado de toda la gente de inferiores. Y bueno, hoy ya grande, ya entrenador de arqueros del club, siempre palabras de agradecimiento hacia Pascutini, Maleo, Ernesto Díaz, el profe Nardi, que ya falleció. Me emociono, pero bueno, gracias a ellos hoy sigo estando en Rosario Central, ¿no? La primer pretemporada que tengo yo como jugador, no jugaba en primera, por supuesto, todavía, pero bueno, nos llevaron al Pato Bondancieri y a mí, a Carlos Paz. En la época que estaba Pedro Marchetta, los arqueros eran Bonano, Buljuasic, el Pato Bondancieri y yo. Éramos los cuatro arqueros, dormíamos los cuatro en la misma habitación y bueno, gracias a Dios llegamos los cuatro. Bueno, ellos pudieron hacer mucho mejor carrera que yo y bueno, se lo merecían y bueno, fueron grandes arqueros del fútbol argentino, ¿no? Y Pedro era una persona, como decís vos, tenía mucha calle, jamás vos lo podías pasar siendo un pibe. tenía esa linda relación con los jugadores. En ese momento, los jugadores del club que estaban jugando en primera eran Vitamina, si bien ellos eran más chicos que nosotros, ellos tuvieron la posibilidad de jugar antes, Vitamina, el Kili González, el mismo Mono Gordillo, que hoy está trabajando también en el club. Y bueno, era un personaje, el Negro Marchita era un personaje, alguien que muy inteligente, te daba una charla técnica en 5 minutos y te lo hablaba todo porque era muy verborrágico. Un grande, el Negro, un grande. Y bueno, hoy la gente de Central lo tiene bien allá arriba y se lo merece. La última anécdota que tengo con él, bueno, fue muy linda. Habíamos organizado un asado con el Negro Palma, Gonzalo Belloso, los Killers. Y yo debe ser más o menos 10 años, 10, 11 años, porque yo justo había dejado de jugar. Y bueno, lo habíamos organizado en la casa del Negro Palma. Y bueno, nos habíamos encontrado como a 20, 30 cuadras de la casa del Negro. Y entonces yo todavía no lo había saludado al Negro porque él venía en un auto adelante mío. Nos bajamos porque cuando llegamos a Ibarlucea estaba toda la luz cortada. Él, cuando para el auto para preguntar dónde era la casa del Negro Palma, yo paro atrás. Él se baja y no ve que había como una zanja. Cuando empieza a caminar hacia mí, se empieza como a caer a la zanja y yo me le tiro arriba para agarrarlo, porque bueno, él en ese momento tenía una dificultad, que estaba con una especie de bastón. Y justo en ese momento a mí me había dejado libre Usandizaga. Y me agarra y me abraza y dice: ¿cómo no te va a echar Usandizaga si no me podés agarrar ni a mí? Y la verdad que nos fundimos en un abrazo y nos reíamos. El Negro es una persona muy, muy simpática, te hace reír a cada momento, ¿no? A mí me tocó debutar contra Racing en cancha de Racing por una lesión que había tenido el Pato Bondancieri el partido anterior contra River, el hombro. Bueno, y bueno, me fue muy bien, ese partido me fue muy bien, pero yo me daba cuenta que todavía me faltaban un montón de cosas a nivel de experiencia, a nivel cosas que tenían que pasar. Me perjudicó también un poco ser hincha de Central, era como que mucha responsabilidad también en mí. Hice un par de locuras, como ir a cabecear en un primer tiempo. En el mismo partido que yo le atajo el penal a Maradona, también me fui a cabecear sin haber sido una jugada de pelota parada. Hice un par de locuras que sí me costaron irme de Rosario Central, ¿no? Porque, bueno, en ese momento Don Ángel era el técnico, y si bien tengo un afecto muy grande por Don Ángel, por todo lo que fue conmigo, por todo lo que fue con Central, él me dijo que por todo lo que yo había hecho, él no me podía dar de vuelta la posibilidad de atajar en Central porque había hecho un par de locuras y tenía razón. Y bueno, eso también me hizo crecer. Me fui a Jujuy y ahí sí pude desempeñarme, atajar, estar más tranquilo y siempre soñando con tratar de volver a Rosario Central, ¿no? Bueno, eso me hizo muy bien y bueno, a los 5 años estoy de vuelta en Rosario Central. No, se me pasó por la cabeza, íbamos 1-0 perdiendo.
2: 1-0.
0: Íbamos 1-0 y yo en realidad siempre me gustaba cabecear mucho y saltaba alto. Y bueno, me tenía mucha confianza. No sabía cabecear, no sabía darle a lo mejor el golpe de cabeza, pero sí me sentía, aparte los arqueros generalmente somos altos. Y bueno, y vi que había sido el córner y digo, no, tengo que hacer el gol, yo no, es una locura. Lo peor de todo es que en ese momento a mí me decían, estás equivocado, estás loco, y yo le decía, no, los locos son ustedes, le decía yo. Era como que no veía mi error. Eso era lo más preocupante, ¿no? Pero bueno, después con el tiempo lo fui aprendiendo y bueno, me fui tranquilizando también. Creo que también los mejores arqueros son los que piensan y son los que realmente están con todos sus cabales. Siempre a lo mejor tenés una especie de... sos distinto a los demás porque, bueno, si bien el arquero es una parte indispensable para un equipo, en su momento se decían que los peores son los que iban a atajar de chicos, los más malos son los que iban a atajar. parece un deporte totalmente distinto, atajar con lo que refiere al fútbol. Pero bueno, yo pienso que es solamente un mito, que tiene que ser loco para atajar. No, yo lo que le digo de entrada, cuando él va a patear el penal, yo le digo, si me lo haces, me regalás la camiseta, Diego. Y me dijo sí, me dijo ta, me dijo, viste cómo habla él, ta, me dijo. Y bueno, después le atajo el penal y él se insultaba a sí mismo y yo parece, en el video parece como que lo estoy increpando y no, nada que ver, sino es como que lo estoy alentando y le estoy diciendo que no pasaba nada, que era el mejor. Lo salamí un poco. No, él después vino y me vino a regalar la camiseta y yo le di la mía, por supuesto.
2: Reglamentariamente a Central le queda un cambio y puede hacerlo, claro, en cualquier momento del partido.
3: ¡Está loco este! ¡Este es un loquito!
4: Palabra de castellano, Sebastián.
5: Epa. Este es un loquito, lo que le dice castellano a Lunati. Pero lo expulsó castellano, ¿no?
4: Claro, sí, lo expulsó castellano y me parece
0: abelloso
4: también.
0: Yo ya venía con antecedentes de que me habían expulsado varias veces del banco suplente y si bien yo todas las veces que me habían expulsado era por hacer, estaba bien expulsado, pero era siempre por defender a Central, defender una situación o ir a protestar algo, alguna injusticia. En ese momento yo no había hecho exactamente nada. Y como que sentía que me estaba perjudicando, que aparte estaba perjudicando Central, era un robo a mano armada ya de ese partido de lo que nos venía cobrando el tipo. Y bueno, un poco de todo eso juntó esa bronca para que yo reaccionara así. Sabíamos cosas de antemano de Lunati, entonces era uno como que estaba todo como para hacer esa manifestación que en ese momento después, cuando me vi, me dio vergüenza, pero bueno, era algo que si cualquier hombre del fútbol que hubiese estado en esa situación hubiese hecho exactamente lo mismo que yo, o peor. Pero bueno, él, yo se lo dije a él, mano a mano, en un programa que él, en TIC Sport, que estaba de panelista, un día me llamaron, yo le dije que él era muy buen árbitro, para poder hacer lo que hizo, digamos. Él me echa a mí solamente para poder adicionar más minutos, porque yo no estaba haciendo exactamente nada. Él me, fíjate lo que es la amplitud de la cancha de River, y él camina, estaba en la mitad de la cancha, él no podía haber escuchado nunca que yo lo insultara o algún ademán de nada. Nosotros estábamos todos haciendo una seña como para que entre el Vasco Gonzaga, que estaba de suplente, haciendo esa seña en el banco, y viene y me expulsa a mí. Pero era tan inteligente que era para que se armara un poco de barullo y él pudiera adicionar más minutos, que fue lo que hizo. Y bueno, fue totalmente claro que era para ayudar a River, para que River pudiera empatar, nada más. Con la hinchada de Newell me estaba hablando. Y sí, era, digamos, era. Siempre te trataban de agarrar para la joda. Digamos, es lo más natural y lo folclórico del fútbol, que era lindo también. Tuve un par de encontronazos con jugadores de Newell, con la gente de Newell. Me acuerdo un día fui a la cancha de Newell y bueno, me abrieron los grifos en pleno partido, me tiraron una bandera, un palo, y me pegó, y después yo lo revolví vuelta para la tribuna, y vino toda la policía después del partido para detenerme, porque había una jueza, había informado que yo había hecho eso, todo un lío, pero bueno, son todas cosas que ya pasaron y que quedan en el recuerdo, ¿no? Yo no puedo a veces entender tanto cariño hacia mí, porque es como que yo todo lo que hice lo hice naturalmente y ellos es como que, no sé si es porque se reflejan ellos conmigo o ven, creo que ven más cosas de las que yo hice. Es como que, no sé cómo explicarlo, pero...
6: Tendría que ver con eso que te decía yo al principio, a lo mejor de que te tienen como uno de los reflejos, como el jugador hincha.
0: Sí, sí, pero es así, pero yo lo hice tan naturalmente que es como que se me sobrevalora. Y a lo mejor también, que es lo que más pienso, es que es por mi forma de ser, porque todos mis compañeros que jugaron en Rosario Central piensan lo mismo de Rosario Central, sienten lo mismo que yo, pero tal vez no lo exteriorizaban como lo exteriorizaba yo y bueno, y a lo mejor por eso es como que me quieren un poco más, pero no hice cosas sobrenaturales por distinto a lo que hacían mis compañeros, por supuesto, ¿no? Y éramos todos igual, nada más que a lo mejor yo tenía esa forma, ¿no? Bueno, hubiese sido espectacular o podía haber salido campeón con Rosario Central de jugador, por supuesto, que es lo que anhela cualquier hincha y cualquier jugador. Pero bueno, se me dio la posibilidad de haber salido campeón con Rosario Central como entrenador de arquero. Sí, también salí campeón, pero no atajando cuando salió campeón central de la Conmebol, era parte del plantel. Pero bueno, es distinto, ¿no? Es distinto a jugarlo, es distinto a estar en el suplente y es distinto a estar en el plantel. Yo creo que, bueno, esta vez me tocó como entrenador de arquero y bueno, me sentí bastante partícipe porque, bueno, por el buen desempeño de Jeremía, por el buen desempeño también en los penales y bueno, porque uno vive para Rosario Central, ¿no? Ya lo último, la final, decía, por favor, no quiero ir más a los penales, porque ahí me muero. Es más, pensaba, digo, los veo o no los veo, los veo o no los veo. Porque era mucha responsabilidad también, todas las cosas que habíamos sufrido, todo, cada uno de los hinchas de Central con las finales perdidas. A mí ya me había tocado una como entrenador arquero, perderla por penales con Huracán. Y bueno, no solamente por lo que se sufría en el partido, y si no, uno también era un poco responsable, porque con Jere, con Josué, nos poníamos a ver el tema de los penales, estudiar cada uno de los jugadores, que los posibles jugadores que podían llegar a patear, y uno tenía muchos nervios también con eso, porque uno le decía a Jere, le aconsejaba, bueno, yo me tiraría a esta punta, yo me tiraría a la otra, él también lo decidía por la suya, congeniábamos todo un poco, y bueno, había que acertar y son 5 penales y vos por lo menos tenés que acertar para poder atajarlo y bueno, gracias a su intuición, gracias un poco al estudio, salió siempre todo muy bien. Bueno, primeramente tuve la suerte de poderlo descubrir gracias a Pablo Guay, que era mi médico acá en Rosario, que fue el que me diagnosticó todo y que tuvo un poco la astucia de descubrirlo, porque era bastante difícil también, porque los resultados no eran tan excesivos como para descubrirlo. Y bueno, después Lisandro de la Vega, un médico amigo de mi familia, me recomendó que había una clínica de descubrirlo, porque era bastante difícil también, porque los resultados no eran tan excesivos como para descubrirlo. Y bueno, después Lisandro de la Vega, un médico amigo de...

0: Y bueno, tomamos todas los recaudos y nos fuimos a operar ahí. Gracias a Dios salió todo muy bien. Después de la cirugía el médico me habló, me dijo que había visto todas las partes que yo tenía cáncer, que estaban encapsuladas en la próstata, que no se habían extendido, que igualmente tenían que hacer la biopsia después de la cirugía, pero que él veía que los resultados podían llegar a ser buenos. Después también lo confirmó la biopsia. Gracias a Dios pude ir a operarme y ya sacarme todo esto de encima, ¿no? Y la verdad que no hay palabras de agradecimiento hacia toda la gente que con sus mensajes, con su apoyo, en la misma calle. Hoy mismo voy en el centro y bueno, todos tienen una palabra de aliento o contarte una historia que relacionada a lo mismo que me pasó a mí, con algún familiar. Y bueno, la verdad que no hay palabras para... Y que me dieron tanta fuerza, ¿no? Que me dieron tanta fuerza, los llamados que tuve, el plantel, dirigente, ex dirigente, ex compañero, gente de Jujuy, gente de Newell, para por así decirlo también. La verdad que me hizo muy bien y me hizo muy fuerte y me hizo afrontar esto tan, tan duro con otra expectativa, ¿no? A partir de los... Bueno, de que tengo uso de razón, empecé con la pelotita, a jugar de chiquito. Después, ya cuando uno empieza con el tema de ir a unas inferiores, ya uno tiene la mente en puesta, la mente puesta a tratar de llegar a jugar en la primera división. Después, bueno, me tocó jugar en primera división. Cuando me tocó dejar, ya a los 6 meses empecé a trabajar acá en Rosario Central de arquero. Y bueno, estoy todo el día con la pelota, imagínate. Estoy todo el día pateando todavía. Así que para mí es todo. El hincha de Central es único. Es único porque creo que... No sé cómo explicarlo, pero vos te das cuenta porque a donde vayas, a cualquier país que vayas, vas a encontrar siempre alguien con la camiseta de Central. Tengo una anécdota muy grande, muy, muy, muy difícil de creer a veces, porque no la cuento mucho porque es difícil de creer. Yo cuando me fui a vivir a Jujuy, que por supuesto jugaba en Gimnasia, en la misma cuadra había 4 familias que eran hinchas de Central. En Jujuy, misma cuadra era una cuadra larga, era una cuadra de 150 metros, más de lo normal, que generalmente son de 100. Pero tenía un vecino de hincha de Central, después tenía a 2 casas, tenía otro vecino que era hincha de Central y tenía uno a 70 metros para un lado y otro para otro 70 metros para el otro que eran hincha de Central. Y vos decís, ¿cómo puede ser? Y bueno, fue así. Había en una misma cuadra éramos 4 hinchas de Central. Pero bueno, un poco es eso. El hincha de Central está por todos lados. El hincha de Central quiere demostrar que está con su camiseta. Fue muy feo para el hincha no poder viajar de visitante. Creo que el hincha que más lo sufrió es el hincha de Rosario Central. No hay otro hincha en el fútbol argentino o en el mundo que sufra más que el hincha de Rosario Central, que no puede viajar de visitante, creo.
1: ¿Qué es Central en tu vida?
0: Y es todo. Es todo. Es la familia y Central, nadie más. La familia y Central. Es lo más alto, ¿no?

Mita Pai. 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

0: Buen día a la banda fina, buen día a la Gentitud Central. Esto es O Ponchi Canalla. Aquí, allá y en toda parte. O Ponchi Canalla. A vivo por la 105.5. Hoy con la presencia en el estudio, como siempre, de nuestra operadora estrella Lala Brillos.
1: Buen día.
0: Y nuestro amigo Gustavito.
1: Estamos todos.
0: ¿Querés más?
1: Yo supongo que va a venir más gente también.
0: Siempre, capaz que se quedaron de festejo y están arruinados por las calles monumentales.
1: Y terminó tarde el partido, fue horario de comida, nada, se armó.
0: Se armó, lo que me extraña, que bueno, que en toda la provincia se puede festejar de fiesta y en Buenos Aires, en Cava, los cascan a todos. Siempre pasa lo mismo, parece... A propósito.
1: Es impresionante.
0: Claro, se ve que queda algún jubilado por ahí en la calle y viene ahí.
1: Te confunden con jubilado.
0: Sí, le dan la bronquita y tienen la bronquita y con los jubiletas, no sé. Me da miedo ese jubilado. Pero son esas cosas que tienen.
1: Ojalá. La mejor manera de retrasar las jubilaciones, ¿no? Querían cambiar a 70 años para los varones y sí. A 65 para las mujeres.
0: Ojalá,
1: mira,
0: sí, man,
1: como te fajan, sí. Entonces no te querés jubilar. No, está bien, gracias, te vamos a la jubilación. No, está no, bien, no, llévela.
0: Gracias, tante, gracias.
1: Devolvieron la jubilación para no cobrar.
0: Sí, una cosa de loco.
1: Le mandamos un beso a toda la gente del Piave que nos manda una foto.
0: Sí, a todo el Piave. Ahora vamos a empezar después de este bloque a poner los mensajitos. La verdad que bueno, esto es el Puente Canalla, la reunión de la familia centralista de que empieza hasta que termina. Te vamos a estar contando qué pasó con las chicas, qué pasó con las reses, con las inferiores, cuáles son las movidas que se vienen del club, empiezan a vender los abonos y bueno, y diferentes otras cositas que bueno. Que ya se van a venir acá en el Puente Canosa. Bueno, para lo más chiquito va dedicado este programa para Río, para Octavio, para Nina, para Morenita, para Emil y también para Sarita. Para Pablito, su papá, bueno, para todos los que escuchan domingo a domingo Puente Canalla, para todos los que están manija por ir a ver el nuestro, y bueno, para todos ustedes que domingo a domingo nos dejan entrar en su casa, el Crazy Bug está saliendo a San Pablo, sale Entregame Media, ahora te vamos a tirar data de recitales, te vamos a tirar data también de una feria que están haciendo los pibes, así que bueno. Información en el Puente Canalla, quedate ahí, bueno, para la banda más grande du mundo, el Piedra, Mike Jagger y su banda, la más grande du mundo, The Rolling Stones en O Ponchi Canalla.

dale, que dale, dale, que está hermoso. Bueno, hoy hay Peña, Feria de Artesanos, Celeste y Blanca, Plaza Santa Isabel de Hungría, Iriondo y Garibaldi. Hoy domingo, la apertura era a la 1 hace un ratito. Hay artesanos y trabajadores de la economía popular. Hay una muy buena merienda para todos los chicos que se acerquen, gratuita a las 5 de la tarde, con leche y budín. Los artesanos y productos todos locales, apoyemos a lo nuestro, venía a disfrutar y apoyá a nuestra gente. Celeste y Blanca, Feria de Artesanos, Plaza Santa Isabel de Hungría. Saludito para Diego, un saludo para todos los compañeros que están ahí, para el Mati, para, bueno, para todos los chicos que domingo a domingo hacen con nosotros esto que es Pochi Canalla también. Así que bueno, la información, hay un saludo a mi loco también, que se recupere la suegra. Después también hoy está tocando el Vikingo. Yo ahora te voy a estar diciendo a ver dónde están tocando. Me parece que es acá en, ¿cómo se llama? Que sea rock. Ahora vamos a ver, de Vikings. Bueno, también hay joda, lo de los muchachos de la Peña Ibiza. Hoy también están cumpliendo 3 años. Que lo cumpla feliz, que lo cumpla feliz, que lo cumpla feliz. Ahí lo queremos festejar con vos, canalla. El domingo 26 están cumpliendo a las 20 horas. Harán un asadito en el campito ahí en Figueretas. Así que bueno, el 26 está cumpliendo 3 años la Peña de Ibiza. Un saludo muy muy especial para una peña que quiero mucho, también a la gente de la casita enfrente, a la gente de Suez. Así que bueno, el 26 está cumpliendo 3 años la Peña de Ibiza. Un saludo muy muy especial para una peña que quiero mucho.

0: Y lo cumpla Feliz, que lo cumpla Huesito. Los chiflados Boedo, el 18 están a, bueno, el 17 está la fiesta de la tele ahí en Distrito 7. Está en la entrada, hay fiesta, toca la mano, toca perro suizo, está con Tuti. El 18 en Buenos Aires, los chiflados Boedo están haciendo un espectáculo. Ayer y anteayer también estuvo cumpliendo los años el Bodegón Pueyrredón. Un saludo muy, muy especial. Un saludo muy especial a mi amigo Aldo Pedro Poy, al doctor Ferrari, que se recupere, a Charlie, a Santiaguito, que metió Garat Garat en la Casa de las Madres, ahí con toda la familia. Hoy estaba metiendo un libro La Prima también. Bueno, también estuvo haciendo presentaciones mi amiga Lala Brillos.
1: Que estuvo sí, en Microteatro.
0: También.
1: Sí, segundo fin de semana, con una intermitencia por el partido de ayer de la selección, pero bueno, la semana que viene, jueves, viernes y sábado, y el penúltimo fin de, y nos quedan dos, o sea.
0: Dos, o sea, bueno.
1: No sé qué quiero explicar, dos fines de semana más, dos es más simple. Realmente es algo imperdible. Realmente lo tienen que ver para saber lo que es, porque verlo a Omar Serra en escena, después me ven a mí. Pero verlo a Omar y compartir con él, una persona con tanta historia en la ciudad, es realmente alucinante.
0: Es más fácil verlo a usted por las calles en bicicleta que...
1: Claro, exacto. Una callejera, vio.
0: Pero bueno, Charlie Marona, Lola de... El Drog de ahí de Constitución y Santa Fe, de Fuerza Natural, que ya vamos a estar organizando algún sorteito con ella. A la Chito, que está siguiendo a la... A la selección, bueno, a toda la gente ahí, a Jorgito, al prócer Aldo Pedro Poy, al Patito Graf, a mis compañeros de la fraternidad, a todos los compañeros de Malvina, a todos los que laburaron en el Fundacional, que están haciendo un laburo bárbaro. Bueno, a todos ustedes, que vamos con los llamaditos al 155-94-1055. Vamos con. ¡Oh, Ponchi! ¿Sabes con quién estuve? Con el Tachero Loco.
1: No me diga.
0: Ahora maneja Uber y no está más de tachero, y estuvimos ahí en lo de Santi, pero no gritaba tanto como cuando ya.
1: Vale. Terrible.
2: Bueno, un saludito para el Puente Canalla, acá de parte de
0: ¿cómo está, Marilu? ¿Cómo está,
2: para Marilu? Toda la banda Canalla, para mi hermana Claudia. Como siempre, agradecerte a vos, Chino, a Lala, a Gonzalito, a toda esa banda que nos alegran todos los domingos. Vamos todavía, Centralito, que cada día te estamos extrañando más. Vamos todavía, Centralito, vamos todavía. No queremos más mundial.
0: No queremos más mundial.
2: No queremos más mundial.
0: No queremos más mundial.
2: No ves que estamos todos enfermos porque los domingos
0: no juegas en la gran
2: vamos, Central, vamos, que cada vez te extrañamos más. Gracias, como siempre.
0: Pero, claro.
2: Saludos a todos los canallos, vamos todavía.
0: Vamos a la cadena, suba, Marilú, fuerza como loco, a Gastoncito, a toda la gente de Terremoto, a Lubumba, que me lo echaron del Mundial, a Guinda, que es un amigazo que está ahí con lo de la Rambla, y el tenis de playa, a todos los pibes de Crazy, al Patito Graf, a toda la gente de... la fraternidad Canalla, a Franco Vidal y a Info Canalla, que estuvo cumpliendo 15 años en estos días. Muy, muy feliz cumpleaños, que lo cumpla feliz, que lo cumpla feliz, que lo cumpla feliz. A todos los medios partidarios, el martes hay asado partidario de un Caribe de Canalla.
3: Buen día al Puente Canalla, buen día.
0: ¡Hola, Cajarín!
3: Chinito.
0: Altino también presente en el Puente Canalla. Vamos, Tino, siempre en nuestro corazón.
3: Acompañando a un amiguito. No sé quién anda ahí en la radio, pero bueno, mandamos el saludito para el presente. Un abrazo recontra gigante para toda la monada.
0: Vamos, presente. Oh, Ponchi Canalla. Y siguen
1: las ofrendas, que mi hermano se fue también. Yo he mandado ofrendas, porque mi hermano está en la difunta Correa, como lo hace Chiquitapia, y hemos mandado las ofrendas, y las ofrendas van y vienen, ¿viste cómo es?
0: Tenemos que pasar, hablando de ofrendas, tenemos que pasar por...

0: lo de las canallas que ahora están acá en el centro.
1: Sí.
0: Y las pibas hicieron un álbum de figuritas del mundial. Bueno, top, no lo fuiste a buscar más.
1: Nunca.
0: Otra cosa. Pero bueno, a la piba de las canallas, un saludo. Mañana pasado paso a buscar la figurita del mundial. Y bueno, un álbum recontra canallas, todas cositas. Ahí las perritas me matan ahí, de las canallas.
2: Muy buenas tardes al Puente Canalla, feliz domingo Canalla, les habla Flavio Spitale, el hijo del poeta canalla Antonio Spitale. Y voy a decir un poema de mi padre que dice así, yo me presento así. Desde mi casa yo vengo, con coplas en mi garganta, es que a toditos ustedes este canallón les canta. Soy canalla desde siempre, ya lo van a comprobar, cuando de mis labios salgan los brazos para Central. Somos la mitad más muchos, mucho más de la mitad. Recorran centro y suburbios que lo van a comprobar. De Rosario, mi ciudad, la divisa más querida y popular, la de Rosario Central. Este es un hermoso poema de mi padre. Feliz domingo, canallas. Abrazo para todos. Noji, Lara, gracias. Gonzalito. Vamos, Central, que falta poquito para el debut. A traer más refuerzos, vamos Comisión, vamos Central,
0: vamos, vamos.
2: Hermosa está quedando la tercera bandeja, vamos Rosario Central, feliz domingo para todos.
0: Calma gigante, a la gente de la cadena de Europa, a la gente de Bucio que ya llenó un bondi, a ver qué pasa con los Ríos de Janeiro, comuníquense a ver si hay bondi, que tengo una bandita ahí varada por Río cuando están yendo para Sao Paulo a ver al nuestro. Y bueno, a organizarse, a buscar punto de encuentro, a ver cómo llegamos, copando el continente con la alegría de gente, juega Centralito, salen montones de bondi de Rosario, sale un charter que saca la comisión a Mil Verde a pagar en cuota, y vuelta va a ver el partido con entrada, volvé, y después, bueno, salen todos esos locos, la gran Taquinardi, y diferente, muchachada que sale copando el continente y de todos lados va la canallada, van de Bucio, van de Río, van de Sao Paulo, van de Floripa, van de Corrientes, van del Chaco, a todos lados es controlado.
1: Aguante el puente, abrazo enorme, viva Perón, viva Central, Nito de Tiro Suizo.
0: Nito, querido.
1: Un beso, Miguero, qué buen programa, canalla, gracias, dice el Pulga.
0: Pero el Pulga lo manda así como con el acento de el malofamero.
1: No, no, ese era Nico, Nito de Tiro Suizo. No, bueno, esto no, porque no, esto no,
0: me había mandado yo del Indio ahí, que invita a la gente a ir al club.
1: ¿Del Indio? No, porque lo abrió la otra chica del otro programa. Ahora lo busco, pará.
0: Justo le da de caída.
3: Bueno, un saludito para el Puente Canalla, acá de parte de Marilu.
1: Pero como toca el celular.
3: Para toda la banda Canalla, para mi hermana Claudia. Como siempre, agradecerte a vos, Chino, a Lala, a Gonzalito, a toda esa banda que nos alegran todos los domingos. Vamos todavía, Centralito, que cada día te estamos extrañando más. Vamos todavía, Centralito, vamos todavía. No queremos más mundial, no queremos más mundial.
1: Otra vez puse el de Zú.
3: Porque estamos todos enfermos, porque los domingos no juega Central. Vamos, Central, vamos, que cada vez te extrañamos más. Gracias, como siempre. Agradecerle, como siempre, a usted y saludo a todos los canallos. Vamos todavía.
1: Feliz domingo, pero y de Central, desde General Lagos, Mauro, manda saludos. Saludo, canallada, Leandro, desde Soldini, familia García. Hoy estoy con ese yeite. Aguante el puente, abrazo gigante, dice el amigo Marcelo. Puente Canalla Miguero, sí, claro, obvio, Pulga. Yo hoy estoy con esa cadencia, porque anoche... Vamos, pasaron tantas cosas que quedé así. En realidad nos fuimos caminando muchas cuadras cantando cumbia peposa.
0: ¿Y le tocaron a Miguero?
1: Con Charo. Y después nos agarró el malafamero y quedé así.
0: ¿El malafamero?
1: Quedé así.
0: Terrible.
4: Hola, Chino. Buen día. ¿Cómo anda la banda? ¿Cómo anda ahí?
1: Rubén.
0: Con el fantasma.
4: Saludo a todos, Chino. Alto ahí, la mesa, los chicos.
0: Venimos a buscar sustancia.
4: Buen domingo para todos. Y bueno, yo primero quiero agradecer primero a las filiales que laburan por los pibes, que ayer fue una jornada en el Caribe, con una visita guiada.
0: A las peles.
4: Linda, que tuvieron los chicos, los peques. Lindo, bueno, yo en particular. Saludos a los pibes Casiano, que la verdad que los nenes míos estuvieron ahí, dieron de comer, Tuvieron una jornada linda, guiados a los vestuarios, la verdad que muy lindo. Felicitaciones a todos como laburan por los chicos, por Central, la verdad que les agradece el sombrero. Y bueno, y saludo a todos, y los pibes, a todos, a seguir así, que la cultura va, que es la que mueve todo y es espectacular. Así que saludo ahí a todos los pibes de Glaciares, bueno, Ruchi, como siempre. Y bueno, y vamos que el miércoles. Vamos que el miércoles, ¿dónde se va a meter Verón? Ese inglés, ¿dónde se va a meter? Y lo del parque, ¿dónde se van a meter?
0: No saben con el escudito. Y es un cuídense.
1: Cáscara insiste con los mensajes. A ver qué dice.
5: Acá estamos escuchando a vivo Ponchi Canalla desde Buenos Aires, la ciudad de la furia. Acá estamos con el nene y el yoyo.
0: Vamos, yo, nenita.
1: Le mandamos un beso a los gemelos fantásticos que ya andan haciendo de las suyas.
0: No sé si estarán con cáscara.
1: No creo que estén con cáscara, pero ya están haciendo las suyas.
0: Claro, sí, son fantásticos.
1: Son muy fantásticos, los queremos.
0: Y Tina siempre presente en el Puente Canalla, a Cabezón Conta, a toda nuestra gloria, a nuestro Changuito. Se vienen un par de homenajes que vamos a estar haciendo desde el Puente Canalla, así que bueno, estate atento, que se vienen un par de cositas lindas.
1: Me encanta.
0: La Argentinidad al palo, centralito al palo, se viene un partido jodido. Yo quiero que entendamos que estamos en Copa Libertadores, que estamos recontra armando un equipo, que tenemos los objetivos bien claros y no me gustaría el primer partido llegar un martes, un miércoles, no me acuerdo si vamos un martes, un miércoles contra Racing y escuchar gente protestar en el Gigante, ¿viste? Quiero que todos estemos de fiesta, quiero que todos alienten de verdad, quiero que se note lo que es entrar, porque bueno, cuando venía para acá lo escuchaba el Rifle. Y bueno, ahora hay generaciones que ya no saben lo que es, pero lo que más extrañó el hincha de Rosario Central fue viajar de visitante, ya que cada 15 días viajábamos de visitante, ya que cada 15 días, seamos muchos, seamos pocos, seamos lo que seamos, dejábamos bien en alto los colores nuestros, juegue donde juegue, y así fue reconocido por toda la hinchada del país. Así que bueno, centralito, viejo. A meterle onda, que estamos en una etapa histórica irrepetible e inigualable. Así que bueno, a meterle que está Fideo, a meterle que queremos la copa. Dale, que abandona, no tiene premio.

0: taxi lo comí.
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0: Estaba muy...

0: el 7 a partir de las 19 en Que Sea Rock, Santa Fe al 1100, con banda amiga, participando nuevamente en Rock Sariazo TV. La anticipada está en 6.500 pesitos. Y bueno, ahí está tocando nuestro amigo. A las 20 horas lo esperamos. A las 20 van a estar tocando Judas. Entonces, Alexi, el Viking, ahí en Que Sea Rock, acá en Multispacio. Se viene la fiesta de la TL con Mano de Filippi, con banda invitada. Así que bueno, al hermano del Turquito, que me parece que lo vi por la ciudad, me parece que se vino a pasar unos días de pipa acá a saludar a la familia. Un saludo grande al Turquito, a la Pioja, a toda la banda.
1: Ayer estuvimos charlando un rato con el Turquito.
0: ¿Dónde
1: estuvo ahí? No, por teléfono, ahí nada, intercambiando mensajes. Se viene una fecha muy buena del Turco en García, ya te voy a estar dando más data.
0: Mira qué bueno. Escuchá. Y ay, mañana vemos esta semana, ¿no?
1: ¿Cómo no va a haber? ¿Pero qué pregunta? ¿Pero qué pavada me estás preguntando? Obvio, yo de que entro a las 10, a mí me cambió la vida.
0: ¿Va bien?
1: Yo vengo con pulsión de vida total.
0: Más despierta.
1: Hago unos programas impresionantes, sí, tengo columna con Perry. Te hago 10 por... El otro día hicimos un 10 por uno de los fabulosos highlights que se terminó transformando en una hora. Bailamos todos y todas. No, la verdad es que tengo alta onda.
0: Ahí estamos.
1: Desde que cambié de horario, ya la vida me cambió.
0: Ay.
1: Y mira, y no sé si esta semana nos dio un par de veces en Argento, porque el jueves, el miércoles, me escribió el Pato a ver si podía venir, yo justo tenía ensayo. Pero así que voy a hacer el empalme directo a vivo con Argento, porque soy la reemplazante natural de Pato Galetti.
0: Buenísimo, bueno, ahí está. Chao, Panchulo.
1: Así que bueno, nada, que se ponga la pila el Pato y que me dé un par de días.
0: Claro.
1: Que está bien, a mí me viene bárbaro.
0: Muy bien. Bueno, a vivo, o Ponchi, Canalla, aquí allá en todas partes, y bueno, la 105 con Lala Brillo acá presente.
1: Por supuesto, arroba Lala Brillos en todas las redes sociales. Para los que no me siguen, vayan a seguirme porque siempre hay sorteos, cositas, cosotas, hay de todo.
0: Y obras.
1: Obras, promociones de obras. Bueno, ahora el próximo 8 de agosto voy a estar con Impro del 2020 en Refi. En Refi Comunidad, que es un lugar espectacular. Impro 2020 es un espectáculo de improvisación de Buenos Aires que va hacia todo el país y viene con un elenco bastante estable, porque está Iti el Hermoso, que es el maestro de ceremonias. Y en este caso está Anacleta Chicle, Nahuel Sborra. Y invitan a personas de las ciudades a donde están y soy una de las invitadas.
0: Vamos, brillo otra vez.
1: Así que sí, un honor porque realmente la vienen remando hace un montón con muchísimo éxito. O sea, están en el Picadero todos los fines de semana. Es un espectáculo muy, muy lindo, muy divertido. Sobre todo para la gente que no es de consumir teatro, para entrar por ahí es buenísimo.
0: Buenísimo, y ahí tienen la entrada en una tiquetera.
1: En la tiquetera de Refi, sí. Buscan Refi Comunidad y ahí está la tiquetera directa.
0: Buenísimo, bueno.
1: Le quiero mandar un beso grande a Pablura.
0: Anda gordito.
1: A Pablura, que se fue a ver microteatro el viernes.
0: Ahí tenés.
1: ¿Pero vos sabés lo que le pasó?
0: No.
1: Llegó y estaban las entradas agotadas.
0: Ahí, bueno.
1: Así que ya lo invitamos para esta semana cuando quiera venir. Lo ponemos como invitado, obviamente, porque no se puede trasladar dos veces una persona.
0: Y bueno, está medio.
1: Hay que invitarlo.
0: Muy bien. Bueno, espectacular. Vamos con un temito y seguimos con Ponchi Canalla.
1: Lo ponemos de cero porque está sonando Franchi.
0: Listo.
1: Que se aburre cuando juega central.
0: Nosotros también.
1: Si no juega
0: central, no.

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0: Chester. Un saludo al relojero ahí también que labura con él ahí en la cerrajería, el mejor cerrajero, el mago Chester, al Ceja que estuvo cumpliendo los años, que lo cumpla feliz, que lo cumpla feliz, que lo cumpla feliz. A todos los que están en la feria ahí de artesanos, Celeste y Blanca, de la Plaza Santa Isabel de Hungría, un saludo. A las 5 de la tarde están dando merienda para los chicos, chocolate y budín. Plaza Santa Isabel de Hungría, payasos, fiestas, artesanos locales y una feria Celeste y Blanca. Eso ahí por los compañeros. Bueno, se sigue agrandando el gigante, que está recontra bueno. Al Pela también un saludo, a la gente de la casita de enfrente, a Nay, a la gente del triangulito y al puestito que está cerrado, Pablito, a la Moni, a Dante, a su sobrino, a Jesús, bueno, a todos los que escuchan. Oh, Ponchi, a ver qué dice Chachila, están juntando. Sí, no. En el Ruchi están juntando.
1: Vamos. Ah, están los pibes acá, están haciendo un guiso de lentejas solidario. Ay, cualquier no. Alimento del perecedero, ropa, cualquier cosa puede ser que rimen. Están mercante al 1290 en lo de Juanpi.
0: Mercante
1: y Portugal. Uh-huh. Saludo para Lala, saludo para vos, Chino.
2: Gracias, Chaita.
0: A no aflojarle, a meterle a todos los peronistas. Ahí está. Qué guillacho.
2: Ahí tenemos el mensaje que habías mandado vos, para que lo voy a buscar. A ver acá.
3: Buen día, familia central. Aproveche, levántese y venga a aprovechar este buen día acá en el club, en el Caribe, con la gente, con la familia. Despéjese su mente, venga, aproveche este momento que estamos pasando en situaciones a veces jodidas, pero vamos a ir adelante, como buenos guerreros de Familia Central. Vamos, familia, adelante, levante y venga para el Caribe.
0: ¡Vamos, familia! ¿Qué va a estar acá allá? Bueno, así la que te digo, llegate para Rollito, que cada vez se agranda más, que cada vez está más lindo, que bueno, ahora están rompiendo todo, llegó la máquina de romper, ya se va para arriba, se está rompiendo, en cualquier momento se viene ahí un armado también en el estacionamiento de gigante. 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La verdad que, bueno, excelente la empresa. 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Y bueno, para los que no lo ven, pasa la gente y dice, anda, quiere ir al gigante. El gigante. Claro. 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El nombre es nuestro. 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Y hacete socio también de Central si podés. Porque así, de esa manera, se sigue engrandeciendo, seguimos sumando socios y somos una de las entidades más grandes del país. Se está haciendo un laburo terrible en NSA, ahí en el nuevo Central Argentino, en un predio que va a contar con un semillero, con montones de cancha, en un predio que va a contar con montones de cositas lindas que el socio va a poder disfrutar y también va a poder presumir, porque va a quedar tan lindo un montón de cosas que va a decir, mira lo que tenemos, los canales. Tenemos acá.

0: allá en la Deportiva, en Arroyo Seco. La verdad que es un club que se expande y que tiene a Quequén también un saludo muy grande. Turquito, en estos días estoy yendo para tu casa, fuerza, a toda la familia, aguante Fabiola, que la debe estar aguantando ahí al Turco como loco, a la Meli, al Tortu, a Nahuel. Bueno, a todos un abrazo ahí. Aguante el Turco Quequén y bueno, ya nos vamos a estar viendo en estos días. Esto es O Ponchi Canalla, la reunión de la familia de Central, desde que empieza hasta que termina. Dale que estamos en la copa, dale que estamos de fiesta, dale que estamos reencanallados. Y bueno, Niño Cebolla se está preparando un colectivito y el 1 de agosto se van a tocar a Buenos Aires. La famosa banda de Niño Cebolla con Pomponi a la cabeza. Está tocando en Buenos Aires 1 de agosto y están sacando un bondi. Ahí los amigos de Unroll también, un saludo grande, ya le vamos a pasar a buscar una remerita nueva para sortear acá en O Ponchi Canalla. Y ya vamos a estar sorteando alguna otra cosita. A ver qué dice Vandaló cuando está tocando. Ahí te digo. Ahí te va bien.
1: Y muy bien apuntalado.
0: Cebollita, cebollita.

me está tocando el primero de agosto, los vándalos. Me están tocando dedo de Rosario, Álvarez Thomas y Federico Lacroce. Me están tocando en el borde, Eric. Alba Chef, Ticket. Limitado sábado 1 de agosto, el Rock and Roll Rosarino. Desembarca en Buenos Aires, los vándalos salen Bogni en el Rock, si están tocando. En el Rock. De vándalo en el Rock, sí, a disfrutarlo. Bueno, un temita a los vándalos. Y ya saben, entra en la página del Rock, entra en la página de los vándalos oficial. Y si no, en la de Chinito Brucia, en la de Chinito Virar, en la de Larvita Brucia o en la de Diego Poponito. Y ahí vas a tener vándalos para rato. Vamos. Después de Puente Canalla, para ir.

0: después de ganar los últimos minutitos, después dejamos un poco de música, tranqui piola con estas ediciones mundiales, esperando los refuerzos con la pretemporada. Le ganamos a un amistoso San Lorenzo, jugamos otro contra la Reserva de Colón. Bueno, el nuestro viene haciendo doble turno, viene haciendo pretemporada. Algunos jugadores se van y otros vienen. Por ahora, solo el nombre de Saracho figura en la lista, pero ya se viene manejando para esta semana con alguna conferencia y con algunas informaciones sobre lo que va a ser el mercado de pases central. Yo calculo que ahora que termine el Mundial le van a dar un poquito más de bola a todas las informaciones y así se va a llevar adelante el mercado de pases para Rosario Central, ¿no? Ya va a estar volviendo también el Luchito Campá, así que bueno, hay que estar atento a lo que sea el mercado de pases para Rosario Central. El martes vamos a estar con los pibes de los medios partidarios comiendo en el Caribe. También un saludo para todos ellos. Un saludo a Dieguito, que estaba con la página de las chicas. Así que bueno, un saludo para ellos. Y para todas las chicas de Central que vienen cumpliendo una muy buena performance.
1: ¿Qué tal?
0: ¿Qué tal? ¿Qué dice? ¿Qué cuenta?
1: No, nada, no, yo estoy bien. Uy, mira quién apareció. Es sorpresa. Sorpresa.
2: Hola, Puente Canalla.
0: Sí, sí.
2: ¿Cómo anda la familia de Rosario Central?
0: Jugador.
2: Hola, Chino. Hola, Lala.
1: Hola, jugador.
2: A todos los que están ahí en el piso de los estudios de Mariati Medios. Así que un abrazo gigante de parte de Marcelo el Máster. Sí, sí. Jugador. Sí, sí, jugador. Saludo para todos y todas de parte, como recién dije. Ahí va. Rec TL 105.5. 36 años del Puente Canalla. La ciudad pasa por acá.
1: Es genial, él es genial. Él es el máster. Por algo él es
0: el curso ahí
1: de, por algo es máster y él y no otro.
0: No, el máster no es el máster.
1: Master of Master.
0: Oh, sí, es como He-Man.
1: Absolutamente.
0: El cerrajero, mi amigo He-Man. Un saludo muy grande.
1: Bueno, estos son todos los mensajes.
0: Buenísimo. Esto es Oponchi Canalla, últimos minutitos. Te vamos a estar acompañando. Las inferiores ganaron todas. Así que una muy buena campaña se está haciendo en inferiores. Una muy buena campaña se está haciendo con todo lo que tiene que ver con el fútbol en Central. Esperemos que se sigan viendo los resultados y esperemos que esta Copa Libertadores quede en el barrio Arroyito como es el mejor deseo de todos. Así que bueno, que en el barrio Arroyito que se agrande de a poquito ahí a las pibardas, también saludo a Pablura, Central que anda por toda, Pedrito también.
1: ¿Dónde anda?
0: No, Pedrito en Mariloche, pero hay varios Pedritos. Este es un Pedrito del barrio, Spielberg. Ahí, Pantistoni también, a mi chinga, la chinga chingonga, a Bochinchito que está preparándose para la Olimpíada. Sí,
1: no, ¿de qué?
0: De pole dance. Una Olimpíada. Sí. Así que le vamos a meter ahí. No se me ría, ¿verdad?
1: No. Vos es que el otro día salí y en el Pogo conozco a unas chicas y resulta que una de las chicas era la jefa de Bochinche.
0: No.
1: Me dice, yo te conozco. Porque vos sos amiga de Bochinche. Sí, claro.
0: Ay, no.
1: Pero bueno, estuvimos hablando casualmente de la disciplina, no así de las Olimpiadas. No sabía, esa no la tenía. Qué bueno, ¿no? Qué bueno, un competidor
0: la jefa,
1: olímpico.
0: La profe sería, no la jefa, la profe.
1: No, no, no, la jefa de del laburo.
0: Ah.
1: Pero está al tanto del pole dance porque de la disciplina.
0: Sí, sí.
1: no de las Olimpiadas.
0: A Román, a Romina, a la Cali, a toda la Gayola que está en Nápoles, un saludo muy muy especial. Y bueno, a todos ustedes que domingo a domingo dejan entrar en su casa.
1: Apareció Valentín, a ver qué y dice.
0: Valentín, está bien, la Olimpiada de Asadores, Valentín.
1: Me gusta, me gusta. ¡Ah, Leoncito!
3: ¡Todo bien, loquito!
1: ¡Vamos, Lala!
3: ¡Saludos a todos, Puente
1: Canalla! ¡Vamos! ¡Vamos, familia!
3: ¡Primero de agosto!
0: ¡Vamos! ¡Ándalo, ándalo! ¡Espectacular! ¡Tiri, Oponchi, ganalo! La lepra se enfureció. Bueno, ponemos un temita y ya nos venimos despidiendo de este Puente Canalla de este domingo, de fiesta como cada domingo acá en la 105.5. Nos aburrimos si no juega Central, pero bueno, también si no venimos se aburre Lala, así que le venimos a hacer la segunda.
1: No, si no venís, hay quilombo.
0: Bien. Vamos a la academia. Palonitos en Oh Ponchi Ganache.

0: Escuchemos el mensajito este que nos queda.
1: Vamos, Ponte Canal, a mi Rinchi. Acá le mando saludos, Juan. Saludos, Max. Acá en el fogón estamos haciendo un arrocito. Vamos. Laurel con cebollita y unos pollitos también. Te saludamos, Ponche Canaria, mi Rinchi.
0: ¿Quién es el chavo?
1: Tuve que hablar de Canaria.
2: Canaria,
1: que no se termine un Ponche, que nos gustara un poco más.
2: Más. Va a tener más. Va a tener hasta las 15. Va a tener. Canal, te vamos a Canalla, verdadero Canalla. Uno de los vándalos. La marcha de Central. Va a tener varios. No va a terminar. Fica tranquilo, vos. Así que, ¿quién era el colifato este que llamó? Una cosa de nuevo.
0: Juan.
2: Juan, ¿cómo va? Juan, ¿todo bien? Vamos a la calle, está todo bien. Bueno, un domingo más acá, ya cuando vengamos el domingo que viene, ya va a estar terminando el Mundial, ya vamos a estar pensando todo en el campeonato, ya vamos a estar con nuevos nombres en el club y con la intacta las fuerzas para encarar la Copa Libertadores de América, título que quiere obtener el Club Atlético Rosario Central. No le cabe chamullar, no necesita mentir. Y bueno, lo único que tenés que hacer cuando empiece el campeonato y es gigante, dejar todo de lado, pensar en positivo y alentar al nuestro. Así que eso de mi parte, nada más. En la semana no te podés perder, que cada vez está mejor, la Labrillo con Mañana Vemos.
0: De 10 a 12, como desde hace 9 años con Mañana Vemos. Ahí está. Noveno año consecutivo. Somos longevos.
2: ¿Qué decir?
0: No, ¿qué te voy a decir? ¿Lo que más me duró?
2: No, ¿qué decir yo?
0: Pues claro, no. Vos sos directamente
2: un jubilado
0: de la radiofonía local. Pero
2: 36 años acá gileando.
0: Pero mira cómo te mantienes.
2: Divirtiéndome, como siempre.
0: Claro, nos divertimos.
2: Sí. Lo más bueno es que uno cuando se va de acá se va contento, que cuando viene no viene por obligación, sino para sellar más este vínculo que tenemos todos juntos acá en este programa, para charlar entre nosotros y para pasarla linda. Bueno, sean felices, somos canallas, cierra la amiga Brillo. Y nos vemos el próximo domingo. Hasta las 3 de la tarde seguimos con música.
0: Obviamente.
2: Pero bueno, esto es O Ponchi Canalla.
0: Y si usted está en su casa sentado de pie, el himno de Rosario de la Marcha de Central. Hasta el próximo domingo. ¡Chao!

0: Santana Rosa, y le quiero mandar un saludo justamente canalla a todos los escuchas de Puente Canalla.
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0: Buenas noches, la noche más oscura de la red Tele 105.5. Y esto es Reinará la Tempestad, acá en Que Sea Rock Multiespacio, en donde tiene el mejor precio en escabio, loco, por ahora sí. Y acá con la gente de Cernunos, pero que se escribe Cernunos, que todavía no bajaron del escenario, pero dentro de un rato van a bajar del escenario y lo van a dejar todo, gente. ¿Cómo les va?
1: Bien, excelente, contento de estar acá, súper contento de estar acá.
0: Buenísimo.
1: Re felices, ¿no?
0: ¿Qué se espera para esta noche?
2: Y la verdad que bastante metal pesadito. La verdad que es la vuelta de nosotros después de ¿cuánto? ¿12 años? 13 años. 12 años, con Ariel, inclusive,
0: con
2: porque
0: Ariel.
2: La otra vez también estaba Ariel, y no sé, la verdad que va a ser una sorpresa, porque va a ser una etapa nueva de la banda, va a ser temas nuevos, o sea, un montón de cosas.
0: Buenísimo.
3: Todos hablan, ¿no?
0: Sí, bien, sí, fantástico. Sí. Preséntame la banda.
4: Bueno, nosotros somos Cernunos, somos una banda de folk metal oriunda de Buenos Aires, hace ya 14 años ya estamos. El año que viene vamos a cumplir 15 años, así que vamos a hacer una sorpresita también, y quien dice... No es acá. ¿Por qué no?
0: Puede ser, ¿por qué no?
4: Exactamente. Y bueno, venimos, como dice acá el muchacho, venimos de hace 12 años que no venimos acá. Las últimas veces tocamos en el Choppers y en el sótano.
0: Sí, señor.
4: Y estamos muy contentos porque aparte es una etapa mucho más madura de la banda, mucho más avanzada, así que queremos traer justamente eso y para que lo disfruten un montón.
0: Excelente. ¿Cómo es que surge la idea de Cernunos, de hacer este estilo que no es visto en muchos... lados y que tampoco es oriundo acá de la Argentina?
1: No, la verdad que nosotros venimos de, bueno, justamente nosotros tres hace 20 años que tocamos juntos.
0: Ah, bien.
1: Y arrancamos haciendo un tributo a Mago de Oz, que era una banda que nos gustaba mucho, que bueno, son españoles, hacen rock celta, y bueno, empezamos a hacer temas propios, le empezamos a dar un poco más de forma, le quisimos hacer un poco más pesado y empezamos a desarrollar un poco y terminó en Cernunos. Y bueno, empezamos a sacar discos, empezamos a girar, empezamos a movernos un poco más. Y bueno, estamos acá donde estamos. Pero desde ese lado viene. Siempre nos gustó mucho la música celta, la música medieval.
0: Sí.
1: Siempre fuimos a tocar en ferias medievales. Tenemos otro proyecto que hacemos música irlandesa. Entonces como que estamos acostumbrados al tipo de música. Y sí, no hay tantas bandas acá, son más de nicho. Pero bueno, nada, nosotros siempre encontramos la manera de sobrevivir a una escena de metal.
0: El tema es, por lo que veo en los videos de ustedes, es mezclar el Viking Folk con lo extremo.
1: Claro, sí.
0: Eso es lo atípico, más que nada.
1: Sí. O sea, acá en la Argentina no hay tanto de esas bandas, porque bueno, es un estilo muy europeo, pero bueno, nosotros también lo adaptamos. De hecho, en el último disco hay un poquito de folclore mezclado entre las cosas.
2: Folclore. Tuvo su época el folk, en el 2010, del 2010 al 2017 más o menos, tuvo su época, su auge, así como lo tuvo el power metal en el 2008 hasta el 2014, ponele. Fueron como etapas, ¿no? O sea, son etapas de los estilos que se van poniendo de moda, después van pasando, después vuelven. ¿Qué sabes? Que 15 años después vuelve otra vez.
1: Y nosotros, claro.
4: Tuvimos la suerte de tocar con muchas bandas referentes del estilo, con, no sé, Enciferum, con Copriclani, con El Beiti, con todas esas bandas pudimos compartir escenario, estamos muy agradecidos. También, o sea, curtiéndose un palo bastante del lado extremo más que el folk.
0: Claro,
4: europeo, digamos.
0: Claro, sí.
1: Acá en la Argentina también siempre encontramos la manera de tocar con bandas de metal de acá, de otros estilos, de heavy, de trash.
0: Y adecuarse al protocolo.
1: Sí, por así decirlo, sí.
0: Sí,
1: porque somos queridos en la escena, entonces somos buenos compañeros, siempre nos lo dijeron. Entonces, nada, podemos tocar con bandas de diferentes palos sin quedar totalmente descolocados.
0: Totalmente, es verdad.
1: Eso está bueno.
0: Esta noche... ¿vienen con todo el arsenal folk o van a hacer algo más simple?
2: En cuanto a formación, estamos más simple esta vez, bueno, por cuestiones ajenas.
1: Sí. Logística.
2: Logísticas también, pero sí. El show es igual de poderoso que siempre. Tenemos todo un show armado, de 0 a 100, no se para, está todo cronometrado. Eso es algo que también fuimos aprendiendo en el tiempo por un tema de profesionalismo, para no atrasar a las bandas que siguen después. O sea, si tenés un tiempo, es ese tiempo o menos, cosa de que puedas tener el imprevisto, ¿viste? Que siempre hay un imprevisto. Así que nada, pero no, el poder está, el poder y las ganas están.
1: Sí, sí. Por ahí no están todos los músicos, como nos gustaría, por unas cuestiones logísticas.
0: Sí, obvio.
1: Pero estamos. Vas a ver a la banda en vivo.
0: Fantástico. Redes sociales. ¿Cómo lo encuentran
1: en Cernunos? Cernunos.
0: Sí, pero yo le digo Cernunos para que la gente ponga Cernunos porque...
1: Ah, está bien, sí. Sí, hay que instruir al público. Educando al soberano.
0: Sí, sí, sí.
1: Bueno, tenemos Instagram, tenemos Facebook, tenemos YouTube.
2: Spotify,
1: bueno, tenemos Bandcamp, estamos en donde quieran ir a buscar música, estamos ahí. Estamos en Tidal, en Apple Music, estamos en...
0: Bien, ¿qué se puede encontrar en las plataformas de música?
1: Bueno, tenemos los tres discos de larga duración, hay algunos CPs, hay algún acústico tirado por... Donde quieran ir a buscar música, estamos ahí. Estamos en Tidal, en Apple Music, estamos en...
0: Bien, ¿qué se puede encontrar en las plataformas de música?
1: Bueno, tenemos los tres discos.

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0: Esta Madre. Esta Madre es una banda rosarina de metal alternativo formada en 2013. Su propuesta combina potencia sonora, contenido social y una identidad latinoamericana marcado por la autogestión y la circulación internacional. La banda construyó un perfil dentro de la escena underground argentina, mezclando metal latino, nu metal, stoner y rock alternativo con una fuerte carga emocional y audiovisual. A lo largo de su trayectoria, Esta Madre participó en escenarios y festivales destacados como Cosquín Rock y Hell and Heaven Metal Fest en México, además de realizar presentaciones en distintos países latinoamericanos como Chile y Colombia. Actualmente, la banda atraviesa una nueva etapa artística con 13, un proyecto que reinterpreta los 13 años de historia del grupo mediante versiones renovadas, temas nuevos, material en vivo y contenido audiovisual. Esta Madre desarrolla shows eléctricos de alta intensidad con fuerte presencia escénica y conexión directa con el público. La banda lanza oficialmente su nuevo material con una propuesta que rompe los moldes de la industria. En lugar de destinar el dinero a una producción audiovisual tradicional y costosa, decidieron utilizar esos recursos para cocinar y repartir viandas a personas en situación de calle, transformando el registro documental de esa acción en su video oficial. Esta Madre presenta No Obstruyas, su más reciente single, acompañado de un lanzamiento que propone un fuerte cambio de paradigma en la escena musical actual. Con el frío del invierno como escenario, la banda decidió que la urgencia social pesaba más que las lógicas de promoción tradicionales. En lugar de invertir el presupuesto en un rodaje convencional, luces y escenografías para un videoclip común, el grupo volcó esos fondos y su propia energía en una acción solidaria, directa, preparar comida caliente y salir a distribuirlas por las noches a quienes más los necesitan. El videoclip de No Obstruyas es justamente el registro honesto, crudo y sin filtros de esa jornada de voluntariado. La música de Esta Madre habla sobre la realidad y no podíamos ser ajenos a la realidad que se vive en la calle de noche. No Obstruyas tiene una fuerza que no podía poner el cuerpo y el foco donde realmente importa, explican desde la banda. El resultado audiovisual logra entrelazar la potencia característica de la banda con las imágenes de una comunidad que resiste, apostando por un mensaje de empatía y acción concreta. No Obstruyas se encuentra disponible desde el 26 de junio del 2026 en todas las plataformas digitales y canales oficiales de la banda. Esta Madre es un proyecto musical que funciona a la fuerza del rock con un marcado compromiso social y una búsqueda constante y auténtica de su mensaje, desafiando los canales habituales de producción independiente. Esta Madre tiene sus próximas fechas en Casa Colombo Cava, el 17 de julio del 2026, en la Cuadra Ramos Mejía, el 18 del 7 del 26, y en Que Sea Rock Multiespacio en Rosario, el 10 de octubre del 2026. Lo pueden ubicar en Instagram como @tamadrerock. Sus integrantes actuales son Leo Siragusa en batería, Matías Di Giovanna en guitarra, César Retamar en bajo y Hernán Altamirano en voz y guitarra.
1: ¿Sabes la cantidad de esfuerzo económico que hay detrás de cada videoclip que hace una banda independiente?
2: Muchísimo. Tanto tiempo de trabajo, esfuerzo, inversión de dinero, ¿para qué? Para que al final el video se suba a las redes y pase desapercibido.
3: Además, suelen tener muy pocas reproducciones, y no porque les falte calidad. Hoy las bandas independientes hacen videos con un nivel cinematográfico y musical que no tiene nada que envidiarles a las grandes producciones.
1: Por eso hoy decidimos torcer el rumbo e hicimos esto.
2: Teníamos todo listo para hacer el videoclip del tema Nostruyas. Estaba todo, luces, cámaras, locación, etc. Pero ¿qué pasó? Nos dimos cuenta de que afuera la realidad no era la que nosotros queríamos.
3: Por eso decidimos que no podíamos gastar plata en un video súper producido cuando hay gente que hoy no tiene un plato de comida caliente.
1: Cambiamos el set de filmación por la cocina.
2: Y todo el presupuesto que teníamos decidimos transformarlo en un plato de comida caliente.
3: La música de Ta Madre habla sobre la realidad. Y hoy la realidad está en la calle.
1: Y si este video tiene pocas o muchas reproducciones,
2: esta vez, sinceramente, nos va a importar muy poco.
3: Porque nuestro cometido ya está cumplido. Y lo verdaderamente importante fue eso.
1: Y este es nuestro pequeño aporte.
2: Compartilo y seguinos.
3: Y escuchá Nostruyas.

0: siga bien.
1: Te agradecemos mucho.
2: En la vida hay un karma y todo lo bueno.
3: Vuelve, siempre vuelve.
2: Así que vamos a ser compensados. Muchas gracias.
1: Gracias a vos.

0: Pisa.
1: Buenas noches, la noche más oscura de la red TL 105.5. Esto reinará la tempestad. Estamos en los camerines de que cerró Multiespacio, donde tiene el mejor precio en Ska.
2: Bueno, sí.
1: Me cabió. Bueno, estamos con la gente de Tamar, recién bajado del escenario. Felices 13 años, muchachos.
3: Muchas gracias.
4: Gracias.
1: Bueno, bueno, con un cámara de lujo también, que se tiene que acercar un poco más, porque el cable del micrófono.
5: Gracias, Fabi. Fabi. Ey, estamos.
6: Hacéselo bien, boludo.
1: Vamos a tratar de hacer una nota seria.
5: ¿Qué hora es? Son las 2 de la mañana. Estamos festejando un cumpleaños, que la pasamos muy bien, celebramos mucho, tomamos mucho. Pero muy contentos. Como cualquier cumpleaños, estamos todos celebrando, festejando y muy contentos.
1: Bueno, ¿qué se viene para este año, ta madre? Bueno, vos también organizás fechas, si tenés algún adelanto, alguna cosa. También los chicos tienen otras bandas, otros proyectos, alguna novedad, no sé.
5: Viene la renga que es el rock, no lo voy. Nada, mentira. Sí. No, estamos. Ahora la idea es seguir tocando, seguir celebrando los 3 años de ta madre. Y nada, se vienen algunas fechitas que vamos a publicar dentro de poco. Se viene un festi muy lindo que estamos organizando como todos los años. Pero hoy muy contento de estar acá y de celebrar acá, no solo con Mati, con Leito, sino con César, que es el bajista actual, Marquito Astrazante, que es el baterista histórico de Tamadre, estuvo August, que fue otro baterista, Mati, un invitado, bueno, Brian Flex, un rapero de la zona oeste, que es un amigo que quiero mucho. Mucha gente abajo del escenario también, querida, así que celebrando con mucha alegría.
1: Qué bueno que presentaste a todos los invitados, presentame la banda también, y bueno, toda la gente que pasó por el escenario, 15 músicos más o menos que pasaron.
5: Los Palmeres. Los Palmeres, sí, de Palmeres. No, ahora está Mati con nosotros, Matías Di Giovanna, que es el guitarrista.
7: Leito, saluda a Leito.
8: Hola, acá Leito, baterista de Ta Madre.
5: Bueno, falta César, que es el bajista. Hoy tocó con nosotros también Marquito Trasante, que fue el primer baterista de Ta Madre. Mati, que es un amigo que queremos mucho, que también tocó con nosotros. Bueno, después había también abajo el escenario muchos amigos, familiares, gente que queremos mucho y que aportó mucho a que Ta Madre hoy cumpla 13 años.
1: Bueno, vos, Master, ¿qué sentí? Una fecha importante, 13 años.
9: Sí, la verdad tengo la posibilidad, la suerte está del principio de que arrancó el proyecto, cuando la idea era grabar un par de videos y bueno... 13 años después, seguimos, pasaron músicos, pasó gente querida y que hace que este proyecto esté acá y la verdad que hoy una bomba, la verdad muy contento.
1: Bueno, me alegro mucho por ustedes, loco, la verdad bueno, que gracias. Está bueno. Bueno, vos, Master, unas palabritas también.
10: Bueno, la verdad que yo estoy muy contento de estar en la banda, hace 2 años que soy parte de esta hermandad, me tocó esta época de la banda y estamos realmente sonando muy potente. Creo que estamos todos muy en sintonía entre todos, tanto en lo humano, en lo musical. Así que bueno, el resultado está a la vista, la gente se enganchó mucho y muy bien. Así que bueno, espero seguir en el proyecto.
11: Te llevo el telegrama.
1: Sí, ya cuando empezamos así, es como que por algo es.
10: Bueno, y le pido por favor al señor Hernán.
11: Bueno. Indemnización, viejo.
10: No, pero viste, ahora con la nueva ley me puede rajar y chao. Bueno, no veo un sope nunca más. Así que bueno, a seguir con Ta Madre a fondo, a pleno y a morir, como digo siempre.
1: Las redes sociales, ¿te acordás?
10: Redes sociales, Ta Madre Rock, búsquenos en Instagram. Y bueno, después de la mía, Leito Siragusa Drums, Hernán Altamirano, Mati Ta Madre, y bueno, en Tinder, no, mentira, ahora esa se me escapó.
11: Se está desmadrando.
10: Esto ya se está poniendo, bueno, así que chau.
1: Los vamos a dejar descansar, muchachos, a seguir los
5: Nos pechitos. Vamos a seguir deslomando por el rock.
11: Deslomando por el país.
12: Hoy nos deslomamos de alguna manera.
11: Ahora nos vamos a Nueva York a deslomar.
5: Ey, ¿puedo decirlo de estamos en que sea rock? Sí. ¿Cómo es?
1: Donde tiene el mejor precio en...
5: Birra.
1: Bueno, es cabio.
11: Es cabio.
1: Bueno, muchachos, lo vamos a dejar descansar, ahora sí. Yo tengo que seguir haciendo entrevistas también.
11: ¿En ese estado?
1: En este estado, todo, más, aunque no lo crean.
11: Claro,
1: yo sí me tengo que deslomar, pero bueno. Bueno, nos juntamos.
11: Así. Estas notas son muy
1: lindas. Bueno, gracias.

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0: Buenas tardes al programa más oscuro de la red TL 105.5 y los escucha del planeta, y esto es Reinará la Tempestad, temporada 3, y se pueden comunicar y mandar mensajes al
1: 341-594-1055.
0: Y nos pueden ver en directo por
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0: Y búscanos en las redes como
1: Reinará la Tempestad, La Jefa, tanto en Facebook como en Instagram. No te olvides de seguirnos.
0: Y en YouTube tienen que buscarnos como
1: Reinará la Tempestad Radio, y podrán encontrar todos los capítulos de la temporada 1, 2, 3, que es la actual. Y hoy capítulo 103.
0: 103. Hola, Gustavo, buenas tardes.
2: Capítulo 104.
0: Ah, bueno. 104.
2: Bien, bien. Así es.
0: Mira.
1: Ah, bueno, buenísimo.
0: 104. Recuerden que dentro de lo que es el canal de YouTube pueden encontrar todas las temporadas. En la primera parte que le dedico a la cultura, van a encontrar toda la historia del metal. Del metal argento, más que nada, del punk y del hardcore, con todas las bandas. Este año dedicado a todo lo que es las bandas locales. Así que todas las bandas locales que me quieran alcanzar la bio serán bienvenidas, pero por favor, en forma coherente. Porque,
1: claro, mientras mejor esté, mejor.
0: Así como, digamos, yo realizo una producción importante para ustedes, necesito que me alcancen unas bios extendidas explicando cómo es la historia de la banda, porfa. Un llamado a la solidaridad, porque yo después tengo que volverlas a reelaborar y pasarla, claro, por ChatGPT.
1: Sí, sí, aparte por ahí hay cosas que nosotros no podemos saber, a no ser por la banda misma que cuente,
0: exacto,
1: cosas. Entonces,
0: y es importante que la gente se entere de que existen como banda, que tienen una trayectoria. No importa que sea 5, 10, 15 o 30 años, claro, pero que existen dentro de lo que es lo local. Hay que darle bola a los dossiers de prensa.
1: Totalmente. Nosotros estamos ahora, bueno, incluyéndonos con eso, es una herramienta para el periodismo fundamental.
0: Tal
1: que
0: cual.
1: Es, digamos, un pequeño resumen que es para la prensa, para, bueno, facilitar el trabajo, ¿no?
0: Yo sé que hay bandas que no lo tienen, que se tienen que sentar a escribir, pero hay bandas que tienen mucha trayectoria dentro de lo que es lo local y no tienen dossier de prensa. Por favor, gente, necesitamos contar su historia, porque su historia es nuestra historia.
1: Claro.
0: Así que llamado a la solidaridad con respecto a eso. Hoy, esta tarde, en el Estudio Mayor.
1: Sí, de RTL.
0: De la RTL.com.ar.
1: Así es.
0: Tenemos a los chicos de Hiena, acá.
1: Tarde, chicos.
0: Banda Sub-21, que hemos conocido allá hace rato por la Asociación Japonesa, donde tuve el placer justamente con Fecha de Ta Madre. ¿Se, claro, acuerdan, chicos?
3: Sí, sí, sí, cómo no.
0: ¿Qué digo? ¿Y esto? ¿Qué es esto? Digo, chao. Me volaron la cabeza.
3: Un abrazo grande, Hernán, a Leito,
0: sí,
3: a todos,
0: que está
3: los
0: haciendo un montón por las bandas Sub-21, ¿no?
1: Sí, un montonazo.
0: Ustedes, como experiencia de lo que es la parte de, ¿cómo se llama el proyecto de Hernán? De la
3: Roxariazo.
0: El Roxariazo. ¿Qué sienten al ser parte de eso?
3: Y la verdad,
0: ¿cómo
3: que
0: fue la búsqueda de Adrián con respecto a ustedes?
3: De Hernán. La verdad que nosotros habíamos visto el evento y dijimos, no, nunca habíamos tocado en vivo.
0: Ah.
3: Entonces dijimos, che, no nos anotamos. Entonces 6 meses antes fue como, bueno, dale, nos anotamos, justo no fue como una votación primero.
1: Una preselección, algo así.
3: Una votación, ¿no? Por redes sociales, y después la última instancia era presencial, que sería la,
0: sí,
3: final. Y nada, fue una experiencia inmensa, imagínense, para nosotros, porque fue la primera vez que tocamos en vivo frente a todas esas personas que habían.
0: ¿En la Japonesa?
1: ¿Ustedes debutaron?
3: No, en Que Sea Rock.
0: En Que Sea Rock. Ah, claro, claro, porque todas esas instancias se hicieron en Que Sea Rock.
3: Sí,
0: los,
3: sí,
0: días,
3: sí,
0: domingo, creo, los jueves.
3: Claro. Lo de la Japonesa sería como un festival.
0: Sí,
3: de,
0: sí,
3: de,
0: sí.
3: Seriazo. Pero sí, muy bueno, la verdad.
0: Y ustedes, la propuesta era todos bandas de gente joven, emergente y chicos, ¿no es cierto?
3: Totalmente, todos sub-21. Ah. No hay un género tampoco marcado, ¿no? Es que
0: no. La premisa era que sean sub-21.
3: Totalmente.
4: Claro, me parece que un solo integrante podía tener mayor de 21 años, pero todos los otros tienen que ser sub-21.
1: Hay una cláusula que uno, sí, puede ser mayor.
3: Claro. Creo
1: no
3: que
1: hay límite de edad, digamos. El que
0: no,
1: es mayor,
0: sí, sí, hay límite de edad, sub-21.
1: No, pero el que
4: no,
1: es mayor.
4: No, pero uno solo puede tener 30 años, ¿no?
0: Mientras todos los otros
4: tengan 21 menos.
1: ¿Y pero si yo tengo 40?
0: Sí, uno solo,
1: bien,
0: por banda.
1: Ah, por eso pregunto, ¿viste?
0: No, uno, claro, solo por banda. No, vos ya
3: sos un pasero.
0: Yo ni siquiera soy la nona del heavy,
1: claro,
0: metal.
1: Claro, por eso. Pero bueno, está bien. Uno puede ser mayor,
4: claro,
0: De 21. Sí. Y el resto. ¿Y cómo fue la selección de todo eso? ¿Cómo se orquesta? ¿Tenés idea vos? Porque no está ta madre para preguntarle esto. Un día tendría que llamar para ver este proyecto. Primero, ¿hace cuánto que se hace este proyecto? ¿No tenés idea?
3: No sé cuántas ediciones hay, hay varias.
0: Ah,
3: hay
0: nada más.
4: Hace como ediciones. 2 o 3 años que se hace.
0: ¿Y ustedes salieron ganadores de esta, de esa, del año pasado?
3: El anterior.
0: Ah, del 2024.
3: Sí.
0: Ah, perfecto. Viste, tantas veces que los hemos visto ustedes y nunca les pregunté cómo fue que...
3: Es verdad, es verdad.
0: Del 2024.
3: La segunda vez igual que venimos acá, ¿no?
0: Sí. El año pasado empezaron a venir.
3: El año pasado vinimos una vez.
1: Y ganan, bueno, por este tema de las redes sociales. Eso, digamos...
0: ¿Por votación fue que ganan?
3: Claro, fue por las redes sociales que uno va compartiendo... Entonces, la última instancia es presencial y en esa sí ya hay un jurado de que lleva Rox Ariazo, y el jurado decide entre 4 o 5 bandas.
4: 4.
3: Entre 4 bandas, cuál es la que, entre muchas comillas, ganadora, ¿no? Porque claro, en realidad, sí, todas.
1: Son ganan, todas ganadoras.
3: Son todas ganadoras.
0: En realidad son todas ganadoras desde que claro, están tocando arriba de un escenario, en vivo, en que
3: totalmente
0: sea rock. Y encima se llenan esas elecciones. Un montón de chicos van.
3: Mucho,
0: yo fui a presenciar una y estaba lleno.
3: La verdad.
1: O sea, y ustedes, sí, bueno, va, ganan ahí como una especie de batalla de las bandas.
3: Claro.
1: En el buen sentido, ¿no? No,
3: sí,
1: no,
3: obvio.
0: Sí, pero eso, no, eso amistad, es batalla de las bandas. Está muy bien, claro, muy bien el término.
1: Entonces, bueno, ganan ahí.
0: ¿Y cómo sigue?
1: Y van a la japonesa, que ya era un festival, digamos.
3: Realidad.
4: No, tuvimos una fecha 2 semanas después, que era, ajá, también un Rox Ariazo. ¿Un festival?
3: Generation Rock, que nos invitan también los chicos de Ta Madre. Entonces ahí fue como también una segunda experiencia. Después organizamos nosotros con bandas que curiosamente, bien, también habíamos conocido en el Rox Ariazo. O que nos habían conocido por el Rox Ariazo. Organizamos una fecha en Floyd y de ahí fuimos...
0: Creciendo.
3: Y ahí sí, tuvimos nuestra primera japonesa en agosto.
0: Claro, que fuimos, claro, nosotros que te hicimos, claro, nota.
3: Exactamente.
1: Bueno, pero ahí conocieron otras bandas y ya empezaron por el lado de hacer fechas ustedes.
0: Claro,
1: más,
0: claro, autogestionarse.
1: ¿Cómo vivieron eso, digamos? Para una banda sub-21 también, ¿no? En los tiempos que vivimos también.
3: En realidad, fechas que nosotros hemos gestionado, tendremos 2.
4: Sí.
3: O 3. Ojo. Como muchísimo.
0: Porque yo veo que ustedes están moviendo mucho la, claro, escena.
3: En general nos... O sea, no, no es como por decirlo, ¿viste? Pero nos invitan a alguna que otra fecha y nosotros nos sumamos, nos gustan las bandas, entonces...
0: Ah, ustedes cuando eligen fecha de estas de los sub-21, ¿no es cierto? ¿Ven quién está en el...?
3: No, ¿cómo? No, hablando en general,
0: en
3: no
0: general.
3: Sub-21, sino las bandas que nos llegan a invitar, porque hoy en día ya no tocamos mucho con bandas sub-21.
0: Bien.
3: Sino como... tocamos con alguna banda que nos invite
0: soporte
3: y a nosotros, claro, nos guste,
1: bien,
3: nos sumamos.
0: Bien, vamos a contar las fechas que tenemos, que es un fechón, chicos.
1: Sí, sí.
0: Es un fechón.
3: No, no,
0: esta banda no sé qué es.
1: Claro, eso te iba a decir. ¿Cómo se lee esto? ¿Alguno que nos pueda ayudar?
3: Zero Tolerance, creo.
0: Ah, Zero Tolerance.
1: Este es el logo de Zero Tolerance.
4: Es Normative.
0: No, Normative.
4: Y la otra es Gen, me parece que
1: se llama. Sí, Gen.
0: No, Gen, sí, Gen es Viena, la banda legendaria.
4: Y,
0: claro,
4: y bueno, Normative.
1: A ver, mirá, vamos a mostrar el flyer.
0: Normative, no.
3: Muy bueno,
0: no, no toca Zero Tolerance. Zero Tolerance tiene otro logo.
1: Claro.
4: Sí, un tributo a.
0: Sí.
4: A ver.
1: Casi. Bueno, esta fecha es el domingo 19 de julio, 20 horas, víspera del Día del Amigo, pero que también sería.
0: Víspera del Mundial.
1: Claro, eventualmente.
0: De la final.
1: La final del Mundial.
0: O sea que estamos en stand-by con respecto a la fecha, pero vamos a presentarle igual,
1: claro,
0: porque.
3: Es un fechón.
0: Por ahora sigue,
1: sí,
0: en pie.
1: Bueno,
0: vamos.
1: Esto es Plan 4 más bandas invitadas, que era Normative, Hiena y Gem. Víspera del Día del Amigo, domingo 19 de julio, 20 horas, en Quesarro Multiespacio, donde tiene mejor presión. ¡Ska! Ticket en anticipadas en Utopía y Amadeus. Y entiendo, las bandas, ustedes tienen entradas, algo así.
0: Es fecha de Pedro, también se pueden comunicar con Pedro para tener algún descuento,
1: buenísimo,
0: en las entradas.
1: Buenísimo. Bueno, estamos supeditados a este tema del Mundial. Imposible que...
3: Totalmente.
1: Que uno pueda programar o prever que lo que va a pasar y lo que no va a pasar.
0: Porque es como decimos, vamos a ponerle todas las ganas a que se juegue la final,
1: claro,
0: porque vamos a ganar.
1: Claro.
0: Y la gente se va a ir a festejar y yo no pienso volver hasta las 5 de la mañana.
1: Claro.
0: O sea,
1: sí. Y, no importa, ¿entendés?, que al otro día haya que trabajar.
0: Bueno, ponele que yo a las 12 ya esté durmiendo. Porque yo.
3: Un lunes
1: a las 12 del mediodía va a estar.
0: Pero. la gente se va a ir y está complicada esta fecha, ¿sí? ¿Me entendés? Pero sí, pongámosle la onda.
1: Es por algo feliz también, es por algo lindo que Argentina, bueno, exacto, sigue pasando las instancias.
0: Pongámosle la onda de que, por ejemplo, ayer la fecha se hizo, pero claro, fue una, tampoco fue una semi, ¿me entendés? Ni fue un...
1: No, ayer sábado hubieron fechas que se corrieron. La de Nepal sí, no se hizo, la de Distintos Macabros también.
0: Bueno, pero acá la fecha se hizo porque tocaron después de...
1: Claro, vos y la de Legacy ayer en que cerró.
0: Claro, claro. Pero también estuvo la otra de Cultura Violenta en Funes, que también se hizo. Claro. Se miraba el partido y después venía el grupo.
3: Claro. Los chicos de Pura Espuma.
0: Claro, no, Pura Espuma y Cultura Violenta. Estaba entre ir a Legacy, pero dije no, por el trayecto me voy a ver a Legacy.
1: Claro, claro.
0: Pero sí, tenía ganas de ir a Casa Río también.
1: Bueno, eso es lo que tiene bueno en los bares, que tienen la posibilidad de que uno lo pueda ver en pantalla gigante, ¿viste? Está bueno eso. Sí. ¿Ustedes cómo lo ven a esa situación? Con ansiedad, me imagino,
3: sí,
1: con nervios.
3: Sí, totalmente. Yo por lo menos soy muy futbolero, así que estoy ahí a la expectativa, no tengo más uña para
1: ver. ¿Cábalas, alguna cosa así media supersticiosa?
3: No, por ahí algún que otro lugar en casa, ¿viste? No,
0: yo sí, yo acá, tengo que estar sola.
1: Sola.
0: Yo tengo que estar sola, nadie en mi casa, porque yo rompo cosas, tiro cosas, no, ¿me entendés? Entonces, la agresión está ahí, ¿me entendés? El otro día que se dio, antes de que se dé vuelta el partido, ¿viste?
1: Sí,
0: que
1: sí,
0: fueron 10
1: sí,
0: minutos, me había puesto a baldear el patio. Rompí el secador de piso, los perros casi vuelan de las patadas que empezó. Me agarra mi hija de arriba, ¿qué está haciendo? Me dice, andate que los partidos se hacen pegando goles, ella como es arquera,
1: claro,
0: entonces la tiene clara. Me agarró del forro del que tejé y me mandó sí, adentro, y cuando entro me tengo, te dije, ¿viste? Te dije, dejá de romper los huevos, porque ya el patio mío iba a quedar encerados.
1: Igual está bien limpiar en casa, digamos.
0: No, no, pero una cosa es limpiar y otra cosa es sacarse la bronca limpiando, ¿me entendés?
1: Sí, sí,
0: porque no, las macetas iban a volar, ¿me entendés? Los perros, todo iban a volar, ¿me entendés? Si ella que vive arriba se dio cuenta que estaba haciendo algo, era por las cosas que estaba tirando. El secador de piso quedó en cuatro. Pero bueno, por eso necesito estar sola, porque la descargativa es importante en mí. Así que bueno, pero después todas las cábalas y todas esas cosas que, bueno... Ojalá el domingo que viene no tengamos que hacer el programa.
1: No estamos haciendo el programa.
0: Ojalá, porque quiere decir que estamos en la final y que vamos a ganar. Chicos de Hiena, ¿cómo está compuesta la banda? Los integrantes.
3: Tommy en la bata, Alan, vocalista, Joaco en la viola y yo en el bajo.
0: ¿Algún Alejo miembro que han rotado o seguimos desde que empezamos con esta misma formación?
3: A ver, que desde que empezamos a tocar en vivo...
0: Sí.
3: Seguimos nosotros.
0: La misma formación.
3: Por ahí antes sí era distinto, o eran distintos los roles.
0: Ajá.
3: ¿No? Alan tocaba la viola, yo cantaba, Tommy tocaba el bajo, había otro chico en la bata. Bueno, después yo me fui y así vino Joaco y así fue medio...
0: Todos los chicos, vamos a hablar que la banda Sub-21, ¿cuántos años tienen todos más o menos?
3: Hoy en día sí, yo tengo 23.
4: En el 18 y todo, el otro chico tiene 23.
1: Bueno, el tiempo pasa, hace dos años tenías 21.
0: Obvio, obvio. No, pero yo quería saber si había alguno mayor de...
1: Claro, no hay alguien de 30.
0: No. O sea, que era cumplen la expectativa Sub-21 todos. Sí, sí,
3: exactamente.
0: Sí, sí. Perfecto.
3: En aquel entonces sí.
0: Y sí, obvio.
1: Bueno,
0: todos los chicos crecen.
1: Claro.
0: Escuchame.
1: Nosotros también en algún momento tuvimos 21.
0: Obvio, obvio. No, pero yo quería saber si había alguno mayor de...
1: Claro, no hay alguien de 30.
0: No. O sea, que era cumplen la expectativa Sub-21 todos. Sí, sí,
3: exactamente.
0: Perfecto.
3: En aquel entonces sí.

0: con todo lo que eso implica. Este, sí. Yo no sé si me banco los nervios y un recital, bueno.
1: Y los chicos de Legacy estuvieron ayer igual.
0: Claro, no, pero post partido es una cosa que, bueno, ahí como que me costó también bajar un poco los nervios, ¿viste?
1: Sí, pero ayer fue un partido más tranquilo.
0: Sí, sí, pero igual, sufrimos, o sea.
1: No, hubiera sido por el ahí, otro día.
2: El problema hubiese sido si perdíamos.
0: Es que eso es.
2: Si perdemos y tenés que tocar.
1: Exactamente.
2: Por ahí ganás. Eso, y tocás y descargás todo, bueno, una buena energía.
0: El día de Egipto fue el día que tocó King Rituals.
1: Sí.
0: Contra Cabo Verde.
1: Sí, contra Cabo Verde.
0: No contra Egipto, contra Cabo Verde. Bueno, hablamos de eso. Si hubiese perdido.
1: ¿Viste? Bueno, y encima King Rituals que presentaba un show después de tantos años que fue. Está bien, mirando King Ritual se te iba a pasar todo.
0: Sí, sí, obvio. Sí.
1: Porque fue una cosa que me quedé, la pera a mí hizo track cuando vi todo eso.
0: Sí, si lo ves por ese lado, bueno, viene buenísimo.
1: Se te pasó todo, pero bueno, no es lo mismo una final o una semi.
0: No, no, seguro, pero bueno, es eso, viste. Por ahí hay recitales en Buenos Aires que adelantaron la fecha, empezado, no sé, a las 8 de la noche, bueno, no, a las 5 de la tarde, para que a las 10, después del recital, veas el partido. Pero bueno, yo que estoy siempre buscando las púas, ¿cómo hago? Busco las púas, empieza el partido.
1: El problema no es si gano o pierde Argentina, Gustavo. El problema era cómo recuperar las púas. Vos te diste cuenta, y, ¿no? Qué triste que la vida de
0: ayer tocó
1: de un Pit Collector.
0: ¿Viste? Fue una buena fecha, ¿viste?
1: ¿Y qué tiene que ver?
0: Y que me hubiese gustado verlo. Pero
1: ¿y por qué no te fuiste?
0: No, porque estaba el partido.
1: Ah, claro.
0: Claro, tenía que.
1: Vamos con Llena, dejá de hablar un poco, por favor, porque está hablando de fútbol y lo que yo a mí no quiero hablar de fútbol. Que no nos compete. Chicos, vamos. Proyectos para el 2026. ¿Qué hay? Que me contaste que algo va a salir ahora esta semana.
2: En realidad, nosotros nos queríamos concentrar este año, ¿viste? En poder grabar todo lo que tenemos, empezar a sacarlo para poder empezar a sacar cosas nuevas.
1: Sí.
2: Por ahí se nos presentan fechas como esta que uno no puede decirle que no. Esto es
0: y no la podés dejar pasar.
2: Y jamás. Entonces. Nada, poniéndole todo a esta fecha y después tratando de grabar y tratar de subir todo. Este jueves, como le había comentado a Juit, vamos a estar subiendo el tema que se escucha de fondo, bien, que es Ver Caer.
0: ¿Con video? Con
2: solo audio, por solo ahora. Audio.
0: Solo. ¿Y cuántos temas tienen viejos ya, digamos, que tocan?
2: Alrededor de 10.
3: Sí, de 10 a 11, 12, bien, por ahí.
0: O sea que ahí ya hay un LP.
2: Exactamente.
0: Y ustedes están ahora tratando de editar todo ese material, ¿no?
2: Sí, sí. O sea, la mayoría ya lo tenemos grabado, sino hoy en día estamos grabando nosotros de manera individual.
0: Ah, bien. O sea, todo bien autogestivo, no sé, en tu casa, en la casa de algunos chicos. ¿Y cómo se manejan con la tecnología, con eso? O sea.
2: En realidad el que la tiene más clara es Alan.
1: Claro.
2: Ah, bien. Alan sabe mucho y le gusta. Bien. Y le dedica mucho tiempo a eso, entonces por ahí él nos da una mano terrible en eso.
0: A todos, a digamos, todos. No solamente en lo que sí, él en hace en la banda. Totalmente. Siempre hay uno, y eso hay que reconocerlo también, porque por ahí la tiene mucho más clara. Es mucha la diferencia entre uno que
2: la tiene
0: muy clara y uno que sabe un poco.
1: Perdón, Gus. Gustavo, nos están diciendo de que no hay imágenes en las redes para que solamente hay sonido. Te aviso porque hay un problemita técnico.
0: Bueno, está bueno saberlo.
1: No sé para qué me peiné.
0: Claro. Bueno, está bien, no pasa nada. O sea, no va a salir la imagen. Pues nosotros estamos viendo la imagen.
1: Exacto, pero hay un problema, viste, que hoy la internet estaba lenta.
0: Y algo debe haber pasado con, no sé.
1: Hay que contratar la de Elon Musk, loco.
0: Claro.
1: Vamos a hablar con Sofía para
2: Starling.
1: Que. ¿Cómo se llama?
2: Starling.
1: La Starling. Vamos a tener que ser Starling, loco, porque así no. Y a mí háganme flaca y joven. Y ya está. Y ya con eso ya está. Sigamos.
0: Bueno, no, me estaba contando de. Hay un nombre tecnológico dentro de la banda que es el que, bueno, los asesora a todos.
1: Bien.
0: Y se manejan independientemente, o sea que no están en un estudio.
2: No. Hoy en día decidimos al tener a Alan, que se da mucha maña con eso y sabe y le gusta, decidimos grabar y hacer todo con él. Y
1: cuando también componen, ¿cómo hacen? ¿Todos juntos o tienen alguien que haga la letra y después...?
2: Y por ahí, depende. Claro, es muy depende. Generalmente.
3: Lo hicieron en casa, ponele, vos hiciste un tema,
1: sí.
3: Lo trajo.
1: Ajá.
3: Entonces nomás le agregamos la letra y algún arreglo y quedó el tema. Y otras veces lo componemos todos juntos.
1: Hay gente que, por ejemplo, compone en salas de ensayo todo junto y hay gente que no. Hay gente que uno tiene la letra, otro tiene un riff

0: y claro, por WhatsApp se van pasando como lo hacen.
1: Por ahí no tenemos algo, algo
0: no hay una pauta,
1: estrictamente dicho, sino que cada uno, viste, che, mirá, se me ocurrió este riff, o tengo un tema, te lo traigo y vemos si a vos te gusta modificarle esto o esta otra cosa. Y,
0: bien,
1: y nada.
0: Bien. Este año, porque ustedes, ¿con quién más tocaron así importante aparte de con Plan 4 este año?
1: Importante, yo creo que importante todas las bandas.
0: Sí,
1: de
0: sí.
1: Que hemos
0: no,
1: tocado,
0: no, pero sí, pero con gente como
1: grande.
0: Grande, con bandas así. ¿O es la primera vez que van a subir con una banda así?
1: La primera vez.
0: Bien, bien. Perfecto.
1: La primera vez, la verdad.
0: Así que eso es muy fuerte, ¿eh?
1: Totalmente.
0: Es muy fuerte lo que van a vivir con Plan 4.
1: Y nosotros
0: porque
1: estamos,
0: Canario estamos muy... la deja arriba del escenario. Terrible, terrible. Un
1: imagino,
0: personaje. ¿Eh?
1: Nunca tuve el privilegio también de verlo.
0: ¿De ver Plan 4?
1: Claro, así que va a ser.
2: La rompen.
0: La rompen.
1: Ambas cosas.
0: Nosotros lo hemos visto. ¿Vos viste Plantera?
2: Sí.
0: Ah, Plantera. Entonces vos viste los tres.
2: Sí.
0: Viste el tributo a B8, Plan 4 y Plantera.
2: Sí. Plantera.
0: A mí me falta
2: lo vi
0: ver Plantera.
2: Hace muchos años, hace. Antes de la pandemia, en Animal.
0: ¿A Plantera?
2: Sí,
0: en Calle Mendoza. No, porque viste que estaba, no sé si en el festival.
2: Ah, después lo vi en el.
0: En el Argentina,
2: en
0: Metal,
2: Argentina
0: Fest.
2: Metal Fest.
0: Por eso,
2: sí.
0: Eso.
2: Sí.
0: ¿Viste
2: sí.
0: Plantera?
2: Sí.
0: Listo.
2: Así es. Sí, porque bueno, Plan 4 tiene, bueno, su tributo a Pantera, que es la misma formación, y hacen todos temas de Pantera.
0: Pero cuando se ponen Planteras, que ya saben que van a ser,
2: claro,
0: Pantera. Tienen un tema que de raíz que es de Pantera, que la rompen en castellano.
2: Sí, la verdad que.
0: Es una versión, sea, que me gusta más que la original.
1: Ahí va.
2: No descubrimos muchas cosas, pero digamos, Plan 4 también es una banda que, bueno, pega con la onda de ustedes también.
0: Sí, sí, está muy bien, sí, elegida.
2: Más moderno,
0: la
2: verdad que sí.
0: Iena con.
2: Lo felicitamos a Pedro.
0: Sí,
2: también
0: sí, sí.
2: En ese
0: no, hay que felicitarlo a Iena porque
2: a Iena,
0: ha crecido desde que lo vimos de la japonesa hasta ahora, han metido fecha. Yo siempre digo que Iena es una de las bandas que Sub-21 que más me gustan.
1: Muchas gracias.
0: Sí. Es la que más veo que tiene. Una forma arriba del escenario muy, muy específica, muy profesional, muy que los veo ya. No tengo modificaciones para decirle, che, andá, fíjate. No, Iena la tiene re clara. No sé, vos, Cristian.
2: No, sí, tal cual. Raro que vos digas eso, que no.
0: Sí, pero, o sea, pero porque estoy también catalogándolo como una banda sub-21 emergente, no le puedo decir que una,
2: claro,
0: banda
2: que
0: de hace 15 años que ya lo voy a catalogar con otra visión.
2: Total.
0: Cada uno tiene su parámetro de mi vista crítica.
2: Sí,
0: no puedo juzgarlo
2: bien,
0: como si fuera una banda como Cruzada que tiene una trayectoria.
2: Claro,
0: son
2: sí,
0: bandas
2: años
0: emergentes que hace 2 años que están. Y la edad, no es lo mismo una banda de gente,
2: total,
0: de 40 años que chicos de 20, 18.
2: Bueno, yo veo en general, las bandas así de chicos sub-21, alucinantes también.
0: Hay una movida muy importante.
2: Sí, la verdad que sí, con mucho aplomo también.
0: Volvemos a agradecer, por lo menos yo, al Polirrock, que está,
2: sí,
0: haciendo una cocina.
2: Totalmente.
0: Y a los chicos de Tamadre que también están cocinando todo esto, que la problemática mía es, por eso yo apoyo tanto, es que no tenemos recambio generacional.
2: No, pero
0: y a mí,
2: bueno,
0: eso me preocupa. Porque estoy hablando del metal.
2: Sí, sí.
0: Por ahí, en otra subtribu, qué sé yo, la Rolinga tiene mucha más.
2: Sí,
0: pero nosotros
2: sí,
0: no, tenemos una problemática.
2: Y
1: no
2: es
1: sé
2: más
1: si
2: reducido.
1: La oportunidad de escuchar a Kia.
0: Sí.
1: Kia es una
0: también
1: locura.
2: Killer in Action.
1: Killer in Action.
0: Sí,
1: muy
0: Kia
1: buena
0: también. Kia tiene también como soporte de darlo todo, también tiene muy buena aceptación. Kia también.
2: Sí, aparte, digamos, como que se conjuga la tradición metalebria, si querés, del metal del siglo pasado, que es el que escuchamos nosotros, con la juventud de ahora.
0: Buen término.
2: Bueno, no quiero decirles viejo.
1: Buen término.
0: Tómatela acá.
2: Pero
0: ¿qué quiere decir?
2: Lo que
0: ¿el que los metal termo también?
2: No, quiero decir que.
0: Si vos escuchaste B8, ¿qué te venís?
2: Bueno, por eso.
0: Claro.
2: Sí, me hago cargo hasta ahí, tampoco soy tan.
0: La música no envejece, querido.
2: No, pero bueno, lo que yo veo positivo es que, bueno, la furia adolescente, por decirlo de alguna manera, la furia
0: si
2: juvenil.
0: Si no existiría
2: que,
0: ¿no? Black Sabbath, hoy Iena,
2: claro,
0: no existe, papá.
2: También. Pero bueno, también los jóvenes se pueden rebelar contra eso, ¿viste?
0: Pero es que los jóvenes
2: y
0: después
2: hacer algo nuevo.
0: Hoy giran para allá, para la izquierda, y después giran para la derecha, porque
2: es.
0: Todo es un ida y vuelta, ¿ah? Todo es un ida y vuelta, porque vos fijate que los pibes con el reggaetón y hoy están mirando el rock nacional, hartos.
2: Claro.
0: De la música, me entendés, comercial, y volvieron a girar. ¿Qué están escuchando? Charly García, Spinetta,
2: sí,
0: Los Redondos, Sumo, es ciclotímico. Todo es ciclotímico. Aguante todo este giro.
2: Sí, ni hablar. Por eso te digo.
0: ¿Ustedes lo ven así, chicos?
1: Sí, sí, y por ahí también lo vemos en el metal mismo. Los chicos se están volcando muchísimo a hacer metal, a armar fechas, a armar festivales. Le están metiendo muchísimo. Creo que vos lo dijiste recién, lo del polirrock es terrible. El último que hicieron, muchísimos chicos, muchísimas bandas buenísimas.
2: Muchas bandas, eso está bueno.
1: Eso, la
0: verdad, bandas de chicas solas, como Muñequitas Toscas, Vírgenes, no sé qué cuento, no me acuerdo cuánto. No importa, pero el tema es que hay una variedad, un abanico de chicos de sub-21 que se están animando y dejarlo todo arriba en un escenario con improntas como Necromoth, que me entendés, hasta Therian tienen adentro
2: sí,
0: del
2: sí,
0: escenario. Me entendés, una cosa de que vos decís, chau loco, se me vuela la cabeza. Retransgresores, porque es así, todo ciclotímico. Tenemos épocas de transgresores y tenemos épocas de conservadores. Y volvemos a los transgresores, ahora volvemos a los transgresores. Gracias a Dios. Es que el transgresor te hace una creación de imagen, ¿me entendés? Que cuando todo sea chancha, siempre hay un revolucionario.
2: Claro. Sí, sí, alguien que va a llevar la contra.
0: Exacto. Sí. Yo soy.
2: No, bueno, pero nosotros. Ya pasó nuestro tiempo.
0: No, pero me volvieron a llamar de vuelta a la facultad porque se achanchó sí. Los alumnados, ¿me entendés? Otra vez, que en el arte, se vuelve a la conservaduría, ¿me entendés? Es una problemática. Y alguien levantó el teléfono y me dice, che, te necesito.
2: Tenés que venir. El teléfono rojo de Batman.
0: Sí, Tuki. Che, te necesito. Venía a romper esquema, cagué fuego, dije. Así que el año que viene me tienen rompiendo esquema.
2: Bueno, bien. Por ahí, nosotros lo vemos en ese lugar, que ya... tengo el doble yo de edad que de ustedes. No parezco.
0: Y yo el triple.
2: Pero bueno.
0: Pero ya hay que apoyar, loco. Hay que apoyar a la juventud. Claro. No hay que quedarse. No, los pibes no saben nada. O no, los pibes no hacen metal. No. Eso de muerte al falso metal no. Hay que apoyar la cultura. Si hoy tenemos bandas que tienen un DJ en vivo, un gutural, un rapero, uno que canta tradicional y hay 8 arriba, hay que apoyar lo que viene porque la tecnología está ahí y se quedó. No podemos decir que no. Si vos usas pistas, imágenes y no sé, cosas que raras, así como tenemos la gente de Cernunos, que tiene metal tradicional y elementos folk adentro de un recital, y que me parece maravilloso toda esa experimentación, también hay que apoyar los pibes que hacen con tecnología.
2: Así es.
0: Ojo, tecnología no significa IA, ¿eh?
2: Claro, sí, no significa.
0: La IA, negativo, no apoyo, porque para mí el concepto de creación es humano.
2: Bueno, ahí va a haber, no sé, ¿te usaron la IA en algún momento?
1: La verdad que sí, para algún que otro flyer, claro. Alguna...
0: Bueno, pero no estoy hablando de eso, estoy hablando en su impronta artística, conceptual concebir música por IA. Porque entonces, ¿para qué claro, estamos creando, no?
1: No tiene sentimiento, digamos. Es algo vacío. Porque el sentido de lo que nosotros hacemos es tratar de... Por ahí sí se fijan en las,
0: para mí la IA es una ayuda, como un diccionario. A ver, che, con esto, dame un par de variantes de lo que dice. No me gustó, chau. Me pasa a mí. A ver, dame un par de variantes de algo. Uy, horrible. Termina no gustándome todo lo que me hizo el material. Pero vuelvo a insistir, es una herramienta de ayuda. La creación y la idea sigue siendo propia. Si vos lo tomás la IA como una herramienta de ayuda, es una cosa. Ahora, si dejás que la IA te resuelva todo, no, negativo.
2: ¿Qué decías de las letras? Perdón.
1: Que por ahí nosotros tratamos de meter mucho, comillas, de vuelta, sentimiento o cosas que nos hayan pasado en las letras. Entonces, si nosotros lo hiciéramos con una IA o se nos ocurriera hacer algo con una IA, eso no, es como que eso ya se dejaría de lado, como que perdería un valor, ¿no? Entonces, por eso... No, tampoco estamos muy de acuerdo con eso.
0: Igual, vos dijiste que hacen los flyers en Corea. Yo te invito a que agarren un amigo que dibuje y métanle la impronta también de los chicos que hacen arte y hagan los flyers con chicos que hagan arte, porque se los van a agradecer.
1: Con Lobo de Stray.
0: Se los van a agradecer los chicos que hacen arte.
1: Que lo mismo por ahí. Nosotros tenemos,
0: hay flyers muy zarpados con collage, con chicos que están... Y ni te cobran, porque para ellos es un placer que digan, chau, este es mi flyer, mirá, Ariana lo usó. ¿Me entendés? Y yo soy una de esas también. Yo soy... Y he hecho flyer para tirando pintura y después han usado, ¿me entendés? Para pegar en pegatinas, ¿me entendés? Que eso tiene que volver. ¿Te acordás que antes flyers se imprimían y se pegaban?
2: Una fotocopia.
0: Sí, se hacían las pegatinas a la antigua en todas las esquinas.
2: Con engrudo, Sí.
0: La vez pasada encontré uno en Boulevard Segui San Martín de Cruzada, de una fecha.
2: Mirá, que quedó.
0: Que quedó, de la japonesa del año pasado.
2: Sí, sí, lo tengo el póster. Bueno, esa vez empapelaron medio Rosario.
0: Bueno, o sea, pero está fantástico esa posibilidad también de empapelar, ¿eh?
2: La verdad que sí.
0: No todo el mundo se le da bola a las redes sociales. Y eso de salir a empapelar te da la posibilidad de que gente random que no tiene ni idea de quién cuernos son diga, ay, mira, Cruzada, o ay, mira, Hiena, mira. Como un detalle, un tip que les dejo a las generaciones nuevas para que salgan a empapelar. Porque está muy bueno. Después te corre la policía, pero no importa.
2: Se puede ir preso.
1: Sí, como correr rápido.
0: No importa, fue por la causa. Claro. Fue por la causa. Fue por la causa. Bueno, chicos, vamos a presentar la fecha, Cristian.
2: Sí, la fecha es...
0: Que teóricamente vamos a decir que no se hace porque quiere decir que ganamos.
2: Claro.
0: Pero bueno, o si, no sé, vamos a dejarla en suspenso.
2: La fecha es el domingo 19 de julio, 20 horas, víspera del Día del Amigo, a su vez, que sería el lunes 20. Se va a estar presentando Plan 4 junto... A Hiena, Gen
0: y Normative.
2: Normative, bien. Tickets por Utopía, Amadeus, Pedro.
0: Por favor, el que haga los flyers, cuando son logos que no se entiendan, póngale abajo para que la gente que presentamos los flyers tengamos la traducción, porque. Mostralo.
2: Sí,
0: y mostrar el logo de Normative. ¿Cómo vamos a ver que ahí dice Normative,
2: este
0: no?
2: Es el logo de Normative.
0: Ahí, claro. Mira. No. Ahí dice Normative.
2: Claro. A ver.
0: No.
2: Esto es Normative para los que...
0: Cuando vean ese logo es Normative.
2: Pará, no están viendo. No está saliendo la imagen.
0: No sé.
2: No sabemos. Bueno, por las dudas...
0: Los que vean grabado.
2: Claro. Cuando salga grabado. Bueno, la fecha es el mismo domingo de la final del Mundial.
0: Claro, pero más tarde.
2: Si Argentina llega, la final es a las 4 de la tarde.
1: A las 4 de la tarde.
0: Sí.
2: Bueno, en el supuesto caso que todos queremos que se dé...
0: Y gana y nos vayamos todos al monumento.
2: Hagamos el recital en el monumento.
1: No, eso es lo que te estaba por decir.
0: Y Canario se ponga las pilas.
2: Unos ampli, los instrumentos, un par de tachos de la bata.
1: No pasa nada.
2: Ya está.
1: Lo que haya tocamos.
2: Somos felices con muy poco también. Nos conformamos con muy poco.
1: Totalmente.
2: Pero bueno, la vuelvo a repetir. La fecha es el domingo 19 de julio, 20 horas, víspera del Día del Amigo. Se va a estar presentando Plan 4, Normative, Hiena y Gem. Esto es en Santa Fe 1166, que sea rock multiespacio, donde tiene mejor precio en Escabio. Bueno, entradas por Utopía Record, Amadeus. Se pueden comunicar con las bandas, se pueden comunicar con Pedro. Y es una gran fecha, digamos, también. Lo que pasa es que, bueno, justo cómo saber que coincidía
1: con
2: el final del Mundial.
0: Vamos a presentarla y nosotros tampoco sabemos si vamos hasta el domingo haciendo el programa.
2: Eso lo decimos.
0: Lo dejamos porque si llegamos a la final, chicos, nos vemos de acá a dos semanas. Dejen de joder, no voy a venir. Porque aparte me pongo violenta, rompo la radio, ¿no?
2: El miércoles que vaya todo.
0: Con Gustavo viendo el partido. Ah, dice Gustavo que no viene.
2: No
0: lo hacemos, ya lo estamos
2: aclarando.
0: Ya está aclarado que no lo hacemos.
2: Bueno. Y si no, se en otro momento también. Se puede reprogramar.
0: Sí, seguro.
1: Ojalá que sí.
0: Vamos a ver, vamos a ponerlo condicional esta fecha. Gente, gracias. Gracias por estar acá, gracias por tener la novedad y gracias por formar Hiena. ¿Eh?
1: Gracias a ustedes por darnos el espacio y por siempre tirarnos buena onda a nosotros. Para nosotros es un montón. Nos agradecemos.
0: Un gusto, de aquella notita chiquita en la japonesa que me llenó de orgullo. Vos y Acid Blood creo que eran los otros chicos.
1: Sí,
0: me encantó trabajar para la Sub-21 y me sigue gustando traerlos.
1: Gracias.
0: Un movimiento que hay que apoyar culturalmente porque ustedes son los que van a quedar y tienen que seguir el legado, gente. Aguante el metal, carajo.
2: Aguante, muchachos.

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0: Bienvenidos al programa más oscuro de la red Tele 105.5. Esto es Reina de la Tempestad, acá desde Bar Capitán. Y estamos acá con los muchachos de Renacer del Tiempo, referentes del Cor Rosarino. ¿Cómo están, muchachos?
1: Buenas noches. Un placer, chicos.
0: Bueno, cuéntenme. Preséntense antes que nada.
1: Bueno, yo soy Martín.
2: Ramiro.
1: Dante.
0: ¿Algún miembro ausente?
1: Joel y Albano también, que bueno, ahora después del Resi con todo el bullicio y todo el quilombo acomodando, no los localizamos ahora, no sabemos dónde están. Deben estar por ahí. Pero bueno, gracias antes que nada por la buena onda y nada, por acercarse al Resi, que estuvo re lindo, la verdad que la pasamos hermoso. Y un placer que hayan venido también a disfrutar la música.
0: Un placer estar. Alto show fue. Cuénteme, ¿hace cuánto que viene caminando Renacer del Tiempo? ¿Cuántos años tienen?
1: Y ahora, el año pasado estuvimos festejando 15 años. En realidad, a finales de 2009, diciembre de 2009, principio de 2010, empezamos con lo que es hoy en día la banda. Así que, nada, seguimos hinchando todo el tiempo los cocos para que esos años no paren nunca y... el motivo sigue siendo el mismo, que es divertirnos y pasarla bien. Así que nada, vamos por muchísimos más, si todo sigue así.
0: Dale. Acá para quienes estén oyendo y no los conozcan, ya seguramente estaremos pasando algún videíto, algo grabado recién, pero describime más o menos el estilo de la banda, referencias más o menos.
1: Y nosotros principalmente venimos de distintos géneros, pero de una época más o menos similar, o sea, dentro del metal y del punk, es como que algunos integrantes, en un principio estaba más orientado a la parte de punk rock, hardcore melódico, ese palo, otro más al lado, más metal, más metalcore, pero como influencia siento que hay muchas bandas que coincidimos, no sé, en un principio cuando las conocimos, tipo Avenged Sevenfold, cosas de Bullet for My Valentine, bandas que venían del palo del metalcore, pero que al mismo tiempo habíamos llegado a ese lugar por otras cosas. Quizá uno había llegado por Bad Religion, como otro había llegado por Korn. Entonces como que no es muy difícil para nosotros poner una etiqueta, un género, lo que tocamos, porque la convivencia de esas influencias, de esas mentes, siempre han traído canciones que son muy diferentes quizás entre sí, que hay algunas que van un poco más para ese lado del punk rock, otras que son un poco más pesadas, que tienen gritos, que tienen ese breakdowns y esas cosas más para cabecear, digamos, más del metal. Así que nada, o sea, siempre nos costó poner, o creo que nunca lo hicimos tampoco, poner una etiqueta, claro, o decir, claro, nosotros tocamos este género, nosotros hacemos esto. Está bueno que la gente le llegue y no importa cuál sea el género, que se lleve un mensaje positivo, que lo sienta. Siempre. Lo importante siempre fue para nosotros que a la gente le guste Renacer del Tiempo, no importa el género, bueno, que sea.
0: Genial, ahí voy a estar cuando salga el disco. Pero, ¿por dónde lo van a anunciar? ¿Qué redes sociales tienen? ¿YouTube, Instagram, Twitter?
1: Sí, nosotros principalmente lo que más manejamos es Instagram, es donde casi toda nuestra información está ahí, pero el disco lo estuvimos trabajando de una manera respecto al arte y a la parte del diseño, que tiene un atractivo visual bastante particular, con un personaje en particular. Entonces es posible que salga en simultáneo el disco para escuchar en formato audio en Spotify y todas las plataformas de streaming de música, pero que lo lancemos también en YouTube con un video dedicado para cada una de esas canciones en la que el protagonista es el mismo, pero las imágenes van contando algo que tiene que ver con esa canción.
0: Bueno, sería como medio conceptual, ¿no? Exactamente. Y bueno, decime su Instagram, su Facebook, si es que tienen. su canal de YouTube.
1: Sí, nosotros en absolutamente todos lados estamos como Renacer del Tiempo. Arroba Renacer del Tiempo en Instagram, en Facebook, en Twitter, en absolutamente todo. Así que estamos fáciles de encontrar.
2: Sí, búsquenos que estamos ahí en todas las redes. Bueno, que nos den una mano siguiendo, apoyando, escuchando los temas, dándole like y compartiéndolo con quien crean, claro, que le pueda gustar, que le pueda hacer llegar algún mensaje a nuestra música.
0: Bueno, muchísimas gracias por el show, muchísimas gracias por concedernos la nota. Ahora vamos a juntarnos todos. Vení, Cristian. Vamos a decir: ¡aguante! ¡Vamos! ¡El metalcore!

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0: Buenas tardes nuevamente al programa más oscuro de la red TL 105.5 y esto es Reinará la Tempestad, temporada 3, y se pueden comunicar y mandar mensajes al
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0: y nos pueden ver en directo por
1: la aplicación de Mariotti Medios o por redtl.com.ar.
0: Que hoy hemos tenido fallas técnicas, no sé qué ha pasado
1: no
0: con internet,
1: no sabemos qué está pasando, si nos
0: pero
1: están
0: bueno,
1: pudiendo ver
0: cualquier ojalá cosa, sí. Nos cuentan si nos ven o no. Teníamos hace un rato que no, ahora no sé, pero bueno. Y búscanos en las redes como
1: Reinará la Tempestad, la jefa, tanto en Facebook como en Instagram. No te olvides de seguirnos.
0: Y en YouTube tienen que buscarnos como
1: Reinará la Tempestad Radio y podrán encontrar todos los capítulos de la temporada 1, 2 y 3. Hoy, capítulo 104.
0: Estamos esperando la comunicación, sí, con nuestro querido amigo Javier Canario.
1: Sí, el Canario
0: de Plan 4. Así que en cualquier momento cortamos la comunicación para hablar con Javier.
1: Sí.
0: Bueno, ayer... ¿cuándo arrancamos nosotros?
1: El jueves.
0: El jueves.
1: A la fecha de Todo por Ariel.
0: Sí, fuimos
1: a la del miércoles, pedimos disculpas, no pudimos estar. Sí, la verdad teníamos muchas ganas.
0: Pero porque era una doble fecha teníamos que trabajar mucho el jueves con la fecha de Ariel.
1: Y sí.
0: Fuimos uno de los responsables de llevar a cabo la fecha.
1: Sí, agradecemos también a toda la gente.
0: Tuve el papel de MC.
1: Sí, estuviste presentando junto con Pancho Valdés.
0: De maestra de ceremonia.
1: Sí, sí. Bueno, era necesario porque, bueno, también hicimos una rifa.
0: Exacto.
1: A beneficio, se sorteó merchandising de las bandas, sí, que tocaron.
0: Sí, sí, sí. Remeras. Tengo que agradecer especialmente a las bandas Sin Piedad, Renacimiento, Captor y Madbay por haber hecho esto posible. A Que Sea Rock Multiespacio también por haber hecho. A Paco, a mi querido amigo también y colega Esteban Horacio.
1: Así es.
0: A ti y a mí. Y Ariel, que ya nos mandó mensaje agradeciendo la solidaridad que hemos tenido con él.
1: Pronta
0: porque se ha logrado el objetivo. Hemos recaudado fondos para Ariel. Hemos también ya le entregaron los comestibles y los elementos no perecederos. Bien. Así que...
1: Sí, toda la gente que se acercó también, que compró una rifa. Después la vendía a 1.000 pesos también.
0: Sí. La cuestión era colaborar.
1: Claro.
0: Porque te digo más, Cristian, que hay algo que vos no sabes.
1: Ajá.
0: Hay mucha gente que compró la rifa,
1: sí,
0: pero solamente por el beneficio de comprar,
1: claro,
0: que gente que no vino a la fecha.
1: Claro.
0: Que me pedían el alias
1: para
0: aportar esos 3.000 o 5.000 pesos.
1: Si participaba,
0: sin participar del sorteo.
1: Bueno, está bien.
0: Porque,
1: de eso se trata, digamos.
0: Exacto. Lo que se trataba no era de la rifa en sí, sino del aporte.
1: Así es.
0: ¿Entendés? Lo mismo que cada uno colabora como puede. Bueno,
1: sí,
0: hubo
1: sí,
0: gente que no se pudo acercar a la fecha, pero aportó dinero directamente con la cuenta de Ariel. Así que cualquiera que quiera aportarle algo a Ariel, el alias es arielvera.2026 y pueden pasar su aporte de lo que quieran, porque Ariel sigue internado y va a tener como recuperación hasta septiembre guardado.
1: Claro,
0: o sea que no lo vamos a poder ver en la escena. Pero
1: claro,
0: sí, cuando ya esté en la casa me va a volver a mandar el bloque ya bien grabado de Asesino del Cemento, Asesino de Mente. O sea que virtualmente
1: bien
0: lo vamos a poder seguir teniendo y tener comunicación. ¿Ya tenemos la comunicación con Canario, Gustavo?
2: Estamos esperando que nos atienda Javier.
0: Dale.
2: El Canario con piano.
0: Dale.
2: Mientras le estamos escribiendo y mientras te tiro un par de mensajitos.
0: Dale, tírame.
2: Dice, buenas tardes, gente, puede ser un tema de Serpentor, Gustavo Almafuerte.
0: Así que vamos a terminar, bueno, vamos a cerrar el programa con un tema de Serpentor. Me parece bien, hace mucho que no ponemos algo de Serpentor.
2: Así es, mientras esperamos que nos atienda el Canario.
0: Sí.
2: Que ya creo que ya lo tenemos al aire, Yui.
0: ¿Ya lo tenemos? Hola, Canario. Hola.
3: ¿Cómo andan? ¿Todo bien?
0: Hola, Canario.
1: ¿Cómo andamos?
0: Te cuento, Javier, de que somos arduos seguidores de tu carrera. Te hemos visto.
3: Bueno, muchas gracias.
0: Te hemos visto con el tributo a B8, te hemos visto con Plan 4, y yo no tuve la oportunidad, pero acá mi colega Cristian te ha visto con Plantera. A mí me falta ver Plantera.
3: Ah, mirá. Y bueno, puede ser que vaya.
0: Ah. Qué buena noticia.
1: Bien.
0: Porque Plantera...
3: Es posible.
0: ¿Son otros integrantes que Plan 4, Plantera?
3: ¿Cómo?
0: Plantera, ¿son otros integrantes que Plan 4?
3: Perdón que lo escuché.
0: Si Plantera, ¿son otros integrantes?
3: No, Plantera No. Plantera somos nosotros haciendo un set exclusivamente de Plan 4 tocando Plantera.
0: Ajá. Bien.
3: ¿Y no, eso? No, por eso.
0: Sí, te escucho.
3: Plan 4, somos nosotros. No, es simplemente, se nos ocurrió hacerlo hace muchos años, en un 8 de diciembre, que es el aniversario del fallecimiento de Dave McDowell, el guitarrista de Pantera, original. Uh-huh. Y lo empezamos a hacer, hicimos en varias ocasiones, porque aparte, bueno, parece que nos sale más o menos bien, sí, pero no, más allá de eso, bastante. Los promotores también vieron como otra versión de para hacer un show distinto. Exacto. Entonces, en algunos casos, los promotores, que son los que organizan puestos en cada lugar, nos dijeron, che, ¿no quieren hacer el set de Plantera, que es todo, Plantera completo, como te decía?
0: Sí.
3: Y por eso es que hay veces que lo hacemos fuera de Buenos Aires.
0: Ajá. Sí, muy interesante, si vienen acá a hacer Plantera, porque la gente le gusta mucho Pantera. Yo te escuché en el tema que hiciste con Raíz de Pantera y me voló la cabeza, porque aparte está en castellano.
3: ¿En castellano?
0: Claro, es una versión súper poderosa aparte, re pesada. Sí. Me gustó.
3: Bueno, te agradezco. Eso fue año 2000... ¿Cuándo fue el EPS? No, fue... Sí, 2002 salió ese EP. Sí. 2003, ya estábamos... Nos separamos al toque.
0: ¿Con Raíz?
3: Se separó Raíz. Que en realidad lo que sucedió fue que seguimos, de los cuatro que éramos Raíz, seguimos tres. No continuamos con el bajista, que era con el que teníamos un problema personal, que por eso se separó la banda.
0: Ah.
3: Pero para el otro, decidimos ponerle Plan 4, pero éramos tres de los cuatro que éramos Raíz en ese momento, digamos, el arranque de la banda. Así que, digamos que Plan 4 es una Raíz en un punto. Yo también estaba con Gonzalo, así que... Pero bueno, acá estamos.
0: Sí.
3: Así que sí, bueno, me alegro que te haya gustado la versión. Sí, le hicimos para un EP que fue... Se llamó La Línea de Fuego, que fue un EP que sacamos después del primer disco de Manteniéndose Real. Y bueno, pero marcó el fin de la banda, digamos.
0: Sí.
3: No queríamos tener... Para dejar de tener contacto con César, realmente no llevamos nada bien, decidimos cambiarle el nombre, pero el núcleo de la banda era Raíz.
0: Claro.
3: Así fue.
0: Canario, ya que estamos hablando un poquito de historia, quiero saber tu historia. ¿Cómo es que empezaste? ¿Cuál fue lo que te hizo germinar a vos como
2: frontman, cantante?
0: ¿Me entendés? De bandas. ¿Cómo empezaste? ¿Con qué banda empezaste? Ah. Contame un poquito.
3: A ver, podría decirte que siempre tuve primero una habilidad con el uso de las palabras en forma escrita y oral. Empecé, digamos, soy autodidacta tanto en escritura como en lectura.
0: Sí.
3: Más allá de que fui al colegio, yo ya a los 5 años leía y escribía.
0: Ah.
3: Entonces, porque mi vieja fue fonobióloga y
0: ajá,
3: qué sé yo,
0: claro.
3: No sé, hay algo ahí que
0: sí.
3: Aprendí solo a leer, solo, mirando la tele, tenía 5 años, y siempre en el colegio era gordito, no era muy deportista, y siempre era el que leía las poesías, ¿viste?
0: Sí.
3: Me mandaban a leer los poemas, ¿viste? Bueno, exacto, que me mandaban a leer las poesías, sí. los textos. Cuando había alguna obra me hacían actuar, siempre había algo ahí, ¿viste? Después, bueno, más de los 12 años se despertó la parte deportiva. Yo jugué al rugby varios años,
0: sí.
3: 7 años, casi 7, que iba a ser lo que yo quería ser jugador de rugby. Pero bueno, en quinto año del... Yo siempre cantaba solo, digamos, en el colegio, en el secundario. Cantaba solo, no sé, estaba parado en la parada del bondi y cantaba. Y tenía un amigo que se llama Pablo Galupo, que es un amigo mío, que me decía, ¿por qué no sos cantante? Estás todo el día cantando, me decía. Entonces había un loco que se llamaba Leo Benedetti en el colegio, que él era un año menor, digamos, que tenía una banda que se llamaba Arsénica, y él ya venía con la remera de Mega, de Metallica. En mi colegio, un colegio privado que... La Salle de Florida, acá de Vicente López, que no había mucho metal, Zona Norte no es muy metalera. Pero bueno, Leo me hablábamos en el recreo, a mí me gustaban los Ramones en esa época. Yo escuchaba The Clash, Ramones, The Cure, no lo escuchaba metal mucho, ¿viste? Liz Cornell me había gustado mucho. Y tenía yo 16, 17 años y me acuerdo un día en el recreo me comentan, fue el cantante, ¿no querés venir a probar? ¿Cómo que te gusta cantar? Y bueno, ahí empecé y eso fue mi 22 y bueno, al día de hoy no interrumpí jamás mi carrera. Tuve,
0: era por ahí.
3: Pero bueno, era eso, básicamente. No sé, ahí empecé a cantar. Empecé a desarrollar ya habilidades a nivel banda, ¿no? Cuando empezás a tocar. Y bueno, con Arsénica esa banda se terminó haciendo Carnarium. Ah. O sea que con Arsénica hacíamos un set que era Ramones, Pistols, hacíamos Four Horsemen de Metallica, sí. Hacíamos Four Horsemen de Beltols de Metallica, Anarquía en el Reino Unido, hacíamos los Pistols.
0: Sí, sí, sí.
3: Y bueno, en un año, digamos. Más allá de que los integrantes estaban en metal más extremo, ya estábamos metiéndonos en el death metal, Death, Carcass, Obituary, Cannibal Corpse, Dayside. Y bueno, ahí deciden entra otro guitarrista que es Pablo de Lovalle, y ahí se decide cambiar el nombre de la banda a Carnarium y hacer temas propios. Y de ahí viene mi sobrenombre Canario, de Carnario.
0: Ah, mira.
3: Y ahí ellos me piden, claro, ellos lo que me piden es que querían que yo cante Guturl.
0: Claro.
3: Entonces ahí empecé a cantar así, gutural pleno, tipo Suffocation, Napalm Death,
0: sí.
3: Carcass, esa banda. Y bueno, ahí después, más adelante, cuando hago Raíz, ahí empiezo a experimentar voces más tipo Phil Anselmo, Raspy Voice, que le dicen. Sí. Bueno, y con el tiempo empecé a tratar de incorporar, pero bueno, un poco el desarrollo fue eso. Bueno, Raíz después hace Plan 4 y...
0: Y ahí quedamos.
3: Estoy, le doy. Siempre tratando de incorporar tipos de voces nuevas, ¿no?
0: Sí. ¿Tiene que ver mucho tu...
3: Hola.
0: La base deportista que vos tenés con tus movimientos dentro del escenario? Porque yo te vi, varias veces te vi. No parás nunca. Son una hora y media, dos, que está dale, dale, dale, dale. Digo, este muchacho se nos va a morir.
3: Sí, sí, sí. Yo, aparte de haber jugado rugby, soy cinturón rojo de kickboxing. Entrené kickboxing... 6-7 años también. O sea, yo tuve 14 años de entrenamiento bastante fuerte, digamos.
0: Sí.
3: Y sí, lo que hago es un poco la parada un poco del rugby con las patadas del kickboxing. Sí, es un poco de lo que hago. Sí, tiene mucho que ver con todo eso. Sí, de ahí vienen las patadas en realidad.
0: Sí, sí, sí.
3: Así
0: pero
3: nada, el día de hoy, bueno,
0: tenés una
3: suerte, bueno, ahora ya puedo decir.
0: Sí.
3: ¿Cómo? Perdón.
0: Que tenés una hiperquinesis ahí arriba del escenario bastante importante, aparte de las patadas. Porque no parás. Vas de izquierda a derecha permanentemente.
3: Sí, sí. Bueno, por suerte. Sí, sí, no paro. Sí, pero bueno. Tengo, por eso mantengo el cardio. Bueno, ahora ya hace 2 años que entreno más intenso, ¿no? Pero. Tampoco es que hago kilómetros y eso, pero tengo una rutina en mi casa 4 veces por semana y después, bueno, hago mucha bicicleta, más que toco seguido, que no paro nunca.
0: Sí.
3: Y eso te mantiene un poco el cardio. Pero bueno, aparte me cuido bastante, no fumo tabaco, no tomo alcohol hace 6 años. Bueno, eso es ahora.
0: Bien.
3: Siempre tuve una base deportiva bastante fuerte.
0: Vimos tu...
3: ¿Cómo?
0: Vimos hace 2 o 3 días atrás... que publicaste en Instagram, uh-huh. Que fue tu cumpleaños, y ahí nos enteramos que tuviste una enfermedad importante, pero que ya estás bien gracias a la medicación y todo el proceso que hiciste, así que vamos a tener Plan 4 para rato.
3: Vamos a ver, sí, no tuve que hacer ningún tratamiento, o sea, simplemente me operaron, me extirpé y me hicieron los controles, entonces como los valores que eran normales, ni quimioterapia, ni rayos, no tuve que hacer nada de eso, por
0: menos mal,
3: se extirparon el tumor y quedó ahí.
4: Chao.
3: Pero bueno, tuve que hacer controles cada 6 meses, tomografía con contraste, análisis de sangre, y bueno, todas esas cosas, ¿viste? Pero no, estoy bien, por suerte ahora estoy muy bien,
0: sí.
3: También para mí personalmente. La reestructuración de Plan 4, el fallecimiento de Gonzalo, fue todo.
0: Sí.
3: Tuve la mamá de mis hijos después de 20 años. Bueno, fueron muchas cosas fuertes. Muchos creo que de alguna forma terminaron en eso, ¿no? Uno se enferma. Pero. Así que, tranqui, de todo se aprende.
0: Sí.
3: Y nada, eso no es nada que no le pase. hacia uno sabe, uno tiene gente alrededor y ves que son cosas que pasan y bueno, hay que salir de adelante.
1: Canario, te hago una
3: simplemente pregunta. Eso. Yo lo cuento más que nada para que la gente sepa y por ahí, ¿no?
0: Y también que se entienda de que por más que vos seas canario, sos un ser humano que también está lleno de problemas como todos nosotros. ¿Me entendés? Todos tenemos problemas.
3: Sí, tal cual. Sí. Eso. Y hoy por hoy, si vos hoy tenés un montón de tenés podcast, entrevistas de todo tipo donde todos los músicos que cuentan sus historias y son cosas por las que todos pasan. Totalmente. Eso sí, somos todos humanos, aparte de ese tipo de enfermedades. Sabemos de un montón, no sé, Dickinson tuvo, Mustaine tuvo. Sí. Son cosas que se pueden superar. Pero...
0: Sí.
3: Pero bueno, sí, en el momento son shocks bastante fuertes.
0: Son fuertes. Canario, yo te hice una entrevista cuando estuviste acá con el plantel de el Tributo a B8, que me encantó verte ahí arriba.
3: Sí.
0: ¿Qué se siente tocar con esas leyendas vivas del metal?
3: Bien, es un... Hay que tener un desfibrilador cerca, ¿viste? Le digo yo.
1: Está bueno.
3: Es mentira.
1: No, pero está buena la idea.
3: Porque son más viejos que yo. Ya, son unos fenómenos. Son todos muy, muy copados. Yo, aparte, tengo... No le habían agarrado, ¿ves? Así de ahí. Yo conozco a Robo. Conozco a Robo, que habrá dicho que hace muchos años. Y son unos divinos. Al Beto no tanto, lo conozco más de ahora internamente, más digamos en detalle ahora en el Tributos. Lo conocía de cruzarnos cuando hemos hablado varias veces, ¿no?
0: Sí.
3: Pero sí, son unos fenómenos. Es unos fenómenos y a este punto sí, para mí es como una especie de honor que ellos me...
0: Sí.
3: Digamos que hacer todo lo mismo hace poco con el Tano Marciero hicimos también una colaboración para mí, que me convoquen esos locos, es un poco la como la de una generación que es un paso más joven, a porque no soy ningún joven, pero bueno, a laburar con ellos, ¿viste?
0: Totalmente.
3: Así que nada, para mí es un placer siempre, todas las colaboraciones. Eso es no sé, es como un interno que uno va armando, que a mí me pone orgulloso particularmente, y son experiencias también, digamos, cantar repertorio de otro es muy enriquecedor también.
0: Sí.
3: Eso es algo que todos dicen, no creo que están cantar canciones de otro te hace entender otras cosas y te hace incorporar también elementos y recursos al momento de componer uno, ¿viste? Siempre es enriquecedor también. Sí. Así que para mí responsabilidad también de componer, que simplemente sea interpretar, y más que me dieron la libertad de interpretarlo con mi voz, con mi estilo, porque yo, mi voz no tiene nada que ver con la del Beto, es totalmente distinta.
0: Sí.
3: El Beto Samardi tiene una voz muy particular y aparte el rango vocal de él y el mío son totalmente distintos.
0: Sí.
3: Entonces, de ninguna forma yo podría replicar el audio de su voz, porque suena muy distinto. Simplemente entender la obra es totalmente distinta.
0: Sí.
3: El Beto Samardi tiene una voz muy particular y aparte el rango vocal de él y el mío son totalmente distintos.
0: Sí.
3: Entonces, de ninguna forma yo podría

0: empezás el tema y ya están cantando con vos. Es complejo para el que va a ver. Igual lo aceptan porque es volver a escuchar los temas que siempre queremos escuchar.
1: Sí, aparte es nadie canta casi como el original. No. Digamos, por ejemplo, es replicar una voz que no es fácil replicar y que no... Digo, pero yo te digo, si yo no tengo ese sonido, digamos, no sé, si hubiese un cantante que tiene una voz más parecida, pero fíjate, también cantaba Walter Mesa y tampoco canta como el Beto, distinto. No. Qué sé yo, todos tienen su tono vocal. Por ahí es un poco más cercano por el hecho de que el tono vocal de él es más parecido al del Beto, pero todos, qué sé yo, cuando cantaba Hermética, Claudio es totalmente distinto.
0: No, imposible, sí.
1: No
0: sí,
1: hay
0: sí.
1: cantantes muy parecidos al Beto aparte. Entonces, bueno, igualmente es simple, es que es digamos, como es el inicio, es como cantar la Biblia, ¿viste?
0: Tal cual.
1: No, el católico, digamos. Es como, de hecho, es la piedra fundamental del metal y todos son muy
0: críticos.
1: En el momento de que escuchan la obra. Entonces, algunos quieren que suene igual, otros quieren que suene distinto, otro. Entonces, conformarnos, uno tiene que estar conforme, uno que da todo lo que, digamos, que tiene que saber que está interpretando.
0: Exacto.
1: Lo importante es saber entenderla. Yo sé lo que es el metal argentino y
0: aparte vos mismo también lo
1: entonces
0: decís,
1: eso
0: lo decís
1: es importante.
0: También vos mismo lo decís que lo haces con mucho respeto y eso también es importante, el respeto que uno le impone a una impronta tan importante como es la historia del metal nuestro.
1: Sí, aparte yo puedo decir que lo hago con respeto y hacerlo como el Tujes y leer las letras.
0: Sí,
1: pero no, el hacerlo con respeto significa también hacer una buena interpretación.
0: Sí.
1: Entonces, bueno, eso es un poco lo que intento hacer. Digo, lo hago con respeto, pero el respeto también pasa porque me dediqué a practicar bien las canciones, a internalizar las letras, que son muy fuertes. Uh-huh. O sea que todo eso hace un poco al respeto.
0: Tal cual.
1: A la obra, ¿no?
0: Sí.
2: Canario, hola, Cristian, te saluda. Bueno, gracias por la nota que me diste el año pasado, creo, con Plan 4. Te hago una pregunta porque, bueno, vos aparte de ser músico, también sos un laburante de esto.
1: Sí.
2: Contaste una historia con Dave Mustaine, que lo pronunciaste, lo nombraste recién, en una lancha. Vos laburabas, no sé, de asistente. Y también acá nos pasa a Gustavo, nuestro operador, que yo no sabía este dato, que vos estuviste invitado por Heaven Shall Burn en el Wacken, ¿puede ser?
1: Sí, eso está en mi muro de Instagram. Ah, ahí bien. Está el video, lo pueden ver. Sí.
2: Ah, no era tan oculto entonces, bueno, bien.
1: Sí, en el año... No quiero ser muy larga, pero... Sí, en el año 2016 me tocó... cantar en una clínica de batería que hizo Chris Sandler, baterista de Lamb of God. Y yo integré una banda de músicos locales, de la que yo obviamente era el cantante, estaba Estefal en la guitarra, estaba Marcelo Bracalente del bajo, Juan Pablo Quiroz la guitarra, y bueno, la batería Chris Sandler, y eran todos temas de Lamb of God y uno de Megadeth. Yo cantaba, entonces a él le gustó mucho mi laburo, aparte hice de traductor, porque yo trabajé muchos años para Volumen 4, para la productora de Vesela. Ir a buscar las crudas al aeropuerto, llevarlas a los hoteles, toda esa logística, le dicen.
2: Bien.
1: Y durante varios años. Entonces, cuando Lamb of God viene a la Argentina un año después, yo quedé en contacto con Chris Adler, bueno, él pidió mi contacto, estuvimos en contacto y cuando vino la banda... Yo trabajaba en la producción y bueno, eso dio que ellos me invitaron. Yo ese video lo voy a postear dentro de muy poco, pero yo canté Redneck, que es como el clásico de Lamb of God, en la prueba de sonido con la banda completa. Yo tengo el video.
2: Ah, mira.
1: Y bueno, ahí quedó en la prueba de sonido estaban. Yo ese era Lamb of God, Carcass y Heaven Shall Burn. Y bueno, probando sonido, los de Heaven Shall Burn, que yo estaba encargado de trasladarlos a ellos, quedaron sorprendidos, porque no sabían que yo cantaba, porque cuando Chris Adler me invitó a cantar ahí en la prueba,

0: Y entonces, bueno, me vieron y a raíz de eso empecé una charla. Y como yo iba a estar en Europa, iba a ir al Wacken, porque soy el organizador del Wacken Metal Battle en Argentina. Fui invitado para ir allá y bueno, ahí quedó. Ellos me dijeron, bueno, venía a cantar con nosotros y bueno, ahí se dio. No sabía si se iba a dar, pero se dio. Fue en el escenario principal de Wacken, adelante había como más de 100.000 personas.
1: Sí, estamos viendo imágenes.
2: Te cuento que estamos viendo las imágenes.
0: Está en el muro ese video.
1: Sí, lo estamos pasando.
2: Lo estamos pasando en este momento. Lo estamos pasando en vivo.
0: Bueno, eso fue así. Y después lo de Mustaine fue... Yo trabajé en la gira de Distopia 2016. Y bueno, trabajé en toda la gira sudamericana. Y cuando estuvimos en un descanso, un día libre en Brasil, estábamos en un hotel en Brasilia que estaban todas las... Eran las Olimpíadas. Entonces, en ese hotel... Tuvimos un día libre y bueno, yo ahora estoy justamente en el Tigre.
2: Sí.
0: Había un lugar así que estaba en el Delta. Entonces había la residencia, había una residencia presidencial o un anexo, algo al lado del hotel, que era de Dilma Rousseff, que era la presidenta de ese momento, que patrullaba, digamos, por atrás del hotel, que estaba este río, esta especie de Delta. Mustaine, que estaba caminando, había salido del gimnasio a caminar al muelle, y le invitan a subir a la lancha, y él nos hace señas que subamos todos, estábamos los asistentes. Empezamos a andar y en un momento empieza a manejar él, le dan para manejar. Así que, nada. Bueno, ahí fue eso. Y le cantábamos Capitán Dave, le decíamos, Capitán Dave, le decíamos, no manejaba con la cara de orto esa. Sí. Hermosa que tiene. Y buenísimo estuvo. No, acabamos de risa. Después de ahí me tomé un tequila con él. Así que me invitó a tomar un tequila, un fenómeno.
2: Un fenómeno, realmente.
0: Y sí, eso, trabajé toda esa gira. Y sí. Aparte había trabajado varios shows de ellos acá. Entonces, bueno. Después lo vi en el Monsters of Rock 2017, que quedé en buenas migas con el que ahora es su ex guardaespaldas.
2: Ajá.
0: Entonces ahí nos... tocamos con Plan 4, nos cruzamos y me vino a saludar. Sí, la verdad que quedé muy muy buena onda siempre. Pero bueno, es un tipo muy cambiante en su humor, así que bueno.
2: Y bueno.
0: Después es un fenómeno. Sí. Y esa fue la anécdota.
2: Genial. Tenemos un problema acá que estábamos debatiendo. ¿Qué va a pasar el domingo?
1: Sí, es muy importante.
2: Es muy importante para la audiencia que está escuchando y quiere ver a Plan 4.
0: No sabemos.
2: Claro. No sabemos.
0: Sí. No, bueno, veremos a qué hora es el partido, a las 9, en caso de qué, porque tampoco vamos a andar quemando las cosas, pero en caso de que suceda, me imagino que la producción tomará algún recaudo, lo más probable, pero que lo que suelen hacer en esos casos, no estoy diciendo que lo vayan a hacer, pero muchas veces lo que se hace en esos casos es ponen alguna pantalla gigante o algo para que la gente vea el partido y cuando termine el partido, no sé, se hace el show.
2: Claro, pero acá estamos hablando de una final.
0: Se arma, ¿no? si llega a pasar lo que...
2: Claro. Y la final se van ahí todos a festejar.
1: Sí, aunque sea rock está la...
2: Está la pantalla, está se la puede pantalla, ver el partido.
0: Hermoso,
2: pero el tema es que hay gente que se va y estamos muy cerca del Monumento a la Bandera.
0: Bueno, por eso... Pero no cantemos victoria. No cantemos victoria porque no sabemos, hay que jugar el miércoles.
2: Hay que jugar el miércoles, exactamente.
0: Ojalá tengamos ese problema.
2: ¡Claro! Exactamente. Sí. Bien. Suponete que
0: me encanta ese problema.
2: Plan 4, en el momento que venga, vamos a hablar así, hipotéticamente. ¿Qué vas a estar presentando acá en Rosario con Plan 4?
0: Bueno, clásicos, no vamos a hacer mucho más de eso. Vamos a tocar clásicos, no vamos a tocar. Generalmente, cuando vamos a un lugar, digamos, más de una vez por año, no vamos a Rosario. Sí. Entonces, generalmente no hacemos un set con clásicos.
2: Bien.
0: Porque ya son 6 discos. Y elegimos los mejores temas y hacemos un set con ellos. Así que va a ir por ese lado. Esta
2: perfecto.
0: Vez.
2: Perfecto.
0: Posiblemente a fin de año volvamos con Plantera, pero no lo sabemos eso. Estamos
2: ojalá.
0: Viendo.
2: Ojalá te tengamos con Plantera, porque es un golazo. Suena muy bien.
0: Vamos a ver.
2: Muy
0: vamos
2: bien.
0: A ver.
2: Vos haciendo Pantera es un genio.
0: Te agradezco.
2: Sí, ese tema de raíz, dos por tres lo pongo porque me vuela la cabeza. Porque aparte cantarlo en castellano ya es formidable. Es complicado adaptar las letras de inglés al castellano y que rimen.
1: Claro, y que quede bien.
2: Claro.
0: Sí, sí, bueno, fue una adaptación que hice yo, digamos. Tengo manejo de ambos idiomas y bueno, pues bastante fluido, entonces, digamos, logré hacer una adaptación más o menos piola.
2: Excelente. Bueno, Canario, desde acá vamos a presentar la fecha, Cristian.
1: Bueno, la fecha es el domingo 19 de julio, 20 horas, víspera del Día del Amigo también. Se va a estar presentando Plan 4 junto a Normative, Iena y GEM. Esto es en Santa Fe 1166,
2: que sea rock multiespacio,
1: donde tiene mejor presión. Escabio, bueno, el que esté interesado ir y que...
2: Por ahora vamos a plantear la fecha, ¿no? Claro, ojalá tengamos ese problema de que no sabemos qué pasa, pero la fecha está planteada. Plan 4 junto a tres bandas,
0: sí,
2: de Rosario. ¿Qué horario, Cristian?
1: El horario dice 20 horas. El partido, sí, en teoría sería, bueno, a las 4. Pero ponele, bueno, vamos
2: a presentar
1: ahí
2: la fecha. Después vemos qué va a pasar después del miércoles.
1: Exactamente.
2: Ojalá sea ese nuestro problema. ¿Qué va a pasar el...
0: Exactamente.
2: Después del miércoles.
0: ¿Qué pasa? No tengo victoria.
2: Exactamente. Canario, para cerrar la nota, gracias por este domingo de prestarte para hablar. Queríamos saber un poco más. Como ya te hemos hecho varias entrevistas, pero queríamos saber bien tu historia contada por vos, que es lo que nos importa y nos interesa.
0: Está bien,
2: siempre.
0: Perfecto.
2: Por eso nos fuimos por otros lados, ¿me entendés? Porque...
0: Perfecto, muchachos. Entonces,
2: ¿qué queda planteado?
0: No hay ningún
2: para,
0: problema.
2: Para
0: nos
2: el
0: veremos,
2: domingo,
0: espero,
2: ver a
0: nos veremos el domingo.
2: Dale, Canario. Como decimos siempre, para cerrar la nota, aguante el metal, gente. Gracias, Canario.
0: Sí, señor. Gracias. A ustedes, muchachos, saludos.
2: Gracias, gracias.
0: Gracias, hasta luego.
2: Gracias, Canario. Bueno, Cristian,
1: bueno,
2: ojalá ese sea,
1: sí,
2: nuestro problema, ¿no es cierto?
1: Lindo problema, podríamos,
2: claro,
1: decir, hermoso problema.
2: Claro.
1: Y bueno, afrontarlo como sea.
2: Como sea. Bueno, para que la gente sepa, vamos al coleccionable,
1: vamos
2: al coleccionable, sí, de que tenemos una vez al mes, porque a veces lo compramos en término o a veces no. Vamos a ir abriendo. El Iron Maiden.
1: Este es el 2, el Killers.
2: El Eddie 3D Collection.
1: Sí, se puede abrir del todo.
2: No,
1: este
2: no, no, no, no. Abrime. No, claro, no,
1: se abre,
2: no.
1: ¿Hasta dónde?
2: Vos abrí los. A mí me. Vos abrime ahí, que
1: ya
2: yo
1: no
2: quiero ver el librito. No, no, no. Hasta
1: bueno,
2: ahí.
1: Vos mirá el librito.
2: Vamos a mirar el librito. Yo voy a mostrar el Eddie. Recuerden que el Eddie original, abajo, tiene el nombre. Si se puede ver. Ahí. Este, el Eddie el número 4, el Eddie número 4. ¿Cómo se llama el Eddie número 4, Cristian?
1: El Killers.
2: El Killers.
1: El segundo disco de Maiden.
2: El Eddie Killers. Este es el Eddie Killers. ¿Qué más tiene el librito aparte del póster? Tiene cositas,
1: poster,
2: historia.
1: Tiene la verdad que Maiden viene,
2: o sea,
1: viene bien.
2: No viene bien, porque no solamente que tiene el Eddie, sino que también tenemos todo un kit para coleccionable con la revistita y un póster siempre
1: la historia,
2: en el medio.
1: Con lo que
2: el
1: empezó,
2: disco, ¿qué pasó?
1: Recordamos para el público metalebrio que le gusta Iron Maiden, que está cumpliendo 50 años.
2: Sí.
1: Va a ser la despedida, va, no la despedida, los 50 años de la banda.
2: Mira, me tienen cansada con que eso de la despedida,
1: sí, bueno,
2: y de la,
1: sí,
2: despedida y la re despedida.
1: Bueno.
2: Sí, ya se despidió como 20,
1: claro,
2: veces,
1: bueno.
2: Megadeth también
1: no,
2: se
1: no,
2: despidió.
1: Esto no es la despedida, es los 50 años de la banda.
2: Claro.
1: Y bueno, están haciendo algunos festivales en el Reino Unido, está también Bless Bailey, que cuentan toda la historia de Maiden. Esto está en ese contexto, o sea, no todos,
2: sí,
1: los días una banda de heavy metal cumple 50 años.
2: Exactamente.
1: Sigue vigente, sigue activa, plena. Así que bueno, si lo mostramos esto, no solamente por el coleccionismo, sino también por el valor de una banda que la luchó de la nada, digamos que nadie le regaló nada, porque en el ambiente del metal no te regalan las cosas por
2: bueno,
1: hacer metal.
2: Esto es
1: así
2: muy,
1: que, bueno,
2: para nosotros es un chiche,
1: sí,
2: nuevo, ¿no?
1: No lo puedo abrir, pero bueno,
2: no,
1: lo muestro así. Ahí está Lady con la chica.
2: Abajo dice Killers, Iron Maiden Killers, esos son porque son originales. Para que la gente,
1: sí,
2: vea.
1: Un artículo de colección.
2: Un artículo de colección.
1: Está llegando. No
2: que
1: sé
2: este
1: si
2: es el segmento Peak Collector.
1: Claro. No sé si está llegando al final esta colección. Pero
2: son
1: bueno,
2: 8.
1: Yo tengo amigos que están medio ya nerviosos. Porque, uy, me falta este, me falta el otro.
2: No, pero su dioriero de confianza se los consigue.
1: Sí, lo que pasa es que se lo consiguen, pero algunos después lo devuelven y lo tienen que volver a pedir.
2: Y bueno,
1: y,
2: pero a mí me han conseguido algunos diarieros.
1: Claro.
2: Por eso, tu diariero de confianza.
1: Tiene que ser de confianza.
2: Tiene posta, que ser el que vos tengas, claro, amistad, él te lo consigue, te hace eso. Porque a mí, mi diariero me lo ha hecho. Che, mirá, no tengas problema.
1: Te lo guarde.
2: No, me lo consigue. Me lo vuelven a traer. Pero tiene que ser, no random, un diario random.
1: Claro,
2: tiene que
1: no
2: ser un amigo.
1: Así que
2: ellos
1: bueno.
2: tienen más ganas de vender que
1: claro,
2: otra
1: ellos
2: cosa.
1: Necesitan vender, justamente.
2: Sí, la verdad que sí. Bueno, Gus, vamos a un tema. Teníamos un tema de Templo del Humo, creo.

0: Buenas tardes nuevamente al programa más oscuro de la red TL 105.5 y esto es Reinará la Tempestad, temporada 3, capítulo 104, con la gente, con mi amigo de Tempestad on Fire, que viene a presentar una gran fecha de la amistad metalebria.
1: Así es.
0: ¿Cómo se gesta esta fecha, Damián?
2: Mirá, Pedro nos dijo, loco, hace como varios meses atrás, le digo, Pedro, tenemos que armar algo para el día del amigo. Y me dice, ya está todo armado, viste, que Pedro siempre va un paso adelante y después...
1: Varios pasos adelante
2: y después te empieza a decir, a cagarte a pedo, porque sí, ya lo conozco, imagínate, desde que tengo 15 sí. años, así que siempre cagándome a pedo, pero bueno. Me manda un mensaje y me dice, ya está la fecha de la amistad metalera, me manda el flyer. Digo, no, Pedro, re zarpado. Y bueno, está a los claros de que...
0: Mostré el flyer.
2: Terrible fecha.
0: Espérate, ahí está. ¿Con quién, Cristian? ¿Con Lobos?
1: Festival de la Amistad Metalera, bueno. Lobos, Labris, Cruzada, Tempestad of Fire, Trágico Siglo y Voltrueno. Esto es el sábado 18 de julio, 20 horas en la Asociación Japonesa, Iriondo 1035, perdón, de la ciudad de Rosario. Anticipadas en Amadeus, La Daga, Utopía, Donington y anticiparte.com.ar o con Pedro directamente.
0: No, y con las bandas también, porque las bandas también tienen entradas para vender, ¿eh?
1: Bien, buenísimo.
0: Que, bueno, va a salir un poco menos por el tema de los impuestos que no van a estar, o sea que siempre conviene comunicarse con las bandas. Y quiero aclarar también que cierra trágico, bien. Porque es el tributo a quién, Cristian.
1: A B8 y a Lobos.
0: Claro, vamos a tener un gran cierre.
1: Un enero leal, a Claudio, que... Bueno, justo cuando le estábamos...
0: Hace un trágico siglo.
1: Sí, cuando estábamos hablando, casi le digo yo a Canario, que bueno, él tiene una voz, un timbre muy parecido al Beto Samarvide. Sin embargo, le pone su impronta, por más que tenga el timbre. Y bueno,
0: ¿quién tiene el timbre como el Beto Samarvide?
1: El Negro Leal.
0: Ah, el Negro Leal.
1: Claro,
0: no Plan 4, no Canario.
1: No, Canario no, pero viste que dijo que él no
0: tenía. No, el Negro Leal es
1: muy parecido,
0: cantante de Caudillos.
1: Claro.
0: Que cuando hace los... Vos cerrás los ojos y
1: sí,
0: el Beto.
1: Sí, es la voz de él.
0: Es el
1: digamos,
0: Beto. Es claro. El Beto.
1: Así que bueno, cuando venga el tributo B8.
0: Sí, no, que siga Canario. No.
1: Bueno.
0: No, ¿sabes por qué?
1: Sí, contame.
0: Te voy a explicar por qué. Porque son toda gente, como él dice, de una generación mayor, que son las leyendas. Y Canario le viene a poner ese aire fresco, juvenil, con esos movimientos que tiene, ¿me entendés?
1: Sí,
0: ¿por
1: bien.
0: Qué? Porque él reversiona con una vuelta de tuerca. Si vos le pones algo parecido, ya es una imitación.
1: Claro.
0: Entonces yo lo que busco es que no imitemos.
1: Claro.
0: ¿Eh?
1: Sí,
0: no imitemos. Porque para eso es lo que lo pongan al Beto directamente ahora que viene en septiembre.
1: Claro. Sí, bueno, eso es lo que dicen muchos.
0: ¿Me entendés? Y ya está. Y ya está. Pero para eso ya sería una copia de copia. Yo no, con eso no quiero imitar. Prefiero cantarlo a mi estilo y que sea lo que Dios quiera.
1: Es el viejo debate.
0: No sé, Damián, ¿vos qué opinás con respecto a esto?
2: No, me parece... A ver, si bien yo escuché el material de B8 y la verdad que a mí personalmente no me gustó el tipo de refresh que se intentó hacer, porque tiene un timbre de voz para determinado tipo de metal. A mi gusto personal,
0: sí,
2: quizás
0: por
2: ahí no es compartido, pero bueno, es lo que yo pienso. Por ahí, si lo hubiese tirado para el lado más gutural, todo lo que era la parte de raíz, a ese estilo, yo creo que hubiese quedado mejor. Más podrida la voz, para mí me encanta, con la voz más podrida canta la parte al medio Canario, me gusta cómo canta. Después lo otro medio como que me chocó. No digo que sea malo porque es zarpado lo que suena.
0: Me parece que es un grupo para ir a ver, no para ir a escuchar.
2: Totalmente,
0: ¿sabes?
2: No, porque en vivo transmite energía.
0: Claro. Tal cual.
2: Es energía
0: y
2: pura.
0: Y aparte otra cosa, ojo, es mi punto crítico, ¿eh? Después cada uno que piense lo que quiere, pero yo lo veo también porque Canario lleva a la juventud, que es lo que nosotros queremos atraer.
1: También.
0: A los sub-21 arriba, entonces vos decís, chau, ¿quién toca? ¿Quién canta? Canario, chau, vamos. Porque si vos presentás otra leyenda viva del metal, los chicos no respetan como respetamos nosotros las leyendas vivas del metal. No les interesa. No les importa la historia. Nosotros nos gusta la historia porque somos jovatos ya,
1: claro,
0: ¿entendés?
1: Sí, claro.
0: Por eso nos vamos para atrás. Pero los pibes quieren ver lo que siguen. Y lo que siguen es...
2: Y ha cambiado. Desde que apareció el metal, core slam,
0: exactamente.
2: El trash, y empezaron a ver otras corrientes, los chicos por ahí más jóvenes han...
0: Yo creo que va por ese lado, por eso la figura de Canario.
2: Sí, sí, total. Sí.
0: Pero creo que es por ese lado, para tratar de incluir un poco de público más, más joven, ¿no?
1: Hacemos una corrección breve sobre
0: sí,
1: el recital
0: con de la Plan fecha 4, de Plan 4.
1: Que bueno, se
0: que
1: cambió.
0: Que recién nos llega la información.
1: En este momento esto es fresco. Este, bueno, no,
0: minuto a minuto.
1: Sí, no va a tocar Geni, va a tocar Forsaken o Forsaken. Vamos a mostrar, bueno, que yo no la conozco la banda, Forsaken, vos me contabas.
0: Se baja Gen
2: sí,
0: y sube, ¿cómo se llama la banda?
2: Forsaken.
0: Forsaken.
1: ¿Mm? ¿Y qué onda hacen?
2: Que hacen un death trash ahí, son de San Nicolás los pibes, suenan muy bien, yo los he visto varias
0: bien.
2: Veces.
0: Capaz vamos a
1: que hablé
0: tener que
1: con
0: ir.
1: Alguno,
2: en época de sótano, o sea,
1: claro, ajá. Ah, es una banda
2: son,
1: ya de.
2: Son, tocan hace muchísimo tiempo. Ah,
0: no, el Plan 4 que se está, va a estar presentando el domingo junto a Normative, Hiena y ahora Forsaken.
1: Y ahora Forsaken.
0: ¿Mm? Bueno, baja, se baja Gen y viene Forsaken. Esa es la última novedad.
1: Bien.
0: ¿Y la fecha que tenemos de los metalebrios cuál es, Cristian?
1: Festival por la Amistad Metalera. Vamos a decirlo bien para que no se confunda. Ahí está. Bueno, va a estar los amigos de Lobos. Le mandamos un saludo, Osvaldito también.
2: Vuelve a los escenarios Lobos, muy buena.
1: Claro, con una nueva formación.
2: Totalmente.
0: Totalmente.
1: Este, la verdad que sí, es una muy buena noticia. También banda legendaria del sótano, de ADN. De...
0: Sí, no, pero antes el año pasado presentó el nuevo material, que claro. Tenemos la nota, que lo presentó en Floyd, y después no los vi.
1: Ganaron un premio. También,
0: sí, señor, a fin de año ganaron por el
1: disco de metal.
0: De metal del año.
1: Este, bueno, los chicos de Labris también, que bueno, son más jóvenes, pero también hacen un metal
0: sí.
1: Vieja escuela. La gente de Cruzada también, que este año cumplió 19 años, o sea, el año que viene ya cumple 20 años.
0: Y presentaron material nuevo también, cambio de cantante.
1: Claro, Voltrueno se va a estar presentando. Trágico Siglo, que vos decís que va a cerrar la fecha.
0: Basic, sí.
1: Y Tempestad of Fire. Nos cuesta pronunciar Tempestad of Fire y decimos Tempestad on Fire.
0: Ay, sí, yo siempre digo on fire.
1: Claro, sí. Es off. Por este
0: off fire.
1: Claro, Off Fire.
0: Ah, mira vos. Este... Eso es porque no leemos.
1: No, es porque por ahí.
2: Es muy chiquito.
1: Claro, está medio chiquita la letra.
2: Está escondido.
1: Este, pero bueno, la banda en principio se llamaba Tempestad a secas.
2: Exacto, hasta que fuimos al INPI a registrarlo y había uno que se llamaba Juan Pérez y su banda Tempestad. Y como era Juan Pérez y su banda Tempestad en chiquito al costado, chao, no lo podíamos registrar.
1: Ah, estábamos,
2: no porque estaba en el mismo. Estaba catalogado en el mismo lugar.
1: ¿Y ese Juan Pérez de dónde era?
2: De Buenos Aires.
1: Ah.
2: Hicimos una banda de cumbia. Yo me quería cortar la bola. Con
0: tenemos
2: una
0: mensaje, Gus.
3: Así es, un saludo de Caro, la cámara
1: Caro, móvil
3: del
1: 2.
3: Móvil 2. Saludos a Dami, dice saludo a los dos Tempestades, Reinará y Off Fire.
0: Ah, es verdad, es verdad. Bien, todos nos juntamos por la tempestaca.
1: Claro.
0: Si no Gustavo, vos también sos parte de la tempestad,
3: claro,
0: no te
3: claro,
0: da,
3: sí, sí. Estuvimos ahí pensando el nombre y salió sí, ni más ni menos.
0: Sí. Claro, quiero decir que el creador del nombre Reinará la Tempestad para este programa fue Gustavo.
1: El culpable.
3: Yo lo sugerí, pero o sea, tenía que ser algo poderoso.
0: ¿Por qué del pueblo?
3: Porque claro, Reinará la Tempestad es un disco
0: de
3: paradigmático
0: todo,
3: de orcas. Sí,
0: pero no sí. Solamente que hay un disco, hay una banda que también se llama Reinará la Tempestad.
3: O sea,
0: y ahora está el programa de radio, es del pueblo la Tempestad.
3: Hugo Benítez, ya en algún momento tiene que estar en Reinará la Tempestad.
1: Sí, totalmente.
0: ¿Vos sabés que Reinará la Tempestad, yo estuve con qué Reinará la Tempestad estuvimos, que vinieron con quién?
1: Vos estuviste hablando...
0: ¿Con Larry Zavala?
1: No,
0: ¿cuando vino Larry Zavala?
1: Estuviste hablando, me parece, con Jorge Moreno, que
0: sí.
1: Es el guitarrista de Lázaro, que va a estar presentándose.
0: ¿Pero con quién vino? Con Larry Zavala, que dijo que lo iban a traer con
3: claro.
0: Reinará la Tempestad.
3: Claro.
0: Estábamos sí. En tratativa de traer Reinará la Tempestad, que al final no se dio, con una fecha de Ariel.
3: Sería un golazo.
1: Sí, ahora no me voy a acordar.
0: Bueno, pero lo estuvimos en la sí. Nota a uno de los Reinará la Tempestad que nos dijo, estamos haciendo la tratativa para venir a Rosario.
1: Ah,
3: es como ver el Orcas tradicional.
0: Exacto.
3: El primero, digamos, el que nos gusta a los más viejos.
1: Fernández, el de Deadmian, el violero.
0: Ah, el de Deadmian, es verdad, cuando le hicimos la nota a Deadmian.
1: Sí.
0: Que vino con Deadmian.
1: Nos dieron la calcomanía de...
0: Y nos dieron todo, ¿cómo? Nos dio la púa de Reinará la Tempestad, todo
1: sí,
0: nos dio
1: sí,
0: de Reinará.
1: Sí,
0: y nos
1: sí.
0: Dijo, estamos haciendo la... Por eso en fecha de Ariel.
1: Claro,
0: porque Deadmian lo trae a Ariel.
1: Todo tiene que ver con
3: bien.
0: Y quedó ahí, en parte porque Ariel también se fue, está trasplantado y qué sé yo, o sea que las fechas de Ariel, pero estaba en tratativas de Reinará la Tempestad, de traerlo uh-huh. Para acá, Reinará la Tempestad, ¿eh?
1: Sí, a
3: sería
1: ver,
3: buenísimo.
1: Mira, qué
3: sí.
1: Memoria que tenés, Judith. Dios
0: y
1: te guarde la
0: sí.
1: Memoria.
0: A veces sí.
1: Yo acá entre
0: pero no me acuerdo que era de Demia, pero sí.
1: Creo que me
0: estuvimos
1: habían dado...
0: hablando fuera, en off, como uh-huh. Quien dice, con gente de Reinará la Tempestad cuando vino Demia.
3: Sería un notón con
1: acá tengo
3: Hugo Benítez.
0: Claro, que nos dejó todo.
3: Mirá.
0: Todo el merch nos dejó.
1: Sí.
0: De Reina de la Tempestad.
3: Se ve, se ve. Sí.
0: Y creo que Púa también no había dado.
1: Sí, yo tengo la Púa, bueno, sí.
0: No importa, bueno, pero salió esto de hablar así porque estamos hablando del tema.
1: Bueno, todo venía a Tempestad.
0: De registrar el nombre.
1: Claro, y después le tuviste que poner algo más.
0: Damián, ¿cuándo fundaste la banda? Vos sos el mismo fundador,
2: sí,
0: ¿no es cierto?
2: Sí. En el 22 de julio del 2001, en pleno quilombo, ahora estamos prontos a cumplir los 25 años.
0: Perfecto.
2: Arrancó todo en aquel momento, estábamos en el Día del Amigo, ya veníamos haciendo unos ensayos, así que todavía no sabíamos qué
0: forma. Estaba gestionándolo.
2: Éramos como 8, queríamos hacer una banda de metal, pero éramos como 8, no sabíamos qué hacer. Y después nos empezaron uno que sí, que no, terminamos quedando 4.
0: Sí, lo normal.
2: Y después de esos 4 quedamos 3, porque no conseguíamos bajista después.
1: Pero ahí ya habían debutado.
2: No, todavía no, porque eran ensayos en la pieza de uno, ¿me entendés? Con un redoblante arriba de la cama, un bombo legüero y tratábamos de... Bien. Y ninguno sabía nada de música, o sea, por ahí era Carlos en su momento, que por ahí sí estaba aprendiendo a tocar la guitarra, y después el resto éramos todos...
1: Yo me acuerdo de una fecha de ustedes en el sótano, y creo que tenían 2 violeros, si no...
2: Claro.
1: No creo que fueron... Sí. Teloneros, abrieron para O'Connor.
2: Claro. Parece. Sí, pasamos varias veces por la formación de 2 violas. Ahora estamos con una sola viola. Uh-huh. Pero sí, hemos pasado varias veces por formación de 2 violas.
0: Pero espera, porque me estás rompiendo hilo conductor de la historia de Tempestad. 2001, arrancamos con lo que había, con lo que venía y qué pasó.
2: Primer show fue ahí en la vecinal del barrio, en la vecinal 13 de marzo en el barrio hipotecario. Y después a las 2 o 3 semanas venía Orcas, no, al mes venía Orcas acá a Rosario.
0: Sí.
2: Yo siempre me acuerdo de esa fecha y gracias a Pedro, ahí en el Club La Gloria, uh-huh, en el Palme Granero.
0: Sí.
2: Tocaban ahí Orcas y venía una banda que se llamaba Matanza,
0: sí,
2: que era de Buenos Aires. No me acuerdo por qué, los chicos no pudieron viajar y Pedro me llama y me dice, ¿quieren venir a tocar? Nosotros, imagínate,
1: claro,
0: tocar con Orca.
2: Quiero tocar con Orca, éramos todos pendejos. Estábamos, la escuchábamos por los CD. Sí, bueno, vamos. Fuimos a tocar, teníamos 5 temas nomás.
1: Bueno, suficiente.
2: Teníamos 5 temas. 5 temas, te
1: pero
2: juro.
1: Hacían 2 veces los 5 temas.
2: No, pero ¿qué pasó? Habíamos arrancado y no me acuerdo por qué Pedro nos dio un tiempito más para extender. Sí. Porque abrimos nosotros, claro.
0: Sí.
2: No teníamos más temas, nos estábamos por bajar y Pedro. A contrario, porque si me está escuchando, lo contrario es lo que hace siempre el cara de nada. Al costado y me decía, hagan, sigan, estiren. Pedro, no tenemos más tema. Sigan, no tenemos más tema. Y nos mirábamos, vamos a repetir.
1: Claro.
2: Y repetimos, ¿sí? Repetimos 2 veces cada tema.
1: Está bien.
2: De los primeros que habíamos hecho.
1: Está bien, está bárbaro.
2: Lo cómico a todo esto fue que la gente recopada, se engancharon y hicieron poco con los temas repetidos que lo habían escuchado.
0: Hacía no importa, total.
2: Yo no sé si es porque hacía un frío de cagarse, porque estaban todos en pedo, puede ser, o porque la misma camaradería, ¿me entendés? Darse cuenta, aparte que éramos pibitos, nosotros teníamos 17 años, 18 con toda la furia.
0: Es un 21, tenemos una
2: con toda la furia, 21. Con toda la furia 18 teníamos, ¿me entendés? Y fue algo que no me olvido más hasta el día de hoy. Imagínate, hoy tengo 41 y me sigo acordando como si pasó ayer. Y pasó hace 25 años, o sea, algo que te marca y para bien, ¿no?
0: Sí.
2: Y bueno, y después hay un montón de desavenencias con un montón de músicos en el camino, en el medio, y bueno, que fueron pasando, quedando, cada cual fue siguiendo su camino y llegamos al día de hoy. Pasaron un montón de cosas a nivel personal, algunas feas, que no las quiero recordar, pero bueno, que gracias a mi hermano, que fue el que me dijo en su momento cuando yo... Mirá que nunca quise largar la música, porque siempre para mí fue mi cable a tierra.
0: Uh-huh.
2: Fue mi descarga, porque uno no vive de esto. Uno lo hace porque ama la música, ama lo que canta y ama la música. Y mi hermano me dijo, vamos a seguir, porque hay que seguir con esto. Y así fue como no dejé. Si no, yo en su momento, cuando me pasó lo de mi viejo hace unos años, hace 20 años atrás, yo hubiese largado todo.
0: Uh-huh.
2: Pero bueno...
0: Pero no fue
2: acá,
0: así.
2: Acá seguimos, no fue así, seguimos y se siguió escribiendo la historia y yo creo que se va a seguir escribiendo. Porque no está en mis planes nunca jamás dejar de hacer esto que tanto me llena, ¿no?
0: Bien, fuera de cámara, uh-huh, en privado, sí, estuvimos hablando de la parte compositiva de las letras de Tempestad on Fire, que es muy interesante. Contame al aire lo que me contaste a mí de cómo escribir las letras.
2: Bueno, como te contaba, hay siempre me gustó por ahí ser un poco rebuscado, como quien dijo en su momento, ¿no? Para escribir las letras. Muchas veces no lo puedo llegar a terminar de canalizar porque es como que es un contenido muy, muy ido. No porque se trata el otro de que no va a entender, sino por una cuestión de que por ahí trato de dejar porque, un mensaje más claro y más,
0: exacto, más marcado. El señor, en la letra original, usa términos filosóficos, claro, doctorales. Claro. Entonces, le dicen, che, la gente no va a entender
1: un... Está un poco críptico, digamos.
0: No. La gente no entiende el término filosófico.
1: Bueno, pero está bueno.
0: No es lo mismo decir, yo voy a decir tal cosa para que la gente me entienda, que decir, no, la retórica que usa ya, entonces aquí hay un diccionario.
1: Sí, bueno, pero bueno, está buenísimo que vaya a un
0: diccionario. Yo le dije, hay que incursionar por ahí, claro, aunque la gente no entienda, porque es una cuestión cultural. La gente le gusta escuchar y presta más atención cuando hay palabras que no conoce. A mí me encantó. Yo te diría que volvamos de vuelta a la base fundamental piramidal de decir, vamos por esto, porque si vos sos hermético, filosóficamente hablando, ¿me entendés? Está bueno. No, se sale del patrón convencional.
2: Totalmente, totalmente. Yo creo que por ahí el tema de los tecnicismos muchas veces está lindo adoptarlo por una cuestión de que enriquece un montón de cosas. No solamente al que está emitiendo el mensaje, sino al que lo está recibiendo. Y también yo creo que le despierta por ahí un poco el tema de la curiosidad de tener una verdad delante y decir, bueno, una verdad, digamos, del que la está emitiendo para el que la está recibiendo, que es una verdad universal. No una verdad universal, sino es tener verdades de frente y decir, bueno, qué bueno esto, y te impulse a leer algo o simplemente a escribir, porque por ahí a mí me ha pasado eso. Yo he escuchado tipos, filósofos que hablan, no soy filosófico, yo soy químico, no tengo nada que ver, pero me gustó porque encontré gente que escribe lindo, ¿no? Que escriben palabras difíciles, porque después también tenés lo que escriben difícil y son terrible hijo de puta.
0: Claro, sí, totalmente.
1: O están hablando en difícil algo bastante.
2: Que hablan en, vamos a hablar criollo, te hablan en difícil y son unos hijos de puta que te venden un mensaje y no lo hacen. Claro. ¿Me entendés? Y vos decís, loco, qué bien que habla este, bueno, a lo que voy. Me he encontrado con gente que escribe muy lindo, con mensajes lindos, y digo, qué copado esto. Y eso me llevó a mí a escribir por ahí lo que te mandé el otro día, el ensayo, ¿me entendés? Y a ir por ese lado, a canalizar un poco de todas las inquietudes que tengo acá, porque hay un montón de cosas que yo sé que no las voy a poder trasladar a las letras de la banda. Pero sí las puedo escribir como vivencia y como ensayo por ahí literario. O filosóficos desde, digamos, mi humilde lugar.
0: Tal cual.
2: Y sí, como yo te contaba, yo se lo llevo a mi profe de filosofía y ética para que el loco les eche una mirada y que el tipo, que es un doctor en ciencia, me dé una buena evolución o que me diga, mirá qué bueno que está esto, o este que me destaque un ápice de todo lo que yo escribí, para mí es hermoso. Y bueno, va por ese lado de la composición de lo que es la letra. Y después también, bueno, en el tema de la banda, los chicos por ahí, yo llevo a poner una letra como la que hicimos, que vamos, un tema que vamos a presentar el 18. Nació, me entender, un choclazo así la letra y terminó quedando, porque tampoco va a ser una canción de 10 minutos.
0: Claro.
2: ¿Me entendés? Pero aparte porque no me voy a acordar la letra, porque esa es otra.
0: No, sí,
2: esa es otra. Esa es otra que no me voy a acordar la letra, porque tampoco me puedo poder cantar de 3.000 millones de palabras técnicas porque me voy a acordar una.
1: Sí, tiene que tener una, sí, obvio.
2: Porque me va a pasar, porque yo sé que me va a ser un desastre con
0: yo
2: eso.
0: Yo te he visto que te no te acordás las letras.
2: Me he escuchado y es como le digo a los chicos, me pasó, me pasa y va a seguir pasando.
0: ¿Seguro?
2: Porque soy un colgado, porque, es verdad, vos te vas a reír, que yo siempre lo cuento en casa, a mí no me dan de comer antes de ir a tocar. ¿Por qué no? Porque me pongo nervioso y me agarran... Cuando me empiezan a agarrar esas cosas, el triperío, como decía mi viejo, y me pongo mal, me pongo para el culo, ¿me entendés? Y no puedo cantar porque me agarran... Me ha pasado una vez, estábamos tocando en San Justo, en Woodstock, y me había agarrado como un tipo de calambre.
0: Sí, un cólico se llama.
2: No podía, no me podía enderezar, me había agarrado una desesperación, Me puse a tomar Fernet, relajé un poco.
1: La solución.
2: Relajé un poco. Y claro, hierbas medicinales. Me puse a relajar. Y ahí pudimos
0: salir. Hierbas medicinales, alias Fernet.
1: Sí, no.
2: Totalmente. Soy hierba.
0: Sí, el otro digestivo, el amargo obrero.
1: Sí, también.
2: Ese es muy bueno también.
0: Sí, buenísimo.
2: Ese me lo hizo descubrir el amargo obrero, el borrachón de Gonza, el bajista. Dijo, mirá qué bueno que está esto.
0: A mí el mono gaite. Le mandamos un saludo al mono.
2: Saludo al mono. Y le digo a Gonza, le digo, no, esto qué feo que es. No me gustó, le digo. A los 5 minutos, no tenía un poquito más, lo estábamos tomando con pomelo.
0: Riquísimo con pomelo. A mí me gusta más con agua tónica, pero...
2: Con tónica no lo probé. Pero bueno, no me gustaba. Y una de las cosas que me acercó a Gonza, borracho de ahí de Álvarez. Y... Pero bueno, lo quiero un montón al guacho que está ahí. Ahora está allí, camino a cumplir unas promesas.
0: Sí.
1: Bueno, bien, le mandamos un saludo también, que cumple.
0: Bueno, vamos a hablar de Tempestón Fire. Metas para el 2026, ¿qué más tenemos aparte de esta fecha metalebria?
2: Se viene, bueno, estamos tratando de organizar ahora, como te dije, una fecha para los 25 años de la banda. Estamos viendo a ver si... Viendo, a ver, no valga la redundancia, ¿no? Si podemos conseguir algo para el mes de agosto, septiembre. Estamos pensando en invitar a unos amigos nuestros, Magra, que son de allá de Capital, que son unos genios, unos pibes que son fuera de serie. Conocer gente así en el camino es muy lindo, muy gratificante. Y bueno, estamos con el tema de composiciones nuevas, justamente tenemos unas maquetas nuevas que estamos armando y ya las estamos empezando a ensayar, como hemos cambiado de músico, así que por eso también nos llevó un poco para atrás, porque teníamos 11 canciones en el estudio de Jorgito Record, JR Studio, ya finiquitadas, pero por cuestiones, bueno, cambiamos de músico, tuvo que volver a reestructurar todo y por eso sacamos 2 canciones nomás y la otra vamos viendo cómo la vamos resolviendo. Y a su vez, como te dije, estamos componiendo cosas nuevas y las estamos prontas a ir sacando de a poco.
0: Bien.
2: Eso con respecto a lo que es en material.
0: Sí.
2: Y después fechas, como te decía, estamos viendo el tema de los 25 años y después noviembre estamos con un evento de los motoqueros acá de Álvarez, que no me voy a acordar, grupo de motos, no me voy a acordar cómo es el evento, pido perdón, creo que se llama Ruedas Metaleras. No me acuerdo la fecha exacta, es en noviembre.
0: Ajá, ¿qué, un campamento?
2: Sí, ya te digo.
1: Parador ahí, sí.
0: No, un campamento,
2: no, no. No, espérate que ya te digo acá.
0: Un encuentro motoquero.
2: Pido perdón por la desprolijidad. No, motoencuentro Ruedas Moteras, 13, 14 y 15 de noviembre.
0: Ajá.
2: Vamos a estar compartiendo ahí ese evento.
0: ¿En Álvarez?
2: En Álvarez.
0: Sí, lindo.
2: Bueno, sí, parador, más. Perdón. Parador El Güey, ruta 18, kilómetro 7 y medio, frente a La Puma.
0: Ajá. Camino a Buenos Aires.
2: Creo que para aquel lado.
1: Sí, cerquita.
2: Es acá nomás.
1: Te tomás el cole, está el colectivo que dice Acebal.
0: Bueno, pero ya nos va a acercar la fecha.
2: Sí, ahora porque me acordé justo. Y...
0: Esto para noviembre.
2: Sí, para noviembre falta un montón. Y bueno, y después estamos viendo ahí de la mano de SM Producciones, estamos gestionando algunas fechitas también con Malón en noviembre. Lache no murió, Malón.
0: Ajá, sí.
2: Noviembre,
0: no, Lache no murió es una cosa y Malón es otra.
2: Bueno, sí, es la misma gente. Es la misma gente.
0: Pero es Malón.
2: Creo
0: porque
2: que
0: cambia el repertorio.
2: Sí, cambia el repertorio. Bueno, pero no sé bien con quién. ¿Qué repertorio?
0: Buenos Aires. No, porque ¿sabes por qué? Porque la fecha de Lache no murió, que tengo la remera con todo, ya pasó.
1: Sí, porque esa era la gira de 35 años de la ciudad argentina. Esto, no sé, capaz.
2: Entonces,
0: me parece que es Malón.
2: Probablemente sea Malón. Bueno, ahí en el mismo lugar donde fuimos a tocar con Entre el Cielo y el Infierno y Avias Pornos el mes pasado, el 20 del mes pasado, 20 del mes pasado, bien digo. Bueno, estamos viendo ahí para ir a tocar nuevamente ahí al lugar ese, a Reina Rock, muy lindo lugar de Varela. Y bueno, también nos estamos gestionando algunas fechas.
0: Hay que ir,
2: Va de nuevo, va de nuevo y que hace un montón que nos vamos para el lado de Morón y en Capital.
0: Uh-huh.
2: Así que viene bastante movidito, hay bastantes cosas ahí en el tintero que estamos prontas a resolver.
0: O sea, un año reproductivo, material nuevo, fechas importantes.
2: Esperemos que sí, que está en las gateras. Estamos armándolo, gestionándolo y bueno. Yo creo que puede ser un año muy positivo dentro de algunas desavenencias que hemos tenido, pero...
0: Como todo el mundo.
2: Pero creo que va a ser un año muy productivo, aparte que estoy metiéndole toda la mejor de las ondas y toda la energía a eso. Tanto yo como los chicos que están tocando conmigo, que lo principal, ¿no? Que todos tiremos por el mismo lado.
1: Eso te iba a decir, ¿presentaste la banda?
0: Te iba a decir, que me presentes bien la banda con los integrantes y cómo lo encuentran en redes sociales.
2: Bueno, en la batería está mi hermano Germán, que él está conmigo hace un montón de años ya. Gonzalo, el bajista. Carlitos Oliva en la viola, que él también es uno de los miembros fundadores conmigo del 2001, que fue, vino, bueno, y ahora está acá con nosotros. Uh-huh. En las redes nos pueden encontrar como Tempestad Oficial en Instagram y Tempestad Oficial en Facebook.
0: ¿Tempestad On Fire?
2: No, Oficial.
0: Tempestad Oficial.
2: Sí, porque eso lo habíamos hecho...
0: ¿Y el canal de YouTube?
2: Canal de YouTube lo mismo.
0: Tempestad Oficial
2: o Info Tempestad te va a salir.
0: ¿Qué podemos encontrar en el canal de YouTube?
2: En el canal de YouTube vas a encontrar show en vivo, algunos highlights que hemos hecho de alguna contrafirmación. Bueno, como dije, en vivo. Después está el video que hicimos, el primer video
0: oficial
2: nuestro, nuestro, que está de Vidi Reinarás.
0: Bien.
2: Y bueno, y ahora estamos produciendo, haciendo las maquetas y los guiones del próximo video, que se va a llamar Atormentados y Alienados. Así que, bueno, estamos trabajando en eso también para ponerlo en el canal. Y bueno, ensayo, un poco de todo, digamos. Hay cosas nuevas, actuales, con las formaciones anteriores y...
0: Cristian, volvemos a presentar la fecha.
1: La fecha Festival por la Amistad Metalera. Se va a estar presentando el sábado 18 de julio, 20 horas, en la Asociación Japonesa Iriondo 1035. Lobos, Labris, Cruzada, Tempestad, Off Fire, Trágico Siglo y Voltrueno. La verdad que es una gran fecha justamente para encontrarse con amigos.
0: Exactamente, esa es la idea.
1: Ir a pasarla bien, es un lugar amplio también, un lugar
0: aparte,
1: grande.
0: Aparte, por lo que veo, está Labris y Tempestad, que son los más pesados.
1: Sí, dentro de los géneros.
0: Sí, por eso.
1: ¿Viste?
0: Tempestad tiene muchísima fuerza.
1: Sí, la verdad que sí. Y bueno, también... todo lo que es la gestión, ¿viste? O sea, nosotros lo nombramos a Pedro, pero bueno, él es un productor autogestivo.
0: Quiero decirle a la gente que las entradas no solamente las pueden encontrar por las plataformas, sino que también las bandas tienen entradas para vender a mejor precio que en las plataformas, aparte de siempre por Instagram, ¿no es cierto? Cualquier cosa para la...
2: Sí, por Instagram. Con
0: Instagram.
2: Por la banda, o el Facebook de cualquiera de los Instagram de la banda.
0: Exactamente. Fantástico. Bueno, gente, para ir cerrando, que ya nos... Se terminó el tiempo.
1: Sí, estamos pasados de la hora.
0: Ya nos pasamos inclusive y eso que hemos hecho todo, hemos cumplido con todos. Me faltó el gallego, porque teníamos, vamos a presentar la fecha que tenemos ante el Zombie Fest, porque no vino, porque ya no vino.
1: Es el viernes 17 de julio, el Zombie Fest, 23:30 horas. Se va a estar presentando Templo del Humo, Remember the Core y Hollywood Dead. 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
0: Segundo turno.
1: Y bueno,
0: segundo turno,
1: está el teléfono,
0: favor,
1: que debe ser el del gallego. 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O por las redes sociales también.
0: Gallego, estoy cumpliendo con vos, me debes una docena de empanadas.
1: Sí, sí. Templo del Humo, Remember the Core y Hollywood Dead.
0: Fechones.
1: Sí.
0: Ya nomás con decir Templo del Humo,
1: ya es garantizado.
0: Remember the Core lo mismo. La otra banda no la vi, la última.
1: Y esta es bueno, la fecha.
0: Hollywood, no sé. Pero
1: Hollywood Dead es muy conocida también acá, del Under.
0: Segundo turno, esto es un fechón. No sé qué hay antes, pero no tengo el listado esta semana.
1: No importa, pero está bueno como para quedarte después a esto, que es bueno el cumple del gallego.
0: No sé si el cumple del gallego, el Zombie Fest.
1: Me parece que es el cumple.
0: No, ya fue.
1: Ya pasó el cumpleaños, tenés razón.
0: Volveme a repetir la fecha. Viernes 17.
1: Viernes 17 de julio, 23:30 horas. Templo del Humo, Remember the Core, Hollywood Dead. Esto es en Quesarro Multiespacio, Santa Fe 1166.
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0: Sí, o directamente en las redes de Gallego Sparrow. Sí,
1: o con las bandas, o de alguna manera se...
0: No, esto es el gallego.
1: Ah, solo el gallego.
0: Solo el gallego Sparrow. Y la fecha de Tempestad.
1: Sí, vamos.
0: Vamos a repetir la fecha. Tenemos fecha el viernes, fecha el sábado, y el domingo plan 4, veremos qué pasa. Todo depende de lo que pase el miércoles.
1: La verdad que sí.
0: Y con el programa nuestro lo mismo. Todo depende de lo que pase el miércoles.
1: Así es. Bueno, Festival por la Amistad Metalera, Lobos, Labris, Cruzada, Tempestad, Of Fire, Trágico Siglo, Voltrueno. Esto es el sábado 18 de julio, 20 horas, en la Asociación Japonesa, Iriondo 1035 de la ciudad de Rosario.
0: Sí.
1: Bueno, se comunican con Pedro, con las bandas. La verdad que está bueno que... La verdad que antes se hacía más seguido este tipo, sí, de festivales.
0: No,
1: bueno,
0: pero está bien que se haga para la amistad.
1: Sí, sí, sí.
0: Porque así hacemos un encuentro anual porque la gente no está yendo a ningún lado, sí, como si la costa. Y bueno, esto es una muy linda fecha para un reencuentro.
1: La verdad, que sí, sí. La verdad que sí.
0: Bueno, gente, nos estamos viendo hasta... Ojalá que no nos veamos el
1: domingo. Ojalá que no nos veamos el domingo que viene.
0: Porque eso, por lo menos eso decimos, programa, que ya estamos en la final. Claro. Pero sí nos vamos a ver en la fiesta de la amistad metalería.
1: Así es,
0: ahí vamos a estar, Renata Tempestad presente, cubriendo esta fecha, así que, bueno, Gustavo, nos dejamos, porque si no vemos, nos vemos, y si no nos vemos, no nos vemos, nos vemos el otro día.
1: Si no nos vemos, nos chocamos.
0: Exactamente, y para cerrar el domingo, aguante el metal, carajo, y nos vamos con un tema de Serpentor que nos fue pedido a nuestro WhatsApp. Aguante el metal.

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7: Bienvenidos y bienvenidas a otro domingo de Doble Identidad, otro domingo en el cual la escaloneta ganó haciéndonos sufrir, otro domingo en el cual la escaloneta está clasificada a otra ronda más, y la verdad es que la gente está un poco eufórica. Manu Plano, ¿cómo andás? ¿Todo bien?
8: Bien, ansioso, bueno, hablando del tema justamente por lo que viene, Argentina va a jugar su sexta semifinal del mundo, y vamos a tener una semana...
7: Sí.
8: Picante.
7: Bueno, contarles que Maxi Tomás, esta maravillosa persona que nos acompaña todos los domingos, no pudo venir porque quedó afónico después del partido. Creo que una de las licencias más raras que he escuchado en mi vida. No te podés quedar afónico por unos cuartos de final, o sí podés.
8: Sí, no.
7: Si sos Maxi Tomás.
8: Pasa que cómo se dio también en estos partidos, ojalá sea el partido del miércoles como el de Croacia, que sea un 3-0.
7: Vos sos muy mufa. Vos vaticinás cosas todo el tiempo y me pone nervioso.
8: Pero cómo se dieron estos partidos, era para gritar cada gol como si fuese el último de tu vida.
7: No, yo estoy muy Scaloni, grito gol despacito y, ¿sí?, y me guardo todo para adentro.
8: Últimamente
7: Sí, estoy muy Scaloni en ese sentido. Menos mal, porque si no me quedaría sin vos como Maxi.
8: Claro. Y mucha gente está así media ronca porque
7: vos sos de los que le hablan a la tele, como si ponele, sí, vos le gritás a Julián Álvarez, como si te escuchara.
8: Como puteo.
7: Ajá.
8: Sí, mucho. Y por ahí, cuando va una clara pelota al arco y lo erramos, soy de putear mucho también. Es como que
7: ¿puteás a los jugadores?
8: No, puteás hacia la...
7: Al aire.
9: Al aire.
8: Con el
9: al
8: grito
9: aire.
8: En la garganta y algo tenés que decir, así que va una catarata de insultos.
7: Lala Brillo.

0: Bueno, hablábamos recién de las bandas que no nos gustan, bandas o artistas que no solemos escuchar por una u otra cuestión, no por ni por faltarles el respeto ni por menospreciarlas, ¿no es cierto? Pero son esas bandas que por ahí uno dice, no es de mi agrado, no es de mi repertorio, no es de lo que yo pondría en mi playlist. Y en este caso, Manu es una persona que siempre expresó que no le gusta a este artista.
1: Claro, sí. A mí Dylan no es un artista que me guste, pero bueno, cuando uno ve este tipo de fenómenos que no le, de alguna manera, no le, no sé si decirlo no les gusta, pero como que no lo, o por ahí no lo entiende, o no entiende por qué tiene el éxito.
0: Es hasta generacional, claro. Hay un montón de efectos.
1: O por qué tiene el éxito que tiene, uh-huh. Sí, entonces en ese sentido, no me gusta para nada Dylan, no me gusta cómo canta, no me gusta la forma de expresarse que tiene quizá, pero hay que reconocer que este tema está bueno. Y además, ajá, otra cosa, que el loco es muy carismático y muy performático también.
0: Sí.
1: Yo lo que veía, lo vi acá en el Festival Bandera y lo vi en el Quilmes, ¿viste? En realidad medio contra mi voluntad, porque yo estaba ahí esperando a Calamaro y bueno, tocaba
0: claro.
1: Pero
0: Calamaro, que es gran amigo de Dylan.
1: Claro. Pero una cuestión que rescato es la parte de la performance, del vestuario, de efectos y cosas así. Que
0: el guitarrista, hermano, qué guitarrista que
1: sí
0: tiene.
1: Pero también esa cuestión de decir, che, ¿por qué esto que no me gusta o me parece horrendo le va bien? Y después si uno lo compara con otros shows, obviamente yo siempre me voy a quedar con los artistas que me gustan, pero algo que noté de Dylan y muchos artistas así del palo que tienen como una presentación en la parte de los videos, todo lo que es lo periférico al
0: show. La puesta en escena.
1: La puesta en escena, la interpretación y usar efectos y como que el show vaya teniendo como un hilo y demás. Uh-huh. Por ahí no lo encontré en otros artistas que sí me gusta, que me encanta, que tiene unos temazos, pero llegan y dicen, nosotros somos, no sé, Estelar y vamos a unos temas.
0: Claro.
1: Y viene con un jean y una camisa y
0: lo que tenés que tener en cuenta también es que Dylan en los dos discos que sacó son conceptuales.
1: Claro,
0: entonces va por ese lado también.
1: Sí, sí, y este tema, por ahí me cuesta un poco escucharlo en su voz, pero he escuchado covers de este tema y dije, che, está bueno esto.
0: Es un tema de amor, un
1: claro,
0: tema así, sí,
1: medio romanticón.
0: Sí, sí, ¿es parte del rock nacional Dylan?
1: No, sí. Ya creo que hay un momento que

0: Tenemos que poner un...
1: Hay que poner un freno, o sea, claro. Podemos poner a Ilya Kuryaki, pero no a Dillon.
0: Claro, sí, porque no es rock, o sea...
1: Y los Fabulosos Cadillac, sí.
0: Sí.
1: Claro,
0: sí,
1: es medio contradictorio lo que estás diciendo. Los Decadentes es rock nacional y los Caligaris también.
0: Sí, pero los Decadentes, además de tener todos los temas de murga, tienen temas como, no sé, Un Osito de Peluche de Taiwán o La Prima Lejana, que es 100% rockero.
2: Educativo, sobre todo.
0: Pendejo. Sí.
2: Para pasar en colegios.
1: Para pasar la Prima Lejana. pero claro, porque Dillon tiene canciones de punk y tiene canciones de rock, ¿es eso?
0: Sí, qué sé yo, puede ser. Para mí es cada uno de los... Yo tampoco me gusta... Esta discusión la tuvimos muchas veces.
1: Sí, no, bueno, pero formar parte del rock nacional, que es un espectro tan amplio,
0: es como...
1: ¿por qué nos ponemos tan, y yo también, y me incluyo, tan restrictivos con los artistas nuevos?
0: Claro. Este tópico es como nuestro Molina por Montiel. Montiel por Molina.
1: Sí.
0: el caballo de
1: batalla. Yo no pondría ninguno de los dos.
0: No, pero sí, yo creo que... los géneros son más para las canciones. Los artistas hacen muchos géneros, pero también...
1: Es que ahí le ras, porque el rock nacional no es un género.
0: Claro,
1: es un movimiento.
0: Es una movida, sí, es como una movida. No sé, no lo veo tan ahí adentro como otros artistas. Puede ser, pero...
1: ¿Y a quién pondría de los nuevos, ponele? Si vos sí,
0: te lo de los nuevos del rock nacional, para mí el Charco, el Ruso...
1: Pero el Charco hace 20 años que toca.
0: Sí, bueno, pero...
1: El Ruso toca hace 15.
0: Sí, pero también explotaron en los últimos años.
1: Sí, sí.
0: Estos chicos que los vamos a pasar en un rato, ¿cómo se llaman? El Plan de la Mariposa. Uh-huh.
1: Bueno, esos son muy buenos.
0: Esos me encantan.
1: Muy buenos, sí. Sí, es algo superior.
0: Nafta.
1: Bueno, Nafta, ves que para mí no es parte...
0: Un punto más soul.
1: No sé si es parte del rock nacional, pero los ponemos porque si no... Si ponemos a los Fabulosos Cadillac, puede entrar cualquiera.
0: Claro.
1: A eso voy yo.
0: Sí, también...
1: Nos pueden enviar un mensaje al 3415-94105-5 opinando sobre quiénes entran, quién decide también qué es rock nacional.
0: Claro.
1: Es complejo.
0: Así que, si te parece, escuchamos entonces.
1: Escuchamos esta canción de Dillon que se llama 220.
0: Exactamente.

0: siguiendo con esta línea de artistas que no solemos escuchar, que no nos gustan, yo siempre tuve una especie de batalla cultural con la música de los 80 y mi gran caballo de batalla para decir que la música ligera existió siempre fue Vilma Palma.
1: Claro.
0: Es una banda que, a ver, comparado con lo que había en esa época, es como que no la veo al nivel de bueno.
1: Y de Soda con el...
0: Claro, bueno, sí, no quería decirlo tan... mostrar tanto la diferencia.
1: Tan brusco, claro.
0: Pero claro, es una banda que yo siempre la escuché como música ligera, música de fiesta, música para el boliche, digamos. Pero estuve escuchando, ¿viste? Estuve escuchando algo de Vilma Palma, investigando, vi que esta canción que vamos a pasar la toca también, qué personaje, en una versión de cumbia.
1: Ah, mira.
0: Digo, che, esta canción tiene una estructura bárbara para...
2: No se ha privado de nada.
0: Claro. Esa canción no se ha privado de nada. Bueno, gran banda de cumbia, qué personaje. Pero hablando en serio, la canción está... si bien tiene hasta un doble sentido sexual, tiene una historia, tiene algo para contar y musicalmente está muy bien. Es una canción que se llama Mojada. Y bueno, entenderán por qué el doble sentido.
1: Claro.
0: Él dice que está mojada por llorar.
1: Ah, va, por...
0: Hasta los pies. Claro. No sé cuántas lágrimas podés tener.
1: Te agarró la lluvia.
0: Raro que llores hasta los pies.
2: Yo he llorado.
0: Hasta los pies.
2: Uy, cómo lloro. No me hagan llorar.
0: Pero es una canción que aprendí a quererla. Después viste la de Auto Rojo, todas esas, digo, no, o sea, te respeto, porque yo escucho muchas cosas raras, pero no, esas no entran en mi playlist. Pero Mojada de Vilma Palma entra en mi playlist y suena de esta manera.

0: Lo que estamos escuchando ahora es una canción que muchos lo conocerán, por supuesto, por su artista original, que es Amy Winehouse. ¿Y por qué pasamos esto en la red TL? Porque tengo buenas noticias para los Rolingas. Hay muchos Rolingas escuchando, me
1: pero
0: imagino.
1: Claro.
0: Que sí. Hay muchos Rolingas escuchando y los Rolingas se llaman así por esta banda en la que canta el señor que estamos escuchando ahora. Sí, sí, el señor muy futbolero Mick Jagger con su banda los Rolling Stones, por supuesto, la cual no se separó nunca. Es una banda increíble, una banda que tiene.
2: Se deben llevar bien, deben hacer buenos mates.
0: Calculo que esa banda va a llegar a 100 años. Yo creo que si ellos llegan a vivir a los 140 años, bueno, la banda
1: qué
0: va a tener 100
1: años.
0: Pesados, ¿no? 25 álbumes de estudio, contando este que salió el 10 de julio, Lenguas Extranjeras, si lo queremos decir en español. Y sacan esta canción de Amy Winehouse, que mirá vos, estos tipos, siendo tan viejos, siguen vigentes después de tanta época. Y Amy Winehouse, que era un artista tan joven, lamentablemente cuando falleció, y que falleció
2: claro,
0: en este siglo, sí, a los 27 años, formando parte de ese brillante club. Y terminan los Rolling Stones muchos años después de su fallecimiento haciéndole un homenaje a ella, cuando en realidad los Rolling Stones ya eran unos abuelos cuando ella falleció.
2: Claro.
0: Increíble. Cuando ella estaba en su esplendor, de hecho, ya eran unos abuelos.
2: Claro.
0: Y qué admirables abuelos, ¿no es cierto? Este disco tiene unas colaboraciones espectaculares, unas colaboraciones también inesperadas.
2: Claro.
0: Cuenta con la presencia de Robert Smith de The Cure, de Chad Smith de los Red Hot Chili Peppers, y también, y esta es la que más sorprende, por este Boca River que se hizo siempre por fuera de los músicos, porque los músicos entre ellos se llevan bárbaro, una colaboración con Paul McCartney de los Beatles, que también es un abuelo rockero que sigue muy vigente.
2: Sí, sí, sí, sí, completamente.
0: Y esta versión me encanta, vamos a escuchar un poquito, me encanta esta versión que hicieron de...

0: en esta versión, me gusta.
1: Es un tema que ya es medio...
0: Sí, sí, aparte, este disco tiene muchas canciones al estilo de soul, de blues, claro. Va por ese lado, siempre siguiendo la línea del rock, por supuesto. Tiene 14 canciones, tiene una canción en la cual está lo último de Charlie Watts en batería, es bastante emotivo también pensar en eso.
1: Claro.
0: Y fue grabado en un mes el disco, a los pedos, claro. En los estudios Metrópolis en Londres. Se quisieron asegurar que estar todos cuando salga el disco.
1: Claro.
0: No sé. Pero, ¿cuántos años tiene Mick Jagger? ¿80 y largo?
1: No, tiene 80 y largo, sí.
0: Es, se podría decir, una especie de Mirtha Legrand del rock.
1: Sí, hay varios. Junto con McCartney, con
0: Ringo Starr.
1: Con Ringo Starr.
0: Sí, pero ¿viste cómo baila? Yo creo que si yo hago los movimientos de Mick Jagger, me lesiono.
2: Nació en el año 43.
1: Okay, 82 años tiene.
0: 82, ok.
1: 26 de julio del 43. Estás cerca de cumplir...
2: 83.
1: Los 83 años.
0: Bueno, tiene para 10 añitos más.
1: Ojalá.
0: Sí.
2: Sí, pues está bárbaro.
0: Sí, está 10 puntos.
2: Está bárbaro.
0: Está 10 puntos. Aparte es una... Creo que... es una... La pieza fundamental, no del rock, sino de la música... popular e internacional en general.
1: Claro.
0: Justamente acompañado por los Beatles. Y hablando un poco de grandes piezas fundamentales, este 9 de julio, Día de la Independencia Argentina, día importante para recordar en nuestro país, también se cumplió el aniversario del nacimiento de Mercedes Sosa, gran cantora argentina, la voz de Latinoamérica, la negra que en homenaje a eso, Universal sacó el disco de vinilo de Alta Fidelidad, este disco que graban en el 97, es Alta Fidelidad, Mercedes Sosa canta García, tiene, bueno, un recorrido por la música de Charlie, por la historia de Charlie, por Sui Generis, Serú Girán, La Máquina de Hacer Pájaros, y por supuesto por la carrera solista de Charlie. Justamente García se encargó de toda la instrumentación, la voz la pone Mercedes, y tiene también muchas colaboraciones de grandes artistas del rock nacional. Apareció una foto de Charlie el otro día. Estaba junto al Zorrito Don Quintero y a Ciro de Los Piojos, a Ciro Martínez, con un disco de vinilo de Alta Fidelidad. Justamente fue un pedido de Mercedes hace 30 años cuando salió el disco. Hace 29 años en realidad, en el 97 sale el disco. Y el 9 de julio, en homenaje a Mercedes y esta deuda pendiente que tenía la discográfica con ella, sacan la versión en vinilo de Alta Fidelidad, que ya se puede comprar, ya se puede conseguir. Charlie estaba ya con su edición, así que lo debe estar escuchando en este momento, seguramente. Charlie, aparte, los debe hacer de goma los discos una vez que los consigue, y más si son de él.
1: Claro.
0: El artista favorito de Charlie García es Charlie García y después Mercedes Sosa.
1: Claro.
0: Así que, si les parece, escuchamos a Mercedes Sosa haciendo esta canción que se llama Cómo mata el viento norte, canción original de La Máquina de Hacer Pájaros, del disco García y La Máquina de Hacer Pájaros.

0: Bueno, teníamos mensajes, estábamos hablando antes de estos, quiénes son los nuevos artistas del rock nacional, también de artistas que no nos gustan, y bueno, y hay un artista que me cuesta un poco escuchar, que mandó Perry hace un rato un mensaje, diciendo Lisandro Scar es uno de estos artistas nuevos del rock. Hay muchos, sí. Pero es verdad, Lisandro Scar efectivamente hace rock.
1: Sí, es uno de los artistas nuevos que por ahí, uno de los principales que salió a partir de TikTok y de nuevas herramientas, uh-huh. que se hizo viral en algunas cuestiones, así que sí, es uno de los incipientes de este momento. Ahora hay una cuestión que es un poco loco en ese sentido, que antes uno tenía que pegar un tema, ¿no?
0: Sí.
1: Tenía que pegar un tema en la radio, pegar un tema en las FM y demás. Ahora no hace falta siquiera pegar el tema completo. Ahora hay que pegar un estribillo, hay que pegar unos 30 segunditos.
0: Bueno, el que mejor entendió ese mundo es Alan Sutton, que empezó a hacer canciones de un minuto para TikTok.
1: Claro. Bueno, y el caso de Lisandro Scar es el tema este...
0: Alguien que yo no es.
1: Claro. Son temas que todo el mundo escuchó, pero los primeros 30 segundos.
0: A mí me irrita el tema del error gramatical del título de esa canción y del estribillo. Alguien que yo no es, no.
1: A mí no me gusta la...
0: Es alguien que yo no soy, de último. Y también queda mal. Es raro, ¿viste?
1: Como puede también ser que haya gente que escribe así. No, a mí lo que no me gusta de él es la... Habla bien.
0: No, tío. Bueno. No sea boludo.
1: Encima habla igual cuando canta.
0: No sea boludo. Como,
1: dale, viejo.
0: Aparte de igual cuestión, hablando, vos decís, bueno, hay que pegar... Algo ayuda también ser cuñado de Miguel Granados.
1: Sí, no, igual para mí al revés. Él se pegó y se metió en ese mundo.
0: Pero ya estaba.
1: Ya estaba, claro.
0: Ya estaba ahí.
1: Ya estaba medianamente pegado.
0: Pero ya estaba con Mary Granados cuando la pegó.
1: Para mí fue un poco antes. Para mí fue al revés. Que la pegó. Si
0: con
1: se
0: el alguien que yo no es, ya estaba de antes.
1: No, pero hay otro tema.
0: Y te ayuda, ponele, vos estás... Está bien, la pegaste en TikTok, que eso no te lo, el algoritmo no lo maneja a mí, Granado. Pero claro. Que vos puedas ir a tocar a Olga una vez por semana...
1: No, eso sí, pero también no te garantiza nada hacer. Si bien obviamente ayuda...
0: No, sí, pero... yo creo que sí ayuda, porque vos cuando empezás a ver a los famosos son todos parientes de alguien.
1: No, en el mundo del streaming sí, pero en la música...
0: Y en la música también, yo digo la otra vez, este pibe Florian, ¿qué onda que la pegó de la nada? Es claro, el hijo de Vicentico. pasa así, ¿viste? ¿Por qué tiene tantos shows programados? Obviamente, el nepotismo ayuda muchísimo en la música.
1: Sí, ayuda, pero bueno, toda esta cuestión del algoritmo me parece que la maneja muy bien y viene más por ese lado su éxito, por el cual ahí, bueno, empezó a salir con la hermana de Meriver.
0: Pero fue antes, ¿no? Empezó a salir antes, eso te estoy diciendo.
1: Sí, pero él la venía pegando antes con otros temas.
0: Ah.
1: Que por ahí se escuchaban solo en TikTok.
0: Ajá.
1: Que eran como más.
0: Hay que desinstalar TikTok, ¿no?
1: No, es una gran herramienta TikTok. Yo banco TikTok. No. Me sacó 2 horas del día. Ahora me
0: ¿Vos le metés 2 horas por día de TikTok?
1: 2 horas puede ser.
0: Amigo, te estás perdiendo un montón de películas.
1: Sí, pero es mucha más información la que.
0: No,
1: la que
0: pero todo acotado, ¿no? La información necesita desarrollo.
1: No, yo quiero saber
0: No, pero es muy superficial esa info.
1: Sí, pero también me
0: parece. Mirate que vas a aprender sobre algo en un video de un minuto, es imposible.
1: Sí, no, se aprende un montón de cosas.
0: Imposible aprender algo en un minuto.
1: Realmente de todo.
0: Necesitas ver algo más extenso.
1: No.
0: Necesitas leerlo, necesitas poder analizarlo. No puedes aprender en un minuto, en un video de TikTok, sobre algo.
1: Permitime disentir, porque yo en TikTok, en videos de un minuto, incluso menos, he aprendido muchísimas cosas. Desde el punto de vista de las noticias, desde lo que está pasando en Ucrania, hasta... cómo hacer una bondiola o cómo funciona una...
0: No, bueno, cómo hacer una bondiola te lo acepto. Uno puede aprender sobre la guerra en un minuto.
1: Sí, pero hay cosas importantes que se pueden ver. Y sobre todo para estar actualizado al día, digamos. En ese sentido, Twitter y TikTok tienen esta cuestión de la inmediatez. Que uno se entera las noticias prácticamente cuando están pasando. La inmediatez es total y sí, es una bueno, herramienta que también...
0: un desarrollo para entender un contexto.
1: Sí, pero también es una herramienta que te permite... Obviamente después sí, digo, otros, cuando me interesa algo, profundizo en un contenido más largo. O por ahí, lo que pasa mucho en TikTok, que son recortes de otros contenidos largos. Entonces por ahí veo una entrevista que me gustó un minuto y voy a buscar esa entrevista a YouTube y veo la hora y pico que dura. En ese sentido me parece que una herramienta... primero, por la inmediatez, la cantidad de contenido distinto que uno puede consumir en poco tiempo.
0: Pero es efímero.
1: Sí, bueno, pero justamente tiene esta cuestión de la inmediatez, tiene esta cuestión de... Después, obviamente, cuando uno le interesa poder buscar desde esa misma fuente si es un contenido más largo.
0: De hecho, a mí me frustra un poco a veces el tema de hacer un reel hablando sobre algo... Y yo te cuento sobre un disco en un reel y digo, no, pará, yo necesitaría hacer un video de 10 minutos para explicar esto.
1: No, obvio.
0: Es una cagada para mí. Nos está, aparte, no, nos está haciendo más ansiosos, menos
1: sí,
0: pacientes.
1: Sí. Yo, bueno, después me cuesta un huevo ver una película.
0: Es una cagada, boludo. Para mí tenemos que dejar, o sea, de scrollear.
1: Si no es un peliculón, me cuesta bastante ver una peli y tenerle paciencia.
0: Estoy en una cruzada de esto de hacer contenido para redes sociales, para el ponerle el Instagram de la radio. Me chupa un huevo si sirve o no. Si me gusta lo subo y no lo pienso en términos de... Ay, voy a hacer este contenido con este formato para que se haga viral. No.
1: Claro.
0: No porque me cansó, porque al fin y al cabo, si no estás... Al margen de que entiendo, por ejemplo, que Alan Sutton haga, no sé, canciones de un minuto para TikTok, estás encuadrando tu arte para el consumidor y no para el gusto propio.
1: Claro, eso sí.
0: Es un poco jodido y hasta cuándo está bueno hacer eso, no sé.
1: Sí, también, claro, uno termina haciendo... Igual es un poco lo que... Es un poco, el algoritmo hace en un par de segundos lo que antes se tardaba mucho más. O sea, si vos haces un contenido que está bueno, va a funcionar. Lo que antes era, no sé, el boca en boca o que te lo pases por el Bluetooth del cel o una cosa así. Si uno hace un contenido que está bueno, va a funcionar. O también, como te digo, tomar recortes de contenido. Pero también para informarse, para... si uno lo sabe educar al algoritmo, también a mí me pasa que me aparecen 200 millones de pelotudeces.
0: Sí.
1: No, tampoco es que tengo la encarta adentro del TikTok. O sea, también me salen las pavadas, claro.
0: Sí, sí.
2: Qué antigüedad.
1: Sí, la encarta. Se me cayó el documento.
0: Igual te digo.
2: Me parece fascinante.
1: Cuestiones, y me pasa al contrario con las noticias. Si uno se pone a ver noticias en la tele, a veces estoy almorzando, prendo la tele para ver noticias. Y en media hora están, no sé, cubriendo la noticia sobre un bache o un accidente y se toman media hora para explicar una noticia que vos decís, bueno, ya está.
0: Bueno, no, pero a ver, hay cuestiones
1: y firman que... el bache y entrevistan al vecino.
0: Pero vos estás hablando de...
1: Y firman al que se pegó el palo, sí, pero... y firman al de la verdulería que
0: el
1: lo...
0: periodismo vio. Televisivo, pero vos cuando te ves un buen documental de dos horas sobre
1: sí.
0: alguna cuestión estratégica,
1: me parece que... saber para qué funciona...
0: El algoritmo no va a vencer nunca el libro.
1: No, obviamente. Uno tiene que saber para qué... qué función y qué le va a dar cada contenido. Si yo busco, si yo busco el conocimiento de filosofía en un libro de recetas, ni voy a aprender filosofía ni voy a aprender a hacer una bondiola, ¿entendés? Entonces uno tiene que tomar cada uno de los contenidos como lo que le va a brindar. Y TikTok te va a brindar esta cuestión de enterarte de todo lo que pasa al instante, a nivel informativo. Nosotros como periodistas es muy importante que sepamos un poco de todo lo que pasa.
0: Yo creo que esos algoritmos están matando el periodismo en sí, porque no podés hacer periodismo en un minuto. No,
1: no
0: podés, es imposible.
1: Digo, el TikTok es un gancho para después...
0: Pero
1: hacer
0: nadie va a la, no, después a la...
1: Sí,
0: vos podés hablar por vos, pero está matando eso, el consumo, el consumidor promedio... se queda con eso y después se come un montón de fake, no profundiza y opina cualquier cosa sobre lo que vio,
1: bueno,
0: se queda con el minutito que vio, no hay nada chequeado. Está complicado en ese sentido. Y la democratización está buenísima, que todos podamos opinar, pero tiene riesgos la democratización de la opinión en cuestiones de fakes, de cuestiones de que pueda hablar cualquiera, decir cualquier barbaridad sin fuente. Sí. Cualquier...
1: No, para mí el problema en ese sentido, y se está viendo mucho, por ejemplo, en el Mundial, es que cada opinión cuente como si fuesen todas las opiniones igual de válidas. No son todas las opiniones igual de válidas. Todas las opiniones tienen derecho a darse, a aparecer, a que se cuenten, ¿no? Pero no todas las opiniones son igual de válidas. Cuando le preguntan a Scaloni qué piensa de esta cuestión de que se diga que... O el mismo periodismo, no solo a Scaloni le hicieron la pregunta, sino también a alguno de los jugadores... que se diga que Argentina está siendo favorecida por los árbitros y tal. No, por lo menos yo no escuché ninguna voz autorizada del periodismo, ninguna eminencia del periodismo deportivo diciendo
0: eso. Lo dijo gente que sí tiene voz autorizada. Lo dijo el técnico de Egipto, por ejemplo.
1: Claro, bueno, es una voz en autorizada. Ese caso sí, pero me parece que muchas veces se toman... No, se dice tal cosa. ¿Quién lo dice?
0: Claro, ¿no? Bueno, hay otro...
1: Se toma cualquier opinión como si fuese...
0: Hay otro problema... Que es, lo tomo del pelado este que fue al programa de Nati J, que la trató mal. Que al margen de sus modos, que fueron horribles y no están bien. Tiene razón en lo que dice de... no puede ser que todos tengamos que tener una opinión sobre todos los temas.
1: Claro, ni hablar.
0: Que la opinión de Nati J sobre la Segunda Guerra Mundial no nos interesa. No nos interesa. Necesitamos un historiador, necesitamos un politólogo, necesitamos un periodista.
1: Claro.
0: O qué piensa Miguel Granado sobre la formación de Argentina. No.
1: Claro,
0: no, sí, amigo, sí. De última Gastón Edul, qué sé yo.
1: Claro.
0: Es como que todos tienen que tener opiniones sobre...
2: Bueno, pero viste que eso del streaming tiene como eso de meterle mucho chucu sin ningún tipo de preparación, entonces se termina hablando desde lugares personales,
0: sí.
2: Con la anécdota del bisabuelo, del tatarabuelo, que porque llegó cuando... Hablando, sí. Digo, de la Segunda Guerra Mundial. Y siento que también lo que pasa con TikTok, al ser tan corto, llevó a... Digo TikTok como los reels de Instagram, como la gente cada vez aparte tiene como menos tolerancia, creo que ahora son 26 segundos lo que el promedio de lo que la gente banca un video.
0: Nah, es una locura.
2: Es muy poco, pero digo, también eso se ve cuando hay discusiones, que yo hace 25, 30 años atrás era, che, no se puede hablar de política en la mesa familiar porque el abuelo arranca con la entrada y son las 2 de la mañana y el abuelo en pedo sigue hablando de lo mismo. Claro. Y hacían un revisionismo durante 6 horas y pues se enganchaban a pelear y sacaban una carta y otra carta y otra carta carta. Sí. Y no, obviamente a veces se volvía sobre lo mismo, pero las discusiones eran largas. Ahora es... Cuca.
0: Sí.
2: Se dobaron todo. El otro responde a otra cosa. Y es todo. O sea, lo ves en los comentarios. Los comentarios parecieran ser calcados. Claro. Es muy loco eso.
0: Era,
2: o sea.
0: La primera generación que más idiota que la anterior.
2: ¿Cómo, cómo?
0: Y te lo defiendo a muerte. Esta es la primera generación que
2: más
0: ser. Idiota que la anterior. Es una involución que hay.
2: Sí, no sé. También veo gente como adulta que agarró ese lenguaje de corto, digamos, de muy poquito tiempo y de muy poquitas palabras. Como que también en los comentarios.